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0: Son las 6 de la tarde con 4 minutos. 6-4. Oigan, por acá dice la banda malandra. Dice, oye, que acá me mandó. Ya mandé los boletos, ya mandé los boletos.
1: Gracias, Topo. Gracias. Ya me llegaron. Muchas gracias.
0: Ok, acá Carlos Madrigal no me ha mandado su mensaje, hola, yo se los mandé a cumplir. Topo, saludos, disculpa, queremos abrir un negocio y queremos ver cuánto cobras por estar asistir y promocionar el negocio. ¿Cómo está tu negocio, gordo? ¿Cómo está tu negocio? ¿Dónde va a ser, gordo? ¿Cómo se llama? Manda el mensaje al número que te voy a mandar, 9931. Es mi personal, gordo, por favor. Mándame WhatsApp. A ese número que te voy a dar, ¿vale? 9931 13. ¿Va? ¿Sí lo anotaron? ¿Lo anotaste o no? A ese mando de WhatsApp. ¿Lo anotaron bien o no? Saludos para la flota. Saludos para la banda. Ahí está. 9931-290933. Saludos a mis amigos de Abarrotes, Monterrey. Próxima apertura a Jaltipan, Veracruz. Allá nos vemos. Allá vamos a andar los animales. Allá vamos a andar los promotion. El promotion team de Abarrotes, Monterrey. Tirando techo, merichi. Allí ven indir con techo. Para que se acerquen ustedes. Oigan, recuerden ustedes que

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0: Así lo buscan y de bolón ping pong ya están participando, ¿eh? 99-31-29-09-33. Abarrotes Monterrey, patrocinador de este espacio publicitario. ¿Cuál la pausa comercial? Regreso con ustedes. No, musical, 6 con 6. Vamos con una rolita. Regreso, es la que buena.

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4: En opinión de la Cámara Nacional de la Industria de Artes Gráficas, el uso de la inteligencia artificial comienza a impactar en el entorno socioeconómico de Tabasco. Uno de ellos es el que ha generado en el sector de las artes gráficas. Y es que algunas empresas han comenzado a sustituir los servicios de diseño por imágenes elaboradas mediante estas herramientas. Situación que podría provocar la pérdida de hasta un 30% de los empleos de diseñadores gráficos al término de este año. La preocupación sobre este asunto radica en la falta de demanda de materiales debido al uso de la inteligencia artificial en el área del diseño gráfico de las empresas, las cuales han comenzado a sustituir a la mano de obra por imágenes elaboradas en instantes. Lo alarmante es que las empresas han comenzado a ponderar la rapidez de un diseño sobre la calidad y el proceso creativo que realiza un diseñador gráfico. Actualmente, cerca de 672 empresas adheridas a la Cámara Nacional de la Industria de Artes Gráficas prestan sus servicios al sector privado en los 17 municipios de la entidad. Algunos establecimientos afiliados al organismo analizan ya reducir sus gastos mediante el cierre de sus locales y trasladar sus actividades a sus domicilios. Hasta el siguiente comentario.
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6: Las 6 con 15 minutos.
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0: Cuéntale pues, ¿qué cosa tiene esta vida hermosa? ¿Qué dice el Chelo? ¿Ya te llegó?
1: Gracias, amigo Topo, ya me llegaron mis boletos. Gracias, gracias.
2: Sobre, perfecto, perfecto, mi hermano, perfecto.
0: Perfecto, mi hermano, ya está. Por acá otro mensaje, a ver qué dice.
2: A ver qué dice Lele, pues.
3: La Topo, se me olvidaba. Oye, ¿será que le puedo poner la mañanita ahí a la mujerrita que está de cumpleaños? ¡Felicidades, mojarrita!
0: Pero la mojarrita no anda aquí.
3: ¡Feliz cumpleaños!
0: La mojarrita no anda aquí.
3: Que Dios te bendiga, te mando un abrazo. Saludos.
0: La mojarrita no anda aquí, gordo. No anda aquí la mojarrita. La mojarrita anda en las paradisíacas.

0: que está cumpliendo año, Maigualida del Carmen Sánchez Alamilla, de parte
1: saludos.
0: De su papá. Porfa, porfa.
1: Saludos, mi hermano del alma.
0: Ahí sí le puede poner la mañanita, te lo agradecería mucho. Acá andamos en la 5-7.
1: ¿Cómo no? Más sobre mañanitas. ¡Mañanitas!

Muchas felicidades, enhorabuena. Que Dios me los bendiga hoy, mañana y siempre. Adresito, tenemos pendiente lo de hoy y lo de ayer, gordo. Ahí me pasas cuánto es, gordo. ¿Estás escuchando, gordo? No. ¿Qué va a tirar? Tira una fría. Nadie se reportó, iba a nadie. Nadie.

0: cama. Muchas felicidades a los, las y todos los que estén cumpliendo año el día de hoy. La neta, muchas felicidades, que la pasen muy bien. Dios me los bendiga hoy, mañana y siempre.
1: ¡Vámonos! ¡Ahora regresamos! Tengo regalos, hoy o mañana.

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0: 6:36, 6:36, dice Topo, disculpa, ¿cuándo vas a regalar boletos para la lucha del domingo? No puedo estar pendiente, tuve un detalle, estoy a tus órdenes para cuando necesites unas ultras. Así me quiere comprar. Me llamo Robinson, nada, Robinson. Más gordo, te falta barrio, te falta barrio. Oye, Carlito, ¿ya saliste o te tocó cerrar la puerta, Carlito, de allá de tu changarro? Carlitos, vamos a festejar tu no salida. Buenas tardes, Topo, por pasar el reporte, te lo agradezco. ¿Cuál reporte de qué? ¿Cuál reporte, gordo? Sale, Topito, ahí va el 5 informativo, abrir universidad hacia el mercado, está el 43 pesado, y Mina y Paseo Tabasco está 10-7 el semáforo. Oye, saludos ahí para que tome sus precauciones. Oiga, 99-31-29-09-33.
1: Hola, hermano, aquí en sintonía, papá, ya te la sabes.
0: Ahí está, gracias, saludos al buen Willo. ¿Qué hiciste, Willo? Son las 6:37, 6:37 en la Qué Buena, 89.3 de FM, 6:37, 99-31-29-09-33. 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
1: Aquí saliendo del entrenamiento de los niños. ¿Qué
0: eso,
1: rollo?
0: Eso, gordo, eso. Eso, gordo. Ok, de acuerdo. Va 99-31-29-09-33, 99-31-29-09-33. Vámonos. ¿Dónde estás, chiquitita? Pero bien que te gusta, ¿verdad? 99-31-29-09-33, el teléfono de cabina está a tu disposición. Vamos a la pausa comercial y musical y retacho 99-31-29-09-33.

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1: ¿Qué onda, Topito? ¿Qué onda, Topito? Buenas noches, buenas noches. Antes de que te vayas, ponme la del asesino. O la de No hay novedad con Ramón Ayala.
0: El asesino.
1: Porfa, porfa, aquí estamos en el precumpleaños. Mañana voy a celebrar con el amigo Perico. Saludos, saludos, saludos cordiales.
0: Saludos, mi hermano. Dios te bendiga, hermano mío. Buenas tardes. Bueno. Bueno, buenas tardes. ¿Quién habla?
2: Alberto, aquí andamos laborando en el técnico.
0: ¿Qué onda, mi buen Bertico? ¿Qué te puedo servir, Bertico?
2: A una rola, una rola.
0: ¿Cuál rola quieres, Bertico?
2: Es una del grupo Firme, creo que es nueva del grupo Firme, pero no me sé el nombre.
0: ¿Cuál?
2: No me acuerdo el nombre. Pues ya cualquiera del grupo Firme, topo.
0: Está chida esa, mi hermano. Ya estás, te la ponemos, te la buscamos con gusto. Vale, hermano mío.
2: Dale, topo, gracias.
0: Órale, pues solo recuérdeme allá donde tú andas, suena.
2: La que suena con el topo.
0: Saludos, mi hermano. Señoras y señores, ya hasta aquí llegamos, ya hasta aquí nos vamos. Muchas gracias, gracias, gracias, gracias. Mucho mil. Muchísimas gracias a todos los que nos acompañaron este día. Qué buena onda, ¿eh? Qué buena onda que nos acompañaron. Muchas gracias. Chido, 1, 2, 3, 4, 5, 6, 7, 8, 10. La neta, qué chido, ¿eh? Qué chido, qué chido, qué chido. Buena onda. Despido con gusto, despido con gusto,
3: ¡Por arriba! 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
0: me... Despido con gusto, con muchísimo gusto. Voy a despedir a el mes de septiembre. Un mes muy importante para mí. Un mes que siempre nos trae sorpresas. Un mes que me ha traído siempre muy buena vibra. Muchas gracias al mes de septiembre. Tan maravilloso mes. Le agradezco también a todos ustedes por habernos acompañado el día de hoy. Hoy estamos próximos a cumplir 15 años de parranda con el topo. ¿Qué se les ocurre que hagamos? ¿Eh? ¿Qué se les ocurre que hagamos? ¿Qué se les ocurre? La neta, ¿qué se les ocurre hacer? Una, dígame. A mí, en lo personal, a mí se me ocurriría hacer un acústico. Un acústico con alguna banda o con algún solista. Si a mí me preguntan con quién, no puedo decir nombre. Tengo muchos en mente. Pero no quiero ahorita errar y decir, oye, sí, no, porque es en febrero. Es en febrero. Y no sé si vayan a pagar ustedes 100 varos, pues. Sabadito. Yo cumplo 15 años, si Dios lo permite, el 15. El 5 de febrero, si Dios quiere. 4 de febrero fue que empecé. 4. 5 es viernes. Sábado es 6. Lo podemos hacer el 6. ¿Verdad? Un acústico. Ya tuvimos un acústico con Tierra Sagrada. Con banda Tierra Sagrada. ¿Con quién les gustaría un acústico? Con Jorge Medina y yo 50 sería chulada, gordo. No tengo ese alcance todavía, hermano. No tengo todavía ese alcance. Pero, por ejemplo, pero digo, de lo que yo a mí pudiera, que es, tengo una.

0: Tendría que hablar con él, ¿verdad? Tendría que hablar con él, tendría que ver la posibilidad de que se dé el tiempo de venir.
1: Ayer te llamé,
0: te dije tu nombre,
1: no te mentiré.
0: Tengo que preparar algo con él. 15 años no se cumple todos los días al aire. Sin andar ¿cómo se dice? Sin andar pregonando, andar gritándolo al aire, ya vamos a cumplir 15 años.
1: Y me atreví y me ayudó el alcohol.
0: A mí en lo personal, me gustaría. Con otro que tengo muy buena amistad. Y que la verdad siempre ha sido muy accesible con un servidor. Este chavo, men, Lupillo Rivera, ni se diga. Y este, por ejemplo, a mí.

0: ¿Qué le gustaría? Vayan pensando, mañana me dicen. Ya hoy se me acaba el tiempo, mañana me dicen. ¿Qué les gustaría? ¿Qué les gustaría? Pensándolo, ¿qué les gustaría de volada?
1: Topo, claro que tienes ese alcance, mi hermano. Claro que sí. Acuérdate ese video, que esa reunión que tuvo Jorge Medina con Josy Cuen, donde te mencionaron.
0: Sí,
1: te mencionaron,
0: tengo buena amistad con ellos. A mis hijas le dieron un regalito. Claro, hola, Topo, buenas noches. Gracias, mi buen.
1: Tú lo sabes.
0: Gracias, mi hermano de la alma. ¿Qué hiciste, gordo? ¿Qué hiciste, abusado? Gracias, mi hermano Henry. Topo, buenas noches. Un gusto hablar de la familia. Conmigo, 15 años. Mañana te escucho. Ya se fue el mensaje. De volada. Nos vamos. De volada, ¿no?
2: Topo, estaría bien hacer algo. Yo soy del 5 de febrero.
3: Da mucho gusto, échale gana.
2: ¿Qué le pongo? Ya sabes, y ahí celebramos hasta mi cumpleaños.
0: ¿Sobre, Pepito?
2: ¿Qué le pongo?
0: Papá, ripilango.
2: Es mi cumpleaños y celebramos ahí también.
3: Digo, el otro que...
2: Lo transfiero para que no haya problema.
3: Eso, dirás. Ponle 60 mil baros y traemos a Nelson Cancela, gordo. Ponle 60 bolas y traemos a mi compadre, que también me llevo muy chido con él. Ha sido parte de este evento siempre.
2: Tú dirás, ¿dónde, a qué hora y cuándo?
0: Dice, ¿quién dice por acá?
4: Con el ronco y los...
0: el ronco, estaría bien.
4: Alardeando,
0: pero podemos poner algo a la correa para que traigas al Commander. El Commander me gusta.
5: Topo, esa no, porque traigo saldo.
0: Déjala toda, te la dejo ir todita.
6: Lupillo Rivera, y que nos cocine, no es que está participando en Top Chef.
0: Lupillo Rivera, me late.
7: Está el otro de Malpaso.
0: ¡Ah, no me crees! ¡Ya vas a querer que yo te invite, pollito! ¡Ya voy! Ahí voy a ir cocinando algo. Se los juro, se los prometo que vamos a cocinar algo.
3: Algo tenemos que hacer. Señores, un placer haber estado con ustedes. Muchas gracias. Siempre un placer. Muchísimas gracias. Gracias. Hasta entonces, pásela bonito. Bye, bye.
7: No, el que habló ahorita, que se quiere
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7: a su cumpleaños.
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6: En opinión de la Cámara Nacional de la Industria de Artes Gráficas, el uso de la inteligencia artificial comienza a impactar en el entorno socioeconómico de Tabasco. Uno de ellos es el que ha generado en el sector de las artes gráficas. Y es que algunas empresas han comenzado a sustituir los servicios de diseño por imágenes elaboradas mediante estas herramientas. Situación que podría provocar la pérdida de hasta un 30% de los empleos de diseñadores gráficos al término de este año. La preocupación sobre este asunto radica en la falta de demanda de materiales debido al uso de la inteligencia artificial en el área del diseño gráfico de las empresas, las cuales han comenzado a sustituir a la mano de obra por imágenes elaboradas en instantes. Lo alarmante es que las empresas han comenzado a ponderar la rapidez de un diseño sobre la calidad y el proceso creativo que realiza un diseñador gráfico. Actualmente, cerca de 672 empresas adheridas a la Cámara Nacional de la Industria de Artes Gráficas prestan sus servicios al sector privado en los 17 municipios de la entidad. Algunos establecimientos afiliados al organismo analizan ya reducir sus gastos mediante el cierre de sus locales y trasladar sus actividades a sus domicilios. Hasta el siguiente comentario.
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0: buenas noches, ¿cómo están? ¿Cómo les va? Qué gusto saludarles. Qué gusto. Me da saludarles en esta noche de miércoles, es ya 30 de septiembre. No me escucho, hombre. Es miércoles 30 de septiembre y pues nosotros, bueno, yo aquí saludándote como lo he hecho durante estos poquitos días. Se termina un mes más. Ya oficialmente entramos pues en el primer, en el último trimestre del año. Y pues ya, ¿qué queda para fin de año? Nada. Ya se nos acabó. Mañana estamos iniciando mes y nombre, qué cosa, qué rápido se pasa el tiempo. Sí, bueno, buenas noches.
1: Hola, amiga,
0: ¿cómo estás?
1: Feliz, contenta, ya jueves. Y triste porque ya acaba hoy tu último programa.
0: Así es, ya último programa.
1: ¿Cómo te quedas toda la semana mejor?
0: Mira, por mí yo me quedaba, pero pues ya ni modo, ¿no? Ya dice la Patito que ya, bueno, les extraña
1: que,
0: igual.
1: Yo soy la Palomita, que si nos escucha, ven en el programa La Palomita, los sábados, los domingos.
0: Ándale.
1: Aunque está en la noche, a las 11 de la noche lo aguantamos.
0: Ah, burro, yo a esa hora no vengo, ¿no? ¿Dónde vas a creer?
1: Pues en la mañana, cuando no sé, Ronnie. ¿Tú todavía estás faltando?
0: Pues sí, eso sí.
1: La mañana con las palomitas.
0: Ándale, estaría bueno. Oye, ¿qué onda, Marcecita? Bueno, ¿cómo estuvo tu día hoy?
1: Bien, tranquilona, ya estaba aquí escuchando a todos los animalitos de la que bueno.
0: Qué bueno, gracias, así amiga.
1: Un saludo para alguien muy especial que hoy está cumpliendo años, que nos está escuchando y sabe que la quiero mucho. Mojarrita hermosa, pásasela muy bien, su cumpleaños bonita. Y pues eres la única que ha venido aquí a mi casa y te lo agradezco de todo corazón.
0: Ay, porque la queremos mucho. Fíjate que yo creo que se le borró mi número a la mojarrita. No me ha invitado, no me ha llegado la invitación a su fiesta.
1: Ahí
0: pero
1: está escuchando y nada más le digo muchas felicidades. Saludos a Chicho también, porque luego se me pone celoso. Luego a sí, Laurita tóxico. Y a Laura también. Para todos, ya saben que aquí está Marce. Y pues a la mujer que le gusta la canción, la del ombligo de la Sonora Dinamita.
0: El ombligo
1: de la Sonora Dinamita.
0: Se la vamos a poner de tu parte.
1: Ándale, ahí está, uno está escuchando.
0: Perfecto, Marce, pues ya estás. Yo estoy segura que Mojarrinche nos está escuchando el día de hoy.
1: Sí, ahí nos está escuchando.
0: Así que ahorita ya escucho.
1: Yo no te gusté tu piñata, hay que mandarla a hacer.
0: Ándale. Me encantó, en verdad, me encanta.
1: Que me hace con Rafa Ricardo, pero como no tengo foto de eso,
0: ya te voy a mandar una.
1: Si la mandas, sí.
0: Ya estás. Órale, pues, mi Marce, yo te pongo esa rolita dedicada, por supuesto, a nuestra querida Mojarrinches, nada más y
1: sí,
0: una cosa.
1: Sí, para que se ponga a bailar porque ella es una bailadora.
0: Eso sí, que ni qué. Nada más dime una cosa, ¿allá dónde estás? Suena.
1: La que suena con la palomita y el potro, aunque no esté.
0: ¡Eso! Saludos a mi Marcecita bella y hermosa. Y así es. A ver. Una pausa en este momento a la plática, al chisme y demás. Porque efectivamente, aunque no me llegó, no sé por qué razón, yo sí creo firmemente que a la Mojarrinches se le borró mi número y por eso no me llegó la invitación de su cumpleaños. Pero ahorita se lo mandamos. ¿Pero qué creen?

0: Pero muchas felicidades, mojarrititititita, que te la pases de lo mejor, bien apapachada, bien consentida, con un montón de regalos, con harta comida, con música, perreo, bellaqueo y demás. La verdad es que te deseamos siempre todo lo mejor, eres una gran amiga, eres una mujer trabajadora, eres una mujer hermosa, eres una gran locutora, de verdad, de las personas que yo conozco aquí que dices... Qué buena gente es la Mojarrita, una mujer bella por dentro y por fuera, una gran amiga que hace unos postres deliciosos. Te queremos, te felicitamos de parte de todos aquí en A Qué Buena, de parte de todos aquí en Radio Núcleo. Te mandamos un fuerte abrazo, mi querida Mojarrinchis. Y vamos a ver qué dice la banda, porque ya están marcando. Sí, bueno.
1: Bueno.
0: ¿Qué onda, bebé de luz?
1: ¿Qué onda, bebé de Luciana?
0: Nada, aquí haciéndole fiesta a la Mojarrita sin la Mojarrita.
1: Ah, no, sí, de hecho a eso vengo. Espera, ahí va. Mi chico, ¿será que está escuchando?
0: Claro.
1: Ojalá sí esté escuchando, porque si no va a ser en vano, si no hay que grabar esto. Qué oso. Pero ahí le va. Chiquita pechocha chula, dada mi tu don de azúcar, la cosa más bella hecha por Diosito. Te mando muchas felicitaciones y tu beso como todos los días.

0: Mi mamá, mi papá y ya.
1: Toda la banda. Ahí está.
0: Pues todo les manda felicitaciones.
1: Ya estás, bebé de luz. ¿Alguna rolita que quieras escuchar, una complacencia?
0: Ay, Dios mío, ¿qué tal? Vamos a poner esa de Mala Costumbre, porque qué mala costumbre tengo yo de escuchar la voz de la mojarrita y que vieras cómo se me llena el corazón acá de abejitas.
1: Ay, qué cosa.
0: No, ya no puedo.
1: Está muriendo de amor este hombre, ayúdenlo, es una emergencia, es un llamado de emergencia, baby. Ven aquí rápido.
0: Aló, policía, por favor.
1: Ahí está, ya estás. Órale, pues, ya escucho, mojarrita, tus saludos. Nada más dime una cosa. ¿Allá dónde está suena?
0: La que buena con la palomita.
1: Eso es todo. Sí, bueno. Ay, ¿qué es esa bulla? Bueno, bueno. Bueno, bueno.
2: Bueno.
1: Hola, sí, bueno. ¿Quién habla?
2: Chata.
1: ¿Quién?
2: El Chata.
1: ¿Qué onda, bebé de luz? ¿Algo que le quieras decir hoy a nuestra querida mojarrita?
2: ¿Sí sabes quién soy?
1: No.
2: El Chatarrero.
1: ¡Ay, qué onda, bebé! ¿Cómo estás? Qué gusto saludarte.
2: Oye, ya se fue la mojarrita, va.
1: Está de vacaciones. Es que hoy está de cumple, entonces, pues, ¿quién quiere trabajar en su cumpleaños? Nadie, ¿verdad?
2: Y el foto ni su luce.
1: No sabemos nada. Ahí si lo ven, díganle que sí, que espera para venir a trabajar.
2: Oye, aquí saludando al Chata, el Chatarrero, saludos y bendiciones.
1: Muchas gracias, ¿alguna cancioncita con la que te pueda complacer el día de hoy?
2: Palomita, si me puedes poner el pirata con Joan Sebastián.
1: Ok, ya estás. Yo te la pongo, algo más en lo que te pueda ayudar y servir el día de hoy.
2: Pues es un gustazo escucharte, Palomita.
1: Porque, gracias.
2: Pues, desgraciadamente, pues, ya se fue la mojarrita y pues ni a Dios nos dijo.
1: Pero va a volver, no te preocupes. Pronto.
2: Saludos y bendiciones.
1: Gracias igualmente. Nada más dime una cosa, ¿y dónde está suena?
2: La que buena, con una palomita.
1: Eso es todo. Ahí está la banda saludando. Dice, saludos a mi amigo Mita, bebé, aquí escuchándote. Saludos, bebé de luz. Buenas noches, dice, a mi hermosa y enamorada palomita, mi estimada y querida, ¿me puedes poner una canción de Los Pasteles Verdes, Recuerdos de una Noche? Claro que sí, Carlitos. Saludos a mi amigo Carlitos hasta Macuca la Bella. Felicidades, dice, a la mojarrita, que siga cumpliendo muchos años de vida. Bendiciones y abrazos y besos de Juanito Uber. Ahí está mi querida mojarrita. Buenas noches, palomita, aquí como todas las noches sintonizando. Qué buena noche. Saludos desde la carretera Villahermosa Cárdenas. ¿Me puedes poner la canción de Yo Borracho? Dice, de Herencia Grande. Por acá también, buenas noches, palomita. ¿Podrías complacerme con Suavecito? Suavecito, suavecito, de la Tesorito. Dice, saludos desde Gaviota Sur y aquí suena la que buena con la palomita. Palomita, ¿me podrías complacer con la canción Fuera de Servicio del Fantasma y Grupo Firme? Claro que sí. Y por acá también nos mandan un audio. Ahorita lo vamos a escuchar. Vamos a ver qué va diciendo la banda.
3: Hola, hola. ¿Qué tal, palomita? Quiero mandarle saludos y bendiciones y que cumpla muchos años más la mojarrita, que siga siendo alegre, haciéndonos sonreír con sus travesuras, con su comedia y con su chispa que tiene. Muchas, muchas, muchas bendiciones, mojarrita. Aquí tu amiguito Hugo Pairón. Saludos, muchas bendiciones, que Dios te bendiga en todos tus proyectos que tengas en mente y lo que estás haciendo. Te deseo lo mejor de lo mejor. Chao, chao.
1: Ahí está, pues ahí están las felicitaciones para nuestra bella y querida mojarrinchis. Oigan, pues yo me voy entonces ya de una vez con complacencias, porque luego, no hombre, luego ya no, ni me escuchen porque estoy poniendo todas sus canciones, pero aquí ya sabe que nadie se queda con las ganas de escuchar su rolita. ¿Estás escuchando? ¡Qué buena noche! Hoy, última noche, hoy, así como el circo. Último día, se va y no regresa. Hoy, último día que te voy a estar acompañando. Yo soy Jazz, la Palomita Hernández.

Méndez y te acompaño esta noche de, pues ya último día, 30 de septiembre. ¡Ay, qué rápido se va el tiempo! ¡Felicidades! ¡Felicidades, Mojarrita! Y esta canción que va a sonar, es El Ombligo. Y pues ahí, dedicada de Marce para nuestra bella Mojarrita.

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0: 7:41. Ahí voy poco a poco sacando las rolitas que me están pidiendo. Unas, la neta, ya me estaban durmiendo, pero bueno. Sí, bueno, buenas noches.
1: Hola, buenas noches.
0: Hola, buenas noches. ¿Con quién tengo el gusto?
1: Con una persona que está de vacaciones.
0: ¡Qué cosa! No lo puedo creer. Directamente, esta llamada es internacional. Va a salir carísima la radio, chamacos. Es ella, la mismísima, la única, la original. Mojarrita.
1: ¿Cómo estás, Palomita? Buenas noches.
0: Muy bien, Mojarrita, feliz cumpleaños.
1: Muchas gracias. No va a salir cara la llamada porque tengo roaming.
0: Ah, bueno.
1: Oye, pues muchas gracias, Palomita, por tu felicitaciones. Lo escuché, me mandaste las mañanitas.
0: Claro.
1: Y también agradecerle pues a toda la gente que me ha estado mandando felicitaciones desde la mañana. Gracias a la Marce también, que siempre está ahí poniéndome siempre al tanto de todos sus saludos. Gracias a Manuel también, que pasé hace rato por su panadería y ahí pues me ofreció un regalo.
0: ¡Órale!
1: Y entonces, pues, los que se vayan sumando, lo que falta de la noche, pues, estoy, pues, a la orden, y recibo de todo, ¿no? Cualquier invitación, incluso si no pueden hoy, mañana también estoy disponible. Ya saben que yo, regreso hasta el lunes, así que estoy disponible las 24 horas.
0: Ya estás, pues, ya escucho la banda. Seguramente ahí te van a estar mandando mensajitos. Y yo tengo todavía mensajitos que ahí te voy a ir leyendo, Mojarrita.
1: Ay, muchas gracias. También a Chichito, igual que a Santiago también, que me ha estado mandando saluditos. Bueno, a toda la gente en general, muchas gracias por sus felicitaciones. Y digo, sí, obviamente festejando desde que amaneció el día de hoy y no he parado, gracias a Dios. Y pues así cumpliendo pues ya más de 50 años y pues agradecida con Dios por todas las bendiciones que me ha dado hasta el día de hoy, que estoy cumpliendo 52 añotes. Y pues bien vividos, Palomita.
0: Así es, que es lo más importante, mi querida Mojarrita. Pues yo espero que te la sigas pasando muy, muy bonito, no nada más hoy, sino que sigas disfrutando tus merecidas vacaciones. Y aquí te vamos a estar esperando para darte tu abrazo y tu regalo, obvio.
1: Ay, pues muchas gracias. Mañana paso ahí a ver qué se ofrece por ahí también.
0: Antes de que se acabe la quincena.
1: Exactamente. Que no vaya a ser que llegue el lunes y no, pues ya no hay nada.
0: Sí, ya se hicieron los pagos y ya ni modo.
1: Entonces, pues sí, recibo transferencias, tacos, hamburguesas, la ayuda, hot dog, de todo, cóctel de camarón, pescado, lo que sea.
0: Todo, todo, invitaciones abiertas. Todo
1: sencillito, yo no soy tan cara.
0: Eso es todo, Mojarrita. Pues me dio muchísimo gusto saludarte. Muchas gracias por hablar y sobre todo, pues porque la gente te estima, te aprecia y te están escuchando ahorita.
1: Muchas gracias. Ay, también al potro, que hoy iba a ir para allá, pero pues le dije, no estoy allá, así que yo regreso hasta... No es que no fuera a ir, sino me preguntó que si yo estaba allá, no sé si me iba a llevar un regalo, ¿no? Le digo,
0: a mí se me hace que sí.
1: Llegó hasta el lunes.
0: Ándale, porque luego es bien lucido el potro. Sí, tiene que ser un buen regalo, no manches todo el dinero que trae.
1: Claro, exactamente. Me supongo que no ha ido porque pues ha estado cambiando en otro lado y pues me va a llevar un gran regalo, digo yo.
0: Así es, mi querida Mojarrita.
1: Pues gracias, pues hablé nada más para agradecerles y que sí estoy pendiente de sus saludos y que sigan escuchando La Qué Buena y también este programa que pues gracias, Palomita, que estás conduciéndolo. Y ya por estar pendiente de carro. De qué buena noche.
0: Eso es todo. Ya estás, mi querida Mojarrinchi. Sigue celebrando. Y allá, en Europa, suena
1: La Qué Buena.
0: Con la Mojarrita. Eso es todo. Oigan, qué gusto. Gracias, Mojarrita. Ahí está la celebrada, la homenajeada, dándolo todo. La Mojarrita dándolo todo. Oigan, no, pues agradeciéndoles, por supuesto, a todos. a todos y cada uno de las personas que la están felicitando, que por acá me voy, dice, ve mi cena, amiga, órale, qué rico, tortilla de maíz, nuevo relleno de queso, su mecha, Marce, cómo eres, y yo aquí. Palomita hermosa, muy buenas noches, saludos, felicito mucho, dice, con mucho entusiasmo a la locutora estrella, la mujer rica, que el todopoderoso le permita cumplir 1000 años más de su hermosa existencia. Por favor, compláceme con la rola Mi Palomita de Oro, interpretan Los Ángeles de Fuego, dedicada con mucho aprecio para ti, disfrútala, muchas gracias. Por acá también me decían que buena noche con la palomita, feliz cumple a la mojarrita también, para mi bebé grande Sandy Alejandra Bastar, que el viernes 2 de octubre estará cumpliendo 35 años, soy su mamá Laura Bastar, saludos también a Marcia, Santi, dice en la Miguel Hidalgo, suena la que buena. Ahí está, pues ahí están todas las felicitaciones y la gente se sigue comunicando, muchísimas gracias, de verdad, se agradece, se les aprecia. Por acá tengo otra llamada telefónica, sí, bueno.
2: Bueno.
0: Hola, bueno, ¿quién habla?
2: Buenas noches, parte de Chilo.
0: Hola, Chilo, ¿en qué te puedo ayudar?
2: Por ahí, para primero, pues felicitar a la compañera, que se la pase bien y bendiciones.
0: Ahí está, te está escuchando, muchas gracias de parte de la mojarrita.
2: Y por ahí, esta vez si me puedes complacer con una melodía, sería Estatua de Marfil.
0: Estatua de Marfil, ¿quién la canta?
2: Vicente Fernández.
0: Ya estás, ya estás. ¿Dónde me estás escuchando? ¿En dónde te encuentras?
2: Acá en Teapa, Tabasco.
0: Saludos hasta Teapa. Ya está mi amigo, mi hermano del alma. Muchas gracias. Yo te pongo tu rolita. Nada más dime una cosa. Allá en Teapa suena.
2: La que buena.
0: Eso es todo. ¿Sabes que yo? Ir a la pausa y tengo que seguir complaciéndolos a todos porque aquí yo sí te pongo tus rolas, claro que yes. Nos vamos con esto que es del Flaco, se llama Aventurero, Luis Ángel el Flaco, lo escuchas aquí en Qué Buena Noche, hoy último día con la palomita, claro que yes, aquí suena la Qué Buena.
3: Con mucho respeto hasta el cielo para nuestro aventurero Jason Jiménez.

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2: Las 8 con 2 minutos.
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4: En opinión de la Cámara Nacional de la Industria de Artes Gráficas, el uso de la inteligencia artificial comienza a impactar en el entorno socioeconómico de Tabasco. Uno de ellos es el que ha generado en el sector de las artes gráficas. Y es que algunas empresas han comenzado a sustituir los servicios de diseño por imágenes elaboradas mediante estas herramientas. Situación que podría provocar la pérdida de hasta un 30% de los empleos de diseñadores gráficos al término de este año. La preocupación sobre este asunto radica en la falta de demanda de materiales debido al uso de la inteligencia artificial en el área del diseño gráfico de las empresas, las cuales han comenzado a sustituir a la mano de obra por imágenes elaboradas en instantes. Lo alarmante es que las empresas han comenzado a ponderar la rapidez de un diseño sobre la calidad y el proceso creativo que realiza un diseñador gráfico. Actualmente, cerca de 672 empresas adheridas a la Cámara Nacional de la Industria de Artes Gráficas prestan sus servicios al sector privado en los 17 municipios de la entidad. Algunos establecimientos afiliados al organismo analizan ya reducir sus gastos mediante el cierre de sus locales y trasladar sus actividades a sus domicilios. Hasta el siguiente comentario.
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0: Ahí está, son las 8 de la noche ya con 7 minutitos, las 8 con 7. Todavía tengo algunas rolitas pendientes, ya las tengo aquí en la fila. Dice, yo igual quiero felicitar al pescadito más hermoso de la radio, aunque tú igual estés hermosa, gracias. El pescadito y la palomita dice son hermosas, igual a Patito, igual a Amanda Miguel Tabasqueña, está hermosa. Todas en Radio Núcleo están hermosas, dice Carlitos. Por acá también dice, hola, buenas noches, palomita, saludos para ti. Felicitar a la hermosura de la mojarrita, dice, desearle que cumpla muchos años más y que se la pase muy muy bien, y le mando un abrazo a la distancia de parte del flaquito. ¿A poco sí, muy flaquito? ¿A poco sí? Árale, sí, bueno. Hola, buenas noches, ¿quién habla?
1: Gordofoldo de Paraíso.
0: ¿Quién?
1: Gordofoldo de Paraíso.
0: Desde Paraíso, a la mecha, ¿qué andas haciendo, gordo? ¿Estás trabajando?
1: Eso
0: a la mecha. No. Ha de ganado en este un billetal, ¿verdad? Sí, por eso luego tienen como tres casas, lo digo, la abuela. ¿Qué onda, bebé de luz? ¿En qué te puedo ayudar el día de hoy?
1: Para felicitar a la mojarrita.
0: Claro. Algo que le quieras decir. No te limites, que no te dé pena.
1: Mira, que la estés pasando bien con tu familia y que Dios la bendiga.
0: Ay,
1: y es. Que ahí Dios la siga bendiciendo, ya que en su trabajo lo desempeña lo mejor posible que es.
0: Así es, pues ahí nos está escuchando la monjarrita y de parte de ella, pues muchísimas gracias. ¿Algo más que pueda hacer por ti en esta noche?
1: Una canción para ella.
0: Claro, ¿cuál quieres?
1: Una de Camilo Sexto.
0: ¿Cuál de Camilo Sexto?
1: El amor de mi vida.
0: El amor de mi vida, ok.
1: La que canta el amor de mi vida.
0: Ah, sí. Ay, viste, salió cantor y toda la cosa. Ok, mi corazón hermoso, pues yo te pongo la rolita con muchísimo gusto. Nada más dime una cosa.
1: Ay. Es dedicada para la mojarrita.
0: Para la mojarrinchis, claro que sí.
1: Saludarte, palomita.
0: Muchas gracias, igualmente. Nada más dime una cosita antes de despedir. Allá en Paraíso suena
1: la que buena con el foto y la mojarrita.
0: Eso. Ahí está, la banda se sigue comunicando. Sí, bueno, buenas noches. Hola, hola, hola.
2: Bueno.
0: Bueno, ¿quién habla? Buenas noches.
2: Tu amigo de Aztlán.
0: ¿Qué onda, amiguito de Aztlán? Saludos hasta los aztlanes, saludos, qué gusto volverte a escuchar.
2: Le estoy escuchando.
0: Qué bueno, muchas gracias. ¿Qué puedo hacer por ti en esta noche?
2: Pues, te quiero dar las gracias por la rola que nos pusiste ayer.
0: Ah, ya sabes, aquí estamos para complacerles.
2: Ya está del programa.
0: La mojarrita todavía está de vacaciones, pero...
2: Oh, usted se va hoy.
0: Oh, ya es mi último día. Ay, Dios, se va la palomita.
2: Le estoy escuchando, palomita. Le voy a extrañar.
0: Yo también les voy a extrañar. Ojalá que pronto pueda estar aquí nuevamente.
2: Un saludo para la mojarrita que me está escuchando.
0: Ahí está, ella los escucha, sus saluditos.
2: Felicidades para ella.
0: Muchas gracias. ¿Algo más que pueda hacer por ti, mi amigo?
2: Pues saludo para todos de los que escuchan y para usted y para todos.
0: Pues para todos el saludito desde Aztlán. Muchas gracias.
2: Todos los días le escucho.
0: Qué bueno y le agradezco. Agradecemos muchísimo, ojalá y nos siga escuchando. Mañana ya va a estar la Patito aquí.
2: Ándale, mañana hablo con la Patito.
0: Excelente, mi amigo. Me despido entonces, o algo más que quieras.
2: Pues saludos para todos y de parte de usted, que eres buena amiga, pues.
0: Muchas gracias. Lo hago con mucho cariño.
2: ¿Me pueden dar la ruleta?
0: Claro, ¿cuál quiere?
2: una de los buques, una que tira, pues.
0: Una, ¿le puede poner alguna rolita de los buquis, de las buenas, de las sabrosas, sale?
2: Esa, amiga.
0: Eso es todo.
2: Eres una buena amiga.
0: Claro que sí, claro que sí. Me dio muchísimo gusto escucharte.
2: ¿Cuándo le vuelve a escuchar?
0: Pues quién sabe, ojalá que pronto.
2: Ya usted se va mañana.
0: Ya me voy, pero ojalá regrese pronto. Ahí le voy a decir a...
2: Cuídase.
0: Muchas gracias, ya le voy a decir a la mojarrita que me invite un día a hacer programa con ella.
2: Ándale, le quiero conocer en persona.
0: Claro que sí, sería un gusto y un honor conocerlo.
2: Sí, gracias.
0: Hasta luego, nada más dígame una cosa antes de despedir allá en Aztlán. ¿Suena?
2: La que buena con... ¿La qué?
0: La palomita. Saludos.
2: Eres buena, amiga.
0: Gracias.
2: Le escucho todos los días, le escucho.
0: Muchas gracias.
2: Felicidades por todo.
0: Gracias, hasta luego. Oigan, pues ahí está la banda comunicándose. Ya sabes, número de cabina 9931-420265. WhatsApp 9931-290933. Me voy a ir con complacencias que tengo por ahí pendientes. Me estaban pidiendo algo de Ángeles de Fuego que se llama... Mi palomita de oro, ahí la vamos a escuchar. A ver, espérenme tantito nomás que ya estaba yo desconectando todo el merequetengue por acá. Vamos a escuchar en un momentito esta rola. Me voy a ir con sus complacencias para no deberle nada a nadie. Si a alguien le debo alguna canción. Ah, bueno, hace rato me pidieron una canción que se llama Mala Costumbre, pero no me dijeron quién la canta. Si me pueden decir, porfa, quién la canta, y yo con mucho gusto les complazco. La canción se llama Mala Costumbre, y de ahí me voy también con Estatua de Marfil, con lo que nos pidieron ahorita de los Bukis, con lo de Camilo y demás complacencias. Son ya las 8 de la noche con 20 minutitos. Me voy a la pausa, bueno, musical, y aquí suena la que buena.

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Oigan, ya regresé. Después de 1000 horas estaba yo complaciendo y todavía tengo pendientes 2 cancioncitas que ya las tengo programadas. Gracias, Marce, porque ya me dijo quién canta esa cancioncita. De mala costumbre, ahorita, ahorita la pongo. Quédate con nosotros, no te vayas, palomita, dice Alfredo. Ay, chamacos, ¿qué más quisiera yo que poder quedarme otro día más? Pero pues no más eran poquitos días. No más eran poquitos días. Recuerda que te voy a estar acompañando un ratito más. Me puedes marcar a cabina 9931-420265. También por WhatsApp me puedes escribir al 9931-2909-33. Ay, ay, ay, ay, ay. Oigan, pues bueno, me voy con las canciones que ya tengo programadas. Porque mira, no me gusta ver nada. Me voy con esto de Turizo y después con algo de los Bukis, porque yo deudas jamás. Nada más a Coppel, a Electra, a Liverpool, al banco, a Didi, a X, a la vecina, a la del Tupperware, a la del Better. Nada más esas, pero canciones nunca, jamás y nunca. Me voy con Rola. Esto se llama Mala Costumbre. Es de Manuel Turizo y Wisin y Yandel. Pues vamos a ver qué onda. Si está muy fea, como me dicen, la quitamos.

0: Oigan, ya estoy de regreso y ya estoy en la recta final casi para despedirme. Gracias a toda la banda que se ha comunicado conmigo el día de hoy. Ya recuerden que mañana, pues ya no voy a estar, va a estar nuestra querida Patito. Así que, pues yo hoy me despido de todos ustedes. Y bueno, buenas noches.
1: ¿Qué onda, bebé?
0: Hola, yo decía, ¿será que no me piensa hablar Chuchito? Ya estaba yo de tóxica. ¿Qué onda, bebé de luz? No te escucho.
1: Hay que despedir.
0: Claro, bebé, obvio.
1: Ya que tú no, contigo no se puede, mujerita, con ese que tienes el horario ocupado por el tóxico. Y ese tóxico que no te suelta, no quiere ser compartido con la palomita.
0: Es perro con la palomita.
1: La neta se perrea contigo, la verdad.
0: Pues sí, la neta. ¿Qué te puedo decir?
1: Oiga, ¿qué? Pues si lo quieres o no.
0: Obvio, ya, por eso ya me porto bien, ya. No hago travesura, ya me calmé, ya.
1: Pues entonces te hubiese conocido antes, palomita, me cae.
0: Pues sí, la neta. ¿Qué onda, Chuchito? ¿Qué puedo hacer?
1: Nada, la neta, eres divertida, me gusta que sea así,
0: Gracias.
1: Pues aquí saludándote y despidándote, que no sea la última vez que te tengamos en la noche, que sea todos los días.
0: Ojalá, ya le vamos a decir a la mujerita que nos dé chance. Total, que el potro ni viene.
1: Pues si uno ve, mami, pues luego es tarde. Si no también, si no te dan programa sábado y domingo, cerramos ahí la estación.
0: Ándale.
1: Hacemos huelga y además que quede el guardia con ustedes adentro, ahí le cerramos.
0: Pues sí. Total, aquí no nos puede pasar nada.
1: Ah, bueno, pues.
0: ¿Qué onda, Chuchito? ¿Alguna canción que quieras escuchar antes de que yo me vaya a llamar?
1: Si tienes algo de Joan Sebastián. No, no has puesto posición
0: de él. Sí, tengo de Joan Sebastián.
1: Ah, si no, ya te voy a pedir una de rock.
0: ¿Una de qué?
1: Una de rock.
0: Una de rock, ya tú, ya.
1: La neta, pues bueno, me gusta también el rock.
0: Fíjate que te escucho un poquito cortado, pero a ver, dime qué cancioncita.
1: Joan Sebastián.
0: ¿Cuál?
1: Pues
0: tengo un montón. A ver, espérame. Deja que yo te diga. De Joan Sebastián tengo Amor Limosnero, Amorcito Mío, Así Te Quiero, Cuando Murió Mi Caballo, Diseñame, En La Banca, Eso y Más, Güerita de Huetitán, Qué Riro Es.
1: La banda, ¿qué pasa que escuchas?
0: ¿Cuál? Es que no te escucho, Chuchito, se te corta la llamada. ¿Dónde andarás? Pero se corta la llamada.
1: ¿Quién sabe?
0: No, casi no te puedo escuchar. Sí, me puedes mandar mejor un mensajito, porque casi no, o sea, se escucha cortada la llamada.
1: ¿A quién?
0: No, gordito, no te escucho.
1: O sea,
0: se escucha cortado, pues. Se corta la llamada, Chuchito. Mándame un mensaje y pídeme la canción que quieras antes de que yo me vaya. Hoy, a lo mejor, nomás por complacerles, me voy un poquitito más tarde. Tampoco abus. Sí, bueno, buenas noches. Ahí está. Así que ahorita, si me manda canción, si no le pongo algo ahí. A ver. Sí, bueno, buenas noches. Nada. Si no, A ver. Bueno, sí, bueno.
2: Buenas noches.
0: Hola, buenas noches. ¿Quién habla?
2: Habla Miguel Hernández.
0: Hola, Miguelito, ¿cómo estás? ¿En qué te puedo ayudar el día de hoy?
2: Aquí saludando, hoy no te hago mandado, hoy no te pedí canción.
0: Hoy no me pediste canción, no pasa nada.
2: Es que yo estaba aburrido, tenía que molestar.
0: Sí, yo dije.
2: Y no me
0: yo dije, ¿cómo que debo canción? Pero ya vi que no.
2: Mamita, ¿será que debo poner la canción de... Ay, se me fue el nombre.
0: Ah, esa
2: la de Caballero, de Alejandro Fernández.
0: Caballero. Claro.
2: Caballero,
0: sí.
2: De Alejandro Fernández. Oh, me encanta esa canción.
0: Está chida esa canción, la verdad. Está padre. Sí. Va que va, yo te la pongo.
2: Muchísimas gracias.
0: Ya estás, me dio mucho gusto saludarte. Qué bueno que hoy no me hiciste maldad. Gracias. Nada más porque es mi despedida.
2: A ver si te dan más tiempo.
0: Ándale,
2: más
0: ojalá.
2: Tiempo ya en estación para que te escuchemos más a menudo.
0: Ándale, ojalá, ojalá, ojalá.
2: Ojalá que sí. Tú sí me pones las canciones.
0: Así es.
2: No, no como otros que no quiero mencionar nombres, pero espero que esté escuchando.
0: Ay, esos ya sabes cómo son, de lo peor, chocantísimo. Órale pues, gordito, me dio gusto saludarte. Ahorita te pongo tu rola nada más y una cosa. Ay, ¿a dónde está suena?
2: La qué buena, la palomita.
0: Eso es todo. Nada más porque soy buena onda y porque están pidiendo rolitas, me voy a quedar un ratito más porque pues no me puedo ir así, dejando inconcluso esto. Sí, bueno, buenas noches.
3: ¿Qué onda? ¿Ahora sí ya me escucha?
0: Hola, sí, ya te escucho un poquito mejor, Chuchito. Dime qué canción quieres.
3: Cualquiera, no, mi sorpresa, una vez.
0: Cualquiera de Joan, va. Justamente
3: está. Una que está romántica. Va.
0: Ya estás peinado para atrás. Órale, pues, Chuchito, yo te pongo
3: pues,
0: tu
3: vale,
0: bolita.
3: Mire, bebé, no cambies.
0: Gracias, bebé, igualmente. Pórtate bien, los voy a extrañar.
3: Igual nosotros, si te hace algo la machista tóxico, ahí invita a la boda, ¿eh?
0: Claro que sí, obvio, ahí tienen que estar todos.
3: Ah, bueno, pues más te vale porque si no me llegas a invitar a la boda, voy y te hago panza ahí en la radio.
0: Ay, qué oso, qué vergüenza, ¿eh? Órale pues, Chuchito.
3: Te voy a cerrar ahí, aunque no te vayas a saludar.
0: Órale pues, nada más dime una cosa, allá donde está suena.
3: Qué buena noche y con la palomita.
0: Eso. ¿Cómo creen que no los voy a invitar? Obvio, bebés. Obvio. Obvio que tienen que estar. O te imaginas que un día así no escuchan a la palomita y cuando vienen a ver y se enteran de los chismes. No, ¿qué sabes? Uy, ya la palomita ya no trabaja ahí en la radio porque ya se casó. ¿Te imaginas? ¡Ay, no! ¡Ay, no, no! Y ya no la deja, dice el marido. ¡Qué cosa! ¡Ay, qué bárbaro, chamacos! Oigan, me voy con rolitas y complacencias. Ya sabes que hoy estoy de despedida. Ya me voy, ya casi me voy. Contesto esta llamada y casi, casi que me voy. Bueno, buenas noches.
4: Hola, palomita, buenas noches.
0: Hola, hola, buenas noches. ¿Quién habla? ¿Con quién tengo el gusto?
4: ¿Con quién tiene el gusto? Uh-huh. El famoso de la radio.
0: ¡Ah, sí!
4: Manuelito el Gritón.
0: Princesa. Ay, Manuelito, qué gusto saludarte. Tiempo sin saber de ti, amigo. Qué gusto escucharte. ¿Cómo estás?
4: Ay, muñeca preciosa. Desde que te vi con el topo allá desayunando los taquitos de cochinita con la nueva amiga que cargaban ahí.
0: Ajá, con la Sam, con la Pony Ranch.
4: Caí en cama, papi.
0: Ay, ¿cómo crees?
4: Palomita, caí en cama, perdón.
0: ¿Cómo crees, amigo?
4: Estoy en el Condrán, estoy en un proceso de cáncer y aquí estoy internado ya.
0: Mi amigo, me duele mucho escuchar eso, pero yo espero y confiamos en Dios en que te recuperes, en que recuperes tu salud y sabemos...
4: Todavía voy a empezar a luchar con el cáncer.
0: Y vas a poder, vas a poner...
4: Ya voy a entrar a cirugía y dependiendo de este mordida, no sé qué, con quimio, no sé con qué más.
0: Vamos a poner tu salud en manos de Dios, que es el que tiene el poder de lograrlo todo, y tú lo sabes, te queremos mucho, eres amigo de aquí de nosotros, de la radio, un radioescucha fiel, y vamos a estar orando por ti. Espero que tengas el apoyo de tu familia, de tus amigos, y sabes que nosotros también aquí vamos a estar pensando en ti y sobre todo pues elevando nuestras oraciones por ti, mi amor.
4: Ojalá y algún doctor de aquí del Congrán esté escuchando la radio. Aquí me va de.
0: Andele.
4: Estoy en el módulo 5, cama. Módulo 1, cama 5. Módulo 1, cama 5.
0: Ahí está.
4: Estamos, palomita, esperando. Ojalá y un doctor se apiade y que obre bien su trabajo con la ayuda de Dios.
0: Así es, mi amigo.
4: Quiero seguir hablando en la radio. Un buen tiempo más con la que buena, no me caería mal, si Dios quiere.
0: Así será primero Dios, y nosotros también queremos seguir escuchando pues esa voz y esos gritos que ya son famosos aquí en la radio. De verdad, de todo corazón te mando un abrazo, y nuestras oraciones van a estar contigo, mi estimado Manuelito. Gracias por la confianza también de contarnos
4: una
0: esto.
4: Una rolita.
0: Claro que sí, ¿cuál quieres?
4: La Manguera, con Banda Macho.
0: ¿La Manguera?
4: Va, que va. Para darme la noche.
0: Así es, con muchísimo gusto, mi querido Manuelito. Te mando un abrazote. Gracias, muchas gracias por tu llamada.
4: A todos los animalados de la Qué Buena.
0: Ahí está, ya está.
4: Metí mi radio de contrabando para escucharles aquí en el hospedaje del hospital.
0: Pues te agradezco muchísimo todavía más por ese gesto y ese detalle. Aquí vamos a estar contigo, mi Manuelito.
4: Y que yo no escuchen a Manuelito gritón, pues yo activo.
0: Pero todavía, todavía, si Dios quiere. Si Dios quiere, vamos a tener Manuelito el gritón para rato.
4: Manuelito el gritón, así es.
0: Te mando un abrazo, mi amigo.
4: Gracias.
0: Hasta luego.
4: Y aquí en el Juan Gran suena la Qué Buena.
0: Muchas gracias. Gracias, saludos, abrazos para nuestro amigo Manuelito el Gritón. Nuestras oraciones van a estar contigo, Manuelito. Dice por acá, ánimo, Gritón, que Dios te bendiga, hermano. Todo saldrá bien de parte de Miguelito. Ahí con muchísimo, muchísimo gusto vamos a estar complaciendo. Yo me voy con rolita y complacencias y regreso en un ratito más. Me iba yo a despedir a las 9, pero como tengo rolitas pendientes, regreso un ratito más a seguir cotorreando aquí con ustedes. Total, es el último día. Así que, pues qué, ni modo que me saquen de aquí por los pelos, ¿verdad? Si me voy hasta las 11. Así que nos seguimos acompañando. Son las 8:57. Aquí suena la Qué Buena.
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2: Las 9:04.
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Oigan, ya regresé. Después de 1000 horas yo les dije que iba a tardar porque no me gusta deberles canciones. Entonces, pues ahí estaba tratando de complacerlos a todos y cada uno de ustedes. Ay, ay, ay, ay, ay. Pues sí, estaba tratando de complacerlos a todos, de ponerles sus rolitas. Me habían pedido de Peso Pluma también, de Joan Sebastián, me habían pedido por ahí. De Mati los Palafox, para nuestro amigo Manuelito también ahí pusimos algo de Banda Machos, Caballero también pusimos, qué buena rola, qué buena rola, oigan, pero pues, ¿qué creen? Como todo tiene un inicio, todo también tiene un final. Ay, yo no quisiera irme, la verdad. Yo no quisiera irme nunca. Pero pues ni modo, así pasa cuando sucede. Oye, a mí me dicen que soy la

Esta canción me gusta mucho, la comparto con ustedes para todos aquellos que están enamorados, así como Yoli, así bien bonito, cántensela a su amor, porque miren, la neta, vida solo hay una, si estás enamorado demuéstralo, que no te dé pena, hombre. Ay, es algo intocable. Ay, qué

Ahora sí ya regresé y ahora sí ya me lo voy. Oigan, me dio muchísimo gusto, la mera neta, estar compartiendo estos días con todos ustedes. Me dio mucho gusto saludar a muchos amigos que pues he conocido aquí en la radio. No los conocemos muchos en persona, pero pues yo siento que ya los conozco y me dio mucho, mucho gusto. Pues que en estos poquitos días que estuve aquí, pues me dejaron acompañarles. Muchas gracias. El amor es bonito, mi hermosa. Así es muy, muy, muy bonito. Se siente bien padre. Hay que aprovechar. Saludos para nuestro amigo Calixto Méndez también. Saluditos a toda la gente que siempre se está poniendo en contacto con nosotros. Pues yo ya me despido. No sé cuándo, no les puedo decir cuándo voy a estar aquí de nuevo. Pero pues espero que pronto, ojalá tenga la oportunidad y el chance de poder estar nuevamente compartiendo con ustedes aquí en los micrófonos de La Qué Buena. Así como soy dramática, chéquense, ya se va la palabra.

Imagínense que esta es la casa de Big Brother, porque la casa de los famosos no. Y entonces dicen, esta noche, palomita. No. A ver, repiten, borren eso. Esta noche, un integrante de la casa de los animales de la Qué Buena se despide de los micrófonos. Tienes que decir adiós. No volverás a escuchar nuevamente las onceras que se le ocurren. Pero eso ha sido decisión del público. Ya cerramos las votaciones y esta noche eres tú la que se va, quien se va de la casa de los animales de la Qué Buena. Eres tú.

Y ahí va la palomita y agarra sus cosas como el Chavo del 8 cuando lo corrieron de la vecindad, ¿se acuerdan? ¡Ay, no! ¡Qué tristeza! Ay, ay, ay. Ya estoy agarrando mi maletita y empiezo a salir de la casa de los animales.

Palomita, tienes que abandonar la cabina y decir adiós. Se queda en este espacio a partir de mañana nuestra querida Pati Torres, la Patito. Y la próxima semana la Mojarrita, claro que sí. Yo me despido. Me encantó poder estar con ustedes. Gracias, gracias por haberme acompañado en estas noches. Espero que tengas, que sigas teniendo una excelente noche. Mañana un día maravilloso, que te vaya bien en todo lo que hagas, en el trabajo, en el negocio, en todo, en todo, en todo. Te vas a quedar con buena música de aquí hasta las 11 de la noche, porque yo me voy a encargar de eso. Así que me despido. Muchas gracias a todos los que me estuvieron acompañando. Gracias por todo. Adiós, casa de los animalitos, de la que buena. Yo soy Jazz Hernández, pero me dicen la Palomita. Son las 9:28.

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2: En opinión de la Cámara Nacional de la Industria de Artes Gráficas, el uso de la inteligencia artificial comienza a impactar en el entorno socioeconómico de Tabasco. Uno de ellos es el que ha generado en el sector de las artes gráficas. Y es que algunas empresas han comenzado a sustituir los servicios de diseño por imágenes elaboradas mediante estas herramientas. Situación que podría provocar la pérdida de hasta un 30% de los empleos de diseñadores gráficos al término de este año. La preocupación sobre este asunto radica en la falta de demanda de materiales debido al uso de la inteligencia artificial en el área del diseño gráfico de las empresas, las cuales han comenzado a sustituir a la mano de obra por imágenes elaboradas en instantes. Lo alarmante es que las empresas han comenzado a ponderar la rapidez de un diseño sobre la calidad y el proceso creativo que realiza un diseñador gráfico. Actualmente, cerca de 672 empresas adheridas a la Cámara Nacional de la Industria de Artes Gráficas prestan sus servicios al sector privado en los 17 municipios de la entidad. Algunos establecimientos afiliados al organismo analizan ya reducir sus gastos mediante el cierre de sus locales y trasladar sus actividades a sus domicilios. Hasta el siguiente comentario.
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4: Las 9:33.
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1: ¿Cómo están? Soy Claudia Mejía. Un nuevo episodio de Ya Oíste. Esta vez yo, ahí los que me están escuchando, quiero que se pregunten, ¿hace cuánto no se desparasitan? ¿Hace cuánto no desparasitan a toda la familia, a la mascota? Creo que también es muy importante. Ahí pregúntenselo, porque hoy traemos un tema sobre parásitos. Está conmigo el doctor Jesús Manuel Rodríguez Guzmán. ¿Cómo estás, doctor?
6: Hola, ¿cómo estás? Muy bien, muchas gracias.
1: Y yo quiero saber primero, antes que nada, ¿esta parte de la cisticercosis es igual que la tenia que escuchamos por ahí? ¿Qué pasa con esto?
6: De hecho, justamente eso es algo bien interesante, que es con lo que vamos a hablar. O sea, hablar de cisticercosis realmente es hablar de una fase de lo que es propiamente un microorganismo que se llama teniasis, y es un parásito. Taenia, hay dos tipos. Algo que se le llama Taenia solium y Taenia saginata. La que vamos a abordar para hablar de cisticercosis es la Taenia solium.
1: Y me remonto al cerdo, ¿no? Porque pues la misma palabra lo dice. Pero tenemos tal vez este mito muy bien arraigado de que el cerdo no bien cocido, ¡pum!, cisticercosis. ¿Es así o no es así?
6: No exactamente. De hecho, justamente es lo que vamos a abordar en este momento. Tendríamos que hablar de lo que es el ciclo o propiamente el ciclo de la cisticercosis y el ciclo de la tenia. Y hablaríamos como tal, tendremos que tener en cuenta dos cosas. El cerdo se le conectaría como un hospedero intermediario y al humano como un hospedero propiamente definitivo. Pero ¿qué pasa realmente aquí? Si hablamos realmente de lo que es el cerdo, ¿qué nos aportaría el cerdo? Realmente hablaríamos de esto. El humano o la cadena de transmisión o el mecanismo de transmisión se llama fecal oral, y realmente en el humano sí ocasionaría tanto teniasis como cisticercosis. En el cerdito no ocasiona lo que es teniasis. En el cerdito solamente ocasiona lo que es la cisticercosis. En el humano, en el cuerpo humano, tendríamos este gusano. Propiamente la tenia es un gusano plano, tiene una cabeza y se caracteriza porque tiene como cuatro ventosas, es decir, cuatro como hoyitos, por así decirlo, en su cabeza. Y tiene unos ganchos que se van atando al intestino. Esto es lo que hace que realmente se fije al intestino. Pero, ¿cuál es la característica de este gusano? Este gusano es hermafrodito, se reproduce por sí mismo, tiene tanto reproductor masculino como femenino, y es plano, y cada una de estas cositas planitas adentro alberga huevecillos, y entonces ahí empieza el ciclo. Entonces, ¿qué pasaría con esto? ¿Sabes? Una cosa interesante y que me gusta mucho. ¿Sabes cuánto mide este gusano? Mide de 2 hasta 7 metros. ¿Qué? Y eso es muy interesante porque imagínate, en cada una de estas segmentos que se van formando, hay miles de huevos. Entonces, ¿qué pasa justo ahí? Justo ahí lo que hacemos es de que existen prácticas como pueden ser fecalismo a raíz del suelo. Esto es, hago popó, literal, en la tierra, donde ya sea que hay alimentos o incluso un mal manejo de las excretas, ¿no? Como, por ejemplo, vemos que sí hay un drenaje, pero ¿dónde desfragua esto? ¿Dónde irriga esto? Irriga los vegetales que propiamente se consumen. Y entonces ahí es donde empieza lo interesante, porque entonces sabemos que existen animales que se le llaman de traspatio. Imagínate, las personas hacen popó, literal, ahí está la tierra, y los cerditos, ¿qué hacen? Están todo el tiempo jugando con sus naricitas, consumen esta tierra, los productos que están ahí, los niños salen a jugar, o incluso consumes propiamente algún alimento que ya ha sido irrigado con esta agua. Pero ¿qué pasa? Que en el cerdito entonces encontramos que ya propiamente en la tierra están estos huevecitos. Estos huevos propiamente la tierra no va a hacer que lleguen a la siguiente fase, que es la cisticercosis. Vamos a diferenciarlo aquí. Entonces el cerdito se lo come, esos huevitos en el cerdo sí van a ocasionar que se desarrollen hasta cisticercos, pero ahí van a quedar, no se van a formar gusanos en el cerdo. Aquí es donde viene lo interesante. El humano come la carne ¿Y cómo sería realmente que el humano pueda realmente decir este consumo de la carne pueda ser lo que me origine un alimento mal cocinado? Pero si estamos hablando de que ya el huevo en él propiamente, en el cerdo, se ocasiona un cisticerco, ¿cómo se puede morir con una buena temperatura, con una cocción? ¿Cuánto necesito cocinar la carne de puerco para que realmente no me ocasione la infección? Por 20 minutos a más de 70 grados centígrados. Esto obviamente dependerá mucho, ¿no? Y entonces yo ya me lo como y adivina qué pasaba con estos cisticercos. Estos cisticercos es como si tuvieran una capita alrededor, un montón de cosas que son proteínas. Y entonces se desnaturalizan o que se destruyen, por así decirlo, con nuestro ácido clorhídrico. Y volvemos al mismo ciclo. Ahí está el ciclo. Pero esta es la parte interesante, porque si yo te dije de que consumimos el puerco, ya está el cisticerco, pero eclosiona con el ácido clorhídrico. Entonces dices, bueno, pero va a formar gusanos. Y ese es un ciclo de gusanos. Entonces, ¿cómo realmente se forma el cisticerco? El cisticerco es, ya no involucro propiamente al puerco, involucro el contacto yo directo, humano, lo ingiero, pero ¿qué pasaría entonces ahí? Que estos huevitos se van a ir a través de la sangre.
1: Entonces, ahí sí somos completamente responsables. Ya el cerdito no tiene nada que ver, porque no hubo un intermediario. Entonces, ahí sí, por completo somos responsables porque no tuvimos la higiene adecuada.
6: Correcto.
1: Porque si dices que está en la tierra de las heces, que otra persona fue e hizo ahí, entonces llega mi hijo y empieza a jugar ahí, se lleva las manos a la boca, ahí es donde hay la infección.
6: Correcto. Si yo te hablo de cisticercos, la gente no, muy poca gente sabe, por ejemplo, que los vegetales también pueden ser una fuente de, porque realmente si te hablo de cisticercos, ¿qué te viene a la cabeza? ¿Qué se le viene a la cabeza a todos? Los cerdos. Las verduras, aunque las hayas lavado bien, la garantía está desde un buen cultivo, desde que realmente tienes una buena práctica de esto, o un buen manejo de las excretas.
1: ¿Qué hacer cuando sí nos gustan mucho las fresas y sí nos gustan mucho las ensaladas? Digo, ya hablamos de la carne de puerco, pero ¿qué sí está en nuestras manos? O sea, ¿qué tipo de medidas?
6: Si queremos consumir, a lo mejor los vegetales, no vamos a meter tanto en frutas, sino en general, todo lo que es desinfección que no sea por calor, ya sean frutas, verduras, que sean irrigadas por esto, pues sería lavado y desinfección de vegetales. ¿Qué haríamos? Pues disminuiríamos el factor de riesgo, digámoslo. ¿Cómo lo haríamos? Pues sería a lavarlo con agua potable, claramente, o sea, ya utilizar el agua que esté limpia. Y una cosa que sí vemos son diluciones con clorito, con cloro, ¿no? Que son le llamamos diluciones de hipoclorito de sodio, que coloquialmente lo conocemos como el cloro comercial que tenemos en casa. Después de que los enjuagamos, retiramos la mayor parte de materia orgánica que a veces vemos, ¿no? Tienen tierrita y esto, lo quitamos y posteriormente podemos hacer estas diluciones con cloro. ¿Cuánto correspondería? Por un litro, estos incluso envases que tenemos de crema y demás que miden un litro, de agua potable, o sea, no que sea de preferencia agua potable, claramente agua purificada, le ponemos aproximadamente 2 mililitros de cloro. ¿Cuánto sería esto? Media cucharadita cafetera.
1: También me genera duda. Hay personas que después de desinfectar vuelven a enjuagar. Uh-huh. ¿Está bien o mejor no?
6: Depende. Depende de qué, cómo me lo digas. Por ejemplo, si la práctica es, lo voy a desinfectar y luego le voy a querer quitar los residuos con agua de la llave. Pues, me refiero al agua corriente, pues evidentemente no sería lo correcto. El agua de la llave, aunque esté purificada, sí tiene ciertos ciertos componentes que no lo hacen tan viable, ¿no? Uh-huh. En el contexto, por ejemplo, de que si lo voy a enjuagar, pero con agua de garrafón, con agua que a lo mejor es de filtro, de la que tenemos de la llave, de la que filtramos en casita, uh-huh, de estos purificadores, pues perfecto. Lo correcto sería, y de hecho así lo menciona la mayor parte de las etiquetas, solo escurrimos después de la desinfección sin ya meterlo. Aunque claro, tiene que ser dependiendo del producto que utilizamos.
1: Agradezco mucho que estés aquí para poder brindar esta información. Sí creo que nos quedó muy claro esta parte de la teniasis y la cisticercosis, uh-huh, que son cosas diferentes. Claro. Y que ya hablamos que el pobre cerdito solo está existiendo y no tiene la culpa en sí o directamente. Sí, claro. La higiene de manos, la higiene de tus alimentos, La cocción de tus alimentos son muy importante. Entonces, pues, gracias por quedarte hasta el final. Doctor Jesús, muchas gracias por estar aquí también.
6: Al contrario, gracias por la invitación y pues también invitarlos a que esto sea una práctica habitual, a desparasitación en casa y pues buenas prácticas higiénicas.
1: Yo soy Claudia Mejía, nos vemos en un siguiente episodio. Hasta pronto.
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8: Las 10 con 15 minutos.
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12: En opinión de la Cámara Nacional de la Industria de Artes Gráficas, el uso de la inteligencia artificial comienza a impactar en el entorno socioeconómico de Tabasco. Uno de ellos es el que ha generado en el sector de las artes gráficas. Y es que algunas empresas han comenzado a sustituir los servicios de diseño por imágenes elaboradas mediante estas herramientas. Situación que podría provocar la pérdida de hasta un 30% de los empleos de diseñadores gráficos al término de este año. La preocupación sobre este asunto radica en la falta de demanda de materiales debido al uso de la inteligencia artificial en el área del diseño gráfico de las empresas, las cuales han comenzado a sustituir a la mano de obra por imágenes elaboradas en instantes. Lo alarmante es que las empresas han comenzado a ponderar la rapidez de un diseño sobre la calidad y el proceso creativo que realiza un diseñador gráfico. Actualmente, cerca de 672 empresas adheridas a la Cámara Nacional de la Industria de Artes Gráficas prestan sus servicios al sector privado en los 17 municipios de la entidad. Algunos establecimientos afiliados al organismo analizan ya reducir sus gastos mediante el cierre de sus locales y trasladar sus actividades a sus domicilios. Hasta el siguiente comentario.
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8: Las 10 con 17 minutos.
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0: Las 10 con 25 minutos.
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1: Las 10 con 36 minutos.
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1: Las 10 con 38 minutos.
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0: Las 10 con 50 minutos.
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1: Las 11 en punto.
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6: En opinión de la Cámara Nacional de la Industria de Artes Gráficas, el uso de la inteligencia artificial comienza a impactar en el entorno socioeconómico de Tabasco. Uno de ellos es el que ha generado en el sector de las artes gráficas. Y es que algunas empresas han comenzado a sustituir los servicios de diseño por imágenes elaboradas mediante estas herramientas. Situación que podría provocar la pérdida de hasta un 30% de los empleos de diseñadores gráficos al término de este año. La preocupación sobre este asunto radica en la falta de demanda de materiales debido al uso de la inteligencia artificial en el área del diseño gráfico de las empresas, las cuales han comenzado a sustituir a la mano de obra por imágenes elaboradas en instantes. Lo alarmante es que las empresas han comenzado a ponderar la rapidez de un diseño sobre la calidad y el proceso creativo que realiza un diseñador gráfico. Actualmente, cerca de 672 empresas adheridas a la Cámara Nacional de la Industria de Artes Gráficas prestan sus servicios al sector privado en los 17 municipios de la entidad. Algunos establecimientos afiliados al organismo analizan ya reducir sus gastos mediante el cierre de sus locales y trasladar sus actividades a sus domicilios. Hasta el siguiente comentario.
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1: Las 11 con 3 minutos.
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1: Las 5 con 4 minutos.

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2: Las 5 con 35 minutos.
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1: Las 5 con 55 minutos.

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2: Las 6:02.

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1: Señores, buenos días, ¿cómo estamos? Ya arrancamos un día más de este maravilloso show que va para arriba a través de la Qué Buena 92.9 FM Ciudad de México. Digamos que la Qué Buena matriz. Y de ahí en fuera toda la República Mexicana tiene sus propias Qué Buenas. Hablando de algo muy importante, quiero decirle que no se puede perder la oportunidad de jugar con nosotros. Todos los juegos para toda la República Mexicana están vigentes. Si jugamos aquí, puedes jugar donde nos escuches. 5551-668-929 desde cualquier parte de la República. 5551-668-929. Y por si esto fuera poco, le quiero presentar un hombre maravilloso que desde Guanatos abre su micrófono y presta su voz para que estas mañanas sean impresionantes. Me refiero al último hombre en traicionarte sobre la faz de la tierra, Adrián el Mamut Padilla.
2: Efectivamente, mi querido cocodrilo, efectivamente, acá estamos desde Guadalajara, Jalisco, uniéndonos como un eslabón más para la gran cadena internacional Qué Buena, que en esta mañana, corrígeme si me equivoco, estamos llegando a 77 Qué Buenas en toda la República Mexicana.
1: Pues mira, te corregía, pero no sé ni siquiera si te equivocas o no.
2: Aquí estamos listos, el gallito, el cocodrilo, el mamuchín, para recibir tus llamadas. Pide la rola que te da para arriba, es bien fácil. Mandas un audio al 5551-668-929 donde digas: hola, soy Adrián Padilla de Guadalajara, quiero mandar saluditos a Tomás que está cumpliendo años el día de hoy y aquí suena la Qué Buena. ¿Me puede poner la canción de Hoy en tu Día del Conjunto Primavera? Y así te la ponemos para arriba.
1: Mi querido mamuchín, mamut, hablando por WhatsApp. Oye, hoy circulan vehículos con engomado verde, querido mamuchín. Terminación de placas 1 y 2, esos son los que hoy no circulan. Holograma 1 y 2, terminación de placas 1 y 2, engomado verde, no circulan hoy jueves 1 de octubre del 2026. Esto es de 5 de la mañana a 10 de la noche. Aguas, porque la multa sale bien cara y la mordida a veces sale peor.
2: Hay que estar prevenidos, hay que cumplir con los reglamentos que marcan nuestras autoridades para no tener problemas, estar contentos y felices y seguir escuchando la Qué Buena por muchos años más. Vamos a ver si ya tenemos al primer convocante para la rola que te da para arriba o lo presenta.
1: Va, lo tenemos, ya cayó. Recuerda, para pedir una rola, te grabas por WhatsApp o nos marcas por teléfono. 5551-668-929
2: y un saludito para Marco Urbar, operador de la ciudad de Guadalajara. Aquí lo estoy viendo de espaldas a mi compa el Marquito y le mando un saludito bien afectuoso. Bueno.
3: Hola, muy buenos días, hijos de la mañana. Espero que estén bien. Feliz juevesito, 1 de octubre.
2: Gracias.
3: Y la rola que me da para arriba es Agüita de Coco. Un saludo para el team de la cabina. Bendiciones. Y aquí suena la Qué Buena 92.9.
1: Qué buena rola para arrancar mañana. Y es que todo el tren es el principio de esta canción. Escuchemos 6 con 7.
2: 6 para 7 para arriba.

0: buenos días. Hola, hola.
1: Sí, bueno.
2: Buenas, buenas.
1: No me contestan.
2: Ya va, ya va.
0: ¿Quién habla de este lado? Hola, ahí están, hola.
1: Pero no me pelan.
0: Acá hay otra llamadita, mira. Bueno, ¿quién habla?
3: Bueno.
0: Hola, gordito. ¿Cómo te llamas?
3: Soy el Gus.
0: Gus, ¿cuál te ponemos, Gus, para no quedarnos sin música?
3: La de 1000 años.
0: Cámara, pero dura 3 minutos, ¿no pasa nada?
3: No pasa nada.
0: Mi Gus, saluditos para quién, gordo.
3: Para Arturo. Arturo.
4: Ay, Arturo.
5: Teléfono.
0: Aquí te la dejamos y antes una última pregunta.
2: Tú y nosotros, ¡vamos!
3: Arriba.
1: Son las 6:10. Arturo, dice el Gus que 1000 años, bebé.
0: Arriba.

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1: Aunque la vaca esté bonita, si no es tuya, no la vayas a ordeñar, porque luego se entera el dueño y hasta el rifle te puede sacar. Aunque la vaca esté bonita, si no es tuya, no la vayas a ordeñar, porque luego si se entera el dueño, hasta el rifle te puede sacar.
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2: Son. Ya son las 6:15 a.m. Buenos días.
1: 6:15 minutos. Vámonos para arriba.

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1: Vámonos con la primera dedicada de la mañana, la Qué Buena. Buenos días. Hola, Vanelli.
2: Hola, buenos días.
1: Bienvenida a la Qué Buena, mi amor. Te saluda el gallo. ¿La dedicada para quién va a ser, Vané?
2: Mili. Va a ser para mi hija Monse.
1: Va, vamos a ver si está por acá la Monse. ¿Celebramos algo con ella?
2: Sí, el día 18 fue su cumpleaños.
1: Órale, va. Monse, buenos días.
3: Hola, buenos días.
1: Hola, Monse. Estamos aquí un poquito tarde, mi amor. Ya casi 15 días después, pero nos informaron que fue tu cumpleaños. ¿Eso es cierto?
3: Sí.
1: Pues muchísimas, pero bien artisísimas. ¡Ajá, ya! El número barrio en Tacuacha.

0: Y ahora sí, escucha con atención porque está dedicada.
1: ¡Es para ti!
0: Adelante en la que buena.
2: Hola, hija, buenos días.
3: Hola,
2: mamá.
3: Hola, mi vida. Pues un poquito tarde, pero ya sabes que siempre procuro hacerte saber lo importante que eres en mi vida. Agradezco de verdad por ser esa niña tan, tan bonita, tan noble. Has sido mi cómplice, mi vida, mi motor, mi paño de lágrimas, mi amiga. Hemos formado una relación tan estrecha que créeme que doy gracias por tenerte siempre, por contar contigo. Y quiero que sepas que pase lo que pase, pues siempre voy a estar orgullosa de ti, Monse. Y nunca olvides, hija, que te amo y que siempre voy a estar para ti, para tus hermanos. Y espero, digo, quizá no, bueno, aquí les voy a comentar, nos las llevamos de viaje, ese fue como parte de uno de sus regalos.
1: ¿A dónde?
3: Nos fuimos a Los Cabos.
1: No se dice Cabo, se dice Quepo, aprende a hablar.
0: Qué bonito.
3: Entonces.
1: ¿Y si fueron con los camellitos?
3: No, ya no pudimos.
1: Eso es Egipto, no Los Cabos.
4: No, si ahí te llevan.
3: Sí, a media sí, horita. De hecho sí. Pero mi vida, quizá no fue parte de tu festejo de cada año, fue diferente. Aún así espero que lo hayas disfrutado, pero quiero que sepas de verdad que te amo con todo mi corazón, mi vida, y quiero que sigas echándole ganas, que sigas siendo esa mujer tan valiente. Y pues bueno, te veo al ratito. Te paso a tu hermano rápido.
5: Ah, no, pues muchas felicidades, Monse. Sabes que te amo mucho y que te aprecio.
1: Chirrión. ¿Es su hermano?
5: Sí.
1: ¿Y nomás lo aprecias? Tantito amor, ¿no? Que sea.
0: Y que trapecio, dijo.
1: Ah, un trapecio. Ah, no, pues desde acá te romboideamos también a ti.
0: Oigan, ¿y qué canción se van a dedicar?
3: La de Simplemente Gracias.
0: Va.
3: Oye, pero antes quiero ver si le puedes leer el poema que te mandé desde las 5 de la mañana, por favor.
1: ¿A sí, quién, ¿no?, se lo mandaste? ¿Al mamucho, al gallo o al coco?
3: Al gallo.
0: Ok.
1: Va, si lo presenta el mamucho, el...
6: Señoras y señores, desde la Agrícola Oriental para todo el mundo, tenemos al dramaturgo más capacitado para hablar de amor. Él es Luis Martínez el Gallo, con el poema titulado Monserratita, Monserratita, eres hermosa, eres bonita.
1: ¿Cómo que Monserratita?
0: Monserratita, Monserratita, eres hermosa, eres bonita. Y quiero que sepas lo que voy a decir ahorita, es una cosita. En la que buena llamé para hacerte una dedicada. Y tú eres mi niña, la más amada. Nunca te vayas de mi lado y si quieres al rato vamos a Santa Clara por un helado. Yo te llevo a la plaza y también al rato te pongo mucha masa para que te hagamos unos sopes porque no te festejamos como debía de ser. Y por favor quiero que sepas que yo te amo con todo mi corazón y zambútete que aún tienes mucho jabón.
3: Muchas gracias.
1: ¡Qué bárbaro! Estás muy campeón.
0: Hermosura, te van a poner una rolita. ¿Cuál va a ser?
3: La de Simplemente Gracias.
0: Va, aquí te la dejamos y antes una última pregunta.
1: Ustedes.
0: Y nosotros vamos.
3: ¡Arriba!
1: Pues simplemente, gracias.
0: ¿Qué hora son?
1: Las 6:23.
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0: 551-668-929. Las 6:25.
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10: Las 6:29.
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15: Esta canción va con mucho cariño y con mucho respeto hasta el cielo para nuestro aventurero, Jason Jiménez.

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1: Son las 6:34.
0: Efectivamente, 6:34.
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0: La que buena, buenos días. Hola, hola.
1: Hola, buenos días.
0: Hola, mi amor, ¿cómo te llamas?
1: Me llamo Berenice.
2: ¿Y de dónde nos llamas, Berenice?
1: Pues de aquí, de Zitácuaro, Michoacán.
2: Abrazo, Michoacán. ¿Cuál es la rola que te da para arriba, muñeca?
1: ¿Quieres escuchar la de Lagrimita y Costel? La de Dime Tú.
3: Ay, está bien bonita.
1: Sí,
0: qué bonito, mi amor. Pues te mandamos un beso, aquí te la vamos a dejar. Y antes, una última pregunta.
2: Tú y nosotros vamos.
1: Quiero mandar un saludo al padrino Tomás y sus guerreros en acción.
2: Padrino Tomás, abrazo.
3: Acción, Tomás. 636.
0: Para arriba.

0: Yo apago la luz.
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2: ¿Qué horas son?
3: En México, las 6:41, muchachos.
1: 6:41 minutos.
2: Para arriba.

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1: Hola, buenos días. Estoy buscando a Lucía Pérez.
2: Dígame.
1: Hola, Lucía, ¿cómo estás? Bienvenida a la Qué Buena.
2: ¿Cómo han estado?
1: Bien, muñeca. ¿Y tú de dónde nos llamas?
2: De Texcoco.
1: ¿Y cómo está el clima por allá?
2: Entre frío y calor.
1: Sí, ya sé, Texcoco, bien lluvioso. Luego también, qué bárbaro. Mi amor, cuéntame para quién es tu dedicada y por qué.
2: Ah, fue el día 12, cumplió años el joven Graviel.
1: ¿Y cuántos cumplió?
2: Unos 60 y tantos, no
1: es
2: cierto,
1: 40 y tantos. ¿Ciento qué? 140 y tantos. Ay, cómo he llegado a esa edad, qué bárbaro. ¿Y qué es de ti?
2: Un amigo desde que vine a vivir aquí en San Bernardo.
1: Okay, pues entonces déjame buscarlo para que podamos felicitarlo, ¿te parece bien?
2: Okay, gracias.
1: Déjame encontrarlo. Gabriel, buenos días. Hola, Gabriel.
3: Hola, buenos días.
1: Gabriel, buenos días. Hablamos de la Qué Buena, del show que va.
4: ¡Arriba!
1: Te presento al team que te va a atender. Arroba Luis Martínez el Gallo.
4: Hola, mi amor.
1: Siempre cocinero, siempre exitoso. Allá está Adrián el Mamut Padilla, arroba Mamucho Padilla.
4: ¡Qué habido!
1: Siempre juguetero, reflexivo y mágico. Y de este lado, arroba Coco Alex Guzmán. Arroba Urban Cumbia, todo juntito, en YouTube, ahí nos encontramos.
5: Siempre cumbiambero, siempre comiendo azúcar.
4: Un cumbiambero, un filósofo y un cocinero juntos.
1: Siempre tragando azúcar, chale.
4: Wow.
1: Ok, Gabriel, buenos días. ¿Cómo estás, mi rey? Oye, ¿cuándo fue tu cumpleaños?
3: Fue el 12 de septiembre.
1: Oye, y la pregunta es, ¿cuántos cumpliste, Gabo?
3: 48.
1: ¿Ubicas el nombre de Lucía Pérez?
3: Sí.
1: Bueno, pues Lucía se comunicó con nosotros para decirnos que fue tu cumple y que quería hacerte algo muy especial. Así que de parte de Lucía y de todos nosotros te deseamos muchísimas, pero bien hartísimas.
4: ¡Felicidades!

0: A la Berna. Sí. Bueno, y ahora sí, aprovecha este fondo musical porque está dedicada.
1: Es para ti. Adelante, Lucía.
2: Sí.
3: Gracias, que le hayas pasado bien el día de tu cumpleaños. Este, pues échale ganas, sigue adelante. Y pues ya sabes que los de la qué buena. Este,
0: te caen gordos.
1: Telo, son no, cumplidores.
3: Me caen,
1: ah,
3: me caen bien.
0: Somos reponedores.
3: Sí, me caen bien. Y pues, este, ¿qué te puedo decir? Que pues hay que seguir adelante y pues seguir luchando, ¿no? Y pues ahora es que te la hayas pasado muy bien y mucha suerte en el camino que hagas y mucha suerte. Y es todo lo que te puedo decir.
0: Y mucha suerte te faltó, mi amor.
1: Sí.
3: Ay, mucha suerte y mucha sí. Salud. Y que los de hijos de la mañana, gracias por felicitarlo y que ya tenía... Desde el día 12, desde ahí busqué y no podía comunicar.
0: ¿Desde el 12 de diciembre pasado, mi amor, ya la Virgen?
3: Desde el año pasado hasta el otro.
1: ¡Qué bárbaro! Oye, y cuéntanos, Gabriel, ¿cómo te sientes? ¿Tú qué le quieres decir a Lucía?
4: Pues, ahí vamos. Muy bien y pues, contento por todo esto.
1: Qué bueno, niña. Pues a darle. Además, la Lucía te quiere dedicar una canción muy romántica. ¿Cuál va a ser, mi niña?
3: Le dije que muchacha que se él escogiera la canción, porque le puedo dedicar muchas canciones, pero él que la escoja.
1: Pues entonces pon la que tú quieras.
0: Que tú la escojas, mi rey, ¿cuál quieres?
5: ¿Cuál va a ser mi Gabo?
4: Gabriel. Yo tengo mi idea ahí.
0: No, pero ¿cuál te gusta, Gabriel?
5: Yo te recomiendo la de Juan el Pescador.
0: ¿Te gusta el firme?
4: Sí.
0: Te podemos poner la que tú quieras, amor.
5: ¿Y ya después una canción?
0: Ándale.
1: ¡Oh, caramba!
0: A ver, dice que le encanta el firme. Ponle una de Edwin Cass.
1: Ponle la de...
5: A través del vaso.
1: Para mí.
5: Porque se ve que le gusta el tlapegüe.
0: Si a través del vaso no la canta firme,
5: por eso, pero ahí colabora él.
0: Ay, Padilla.
4: No, para nada. No, eso está bien.
5: Ok.
0: No, de veras, Padilla. Me
5: qué bárbaro, ¿no? Qué mamut, qué bárbaro.
1: No puede ser.
0: Bueno, pues ahora sí, aquí está su canción y antes una última pregunta.
1: Ustedes
5: y nosotros vamos.
3: Para arriba.
5: Eso, ¿qué horas son?
1: Las 6:51.
0: Oye, ¿quieres una dedicada? Comunícate con nosotros. 5551-668-929.
1: Ya con eso, bebé.
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0: regresamos. No se desconecten, quédense con nosotros, estamos en vivo.
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2: Las 6:52.
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0: Hola, qué buena, ¿quién habla?
1: Sí.
2: Hola, preciosos.
0: Hola.
2: My precious. Chiquito. Y la canción que me da para arriba es la de Aquí hay para llevar.
0: Va, la ponemos.
1: Las 7:01. Efectivamente, 7:01, Miguel Yufi.
0: Vamos para arriba con la que buena.
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2: Son 7 y 4.
0: 7 con 4.
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1: ¡Venga, Mamuchín! ¡Venga, Mamuchín! Con la siguiente dedicada.
2: Gracias, ay, ay, mi gallín. Gracias, mi coqui. Ya tenemos lista en la línea telefónica Sandrita. ¡Buenos días, Sandri!
3: Hola, ¿qué tal? Buenos días.
2: Bienvenida a tu casa, La Qué Buena, mi amor. ¿De dónde eres?
3: De la Peralvillo.
2: Órale, saludos para Peralvillo. Nos vamos con Leilani, que es tu niña, ¿verdad?
3: Así es.
2: Oye, ¿y cómo está ese rollo de que se quedó en la universidad? O sea, ¿le vas a hacer la dedicada porque sí salió en listas?
3: Exactamente.
2: Ok, vamos con Leilani. ¡Hola, Leilani! ¡Buenos días!
4: Hola, buenos días.
2: Me llamo Adrián Padilla, me dicen el mamut. Estoy en La Qué Buena con mis amigos. Él es el Cocodrilo Guzmán.
5: Hola, hola.
2: Este es el Gallito Martínez.
6: Hola, mi amor.
2: Y hoy te queremos felicitar porque ya sabemos que saliste en listas en la universidad. Mi amor, ¿para qué carrera vas?
4: Pedagogía.
2: ¿Para qué, perdón?
6: Pedagogía.
2: Pedagogía.
5: Uy, aquí tengo un compañero que es experto en eso.
2: Sí, hago cócteles, algunos de ellos muy exóticos.
5: Yo me refería al Fercho, pero bueno.
2: Ah, bueno, yo ya, dejé eso atrás, pero el Fercho está muy actualizado en las recetas.
5: Efectivamente.
2: Oye, mi vida, y platícame, la carrera de la pedagogía, para los que no saben, ¿en qué consiste, mi amor?
4: Ah, bueno, pues estudia, en general al ser humano.
2: Ok, ¿quieres estudiar?
4: Yo voy para maestra.
2: ¿Quieres ser maestra de pedagogía? Para comprender por qué el ser humano se comporta de tal y cual manera, ¿verdad?
4: Sí.
2: Bueno, pues aquí te presento a tu mami. Esta es Sandra y está dedicada.
1: ¡Es para ti!
2: ¡Adelante, doña Sandy!
6: Para ti, para ti.
2: ¿Qué pasa, hija? Doña Sandy.
7: Hola, hija.
4: Hola.
7: Oye, te mando esta dedicación, esta canción, porque es especialmente para ti. Sabes que estoy orgullosa de ti, siempre vas a poder contar conmigo. Sigue echándole ganas, disfruta, como siempre te lo digo, cada día en tu universidad, échale ganas. Y cualquier cosa, aquí estamos, tu papá y yo. Bueno, y todos. Toda tu familia que sabes que te ama.
5: Que no son pocos, ¿eh?
7: No.
2: ¿Y tú qué le dices a tu mamá, mi querida Leilani?
4: Que la amo mucho y pues que gracias por siempre apoyarme y estar conmigo a pesar de todo.
6: Y a pesar de todo, y a pesar de todo.
5: Te sigo queriendo.
2: Oye, Leilani, y ya cuando una mujer como tú, hermosa, radiante, joven, trabajadora, se gradúa como pedagoga, ¿en dónde le dan chamba o qué? ¿Cuál es el objetivo? ¿Cuál es el paso a seguir? O sea, ¿dónde me contratan?
4: Pues, bueno, ahora sí que en esa carrera tengo muchas ramas abiertas, pero pues les comentaba que quiero para maestra de kinder.
2: Ok.
6: Entonces, pues, en un kinder, ¿no?
5: Pues sí, ¿no? Y aparte, mira, nada tonta porque los quiere de kinder, todo entienden. Ya secundaria, prepa, ya no manches, ya no le hacen caso ahorita a nadie. Luego se andan pegando, vi un video.
6: Fíjate que yo, si es de kinder, yo prefiero kinder de Liz.
5: Ay. Ah, ya sabes cuál es el bueno. Ese que es como galletuki, rellenuki. Ese ajá, me gusta.
6: Árale.
2: Cuando yo estaba en el kinder me enamoré de una maestra.
6: No manches.
2: Y sí, y luego mi esposa cambió a los niños a otro kinder. Porque la verdad es que ni aguantó nada. Pero
5: sí,
2: bueno,
5: no aguantó nada hacia abajo del barco.
2: Las felicito mucho, chiquillas hermosas, a tanto a ti, Sandrita, como a Leilani. Y les vamos a dedicar una canción. ¿Cuál va a ser?
5: Pues la de esa de Te Agarro la Ley, ¿no?
2: ¿Cuál?
5: La de la ley, Lani. ¡Ah! ¡Oh! Te agarró la ley. Okay. Chale, siento que no valoran mis chistes.
2: Yo les recomiendo la de Gloria Trevi, la de Siempre a Mí. Yo, si a mí me dijeran cuál, yo diría esa, pero ustedes díganme.
6: Pues últimamente como que no valoran a nadie. Oye.
7: Justo esa.
6: Aquí te la vamos a poner, amor mío, y antes una última pregunta.
5: ¿Ustedes?
2: Y nosotros vamos.
7: ¡Para arriba!
5: ¡Yupi! ¡Amor mío, déjala!
2: Son las 7:11, diga Yupi.
6: Vamos para arriba con La Qué Buena. Oye, que nos sigan en redes sociales. @mamuchopadilla. @CocoAlexGuzmán con cada kilo yo de oso.
5: Y @LuisMartínezElGallo.
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6: ¿A dónde? Cámara.

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1: Son las 7:15 a.m.
0: 7 de la mañana con 15 minutos. Ya viene la reflexión del día.

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1: Si te gusta clavar mucho, siempre usa tu mismo martillo y tu serrucho. Y no cambies seguido de carpintería para que no se te empolille la madera. Si te gusta clavar mucho, siempre usa tu mismo martillo y tu serrucho. Y no cambies seguido de carpintería para que no se te empolille la madera.
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2: Yo te voy a dar serrucho, serrucho.
1: Saludos a mis amigos carpinteros.
2: Las 7:18.
3: Que nos oyen segudo.
2: ¿Y este ni carpintero es?
3: Para arriba. Ah, pero el Padilla se la pasa clave y clave.
2: Ahora sí ya, antes no tanto.
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0: vamos a ir a una pausita, pero ¿qué onda? Mándanos una nota de audio o llámanos, dinos qué rola te da para arriba y regresamos con esa. Regresando el corte comercial es la primera que suena aquí en...
1: Y para pedirla, tanto por WhatsApp o por teléfono, es un solo número, mamucho.
2: 55-51-668-929 para toda la República Mexicana.
1: Las 7:22.
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1: Hoy presentamos helados y paraguas. En una transitada calle de la Ciudad de México, había dos vendedores ambulantes. Uno justamente enfrente del otro. Uno vendía helados y el otro vendía paraguas. Durante toda la mañana nadie vendió nada. Pero al caer la tarde, el día se puso muy caótico. Unos enormes nubarrones negros provocaron una tormenta que duró más de 3 horas. El señor que vendía los paraguas acabó toda su mercancía en pocos minutos. Los paraguas se vendían como pan caliente. Sin embargo, el señor de los helados se fue a su casa sin vender nada. Al siguiente día, después de este vendaval, el cielo apareció brillante, luminoso, con un sol resplandeciente, fulgoroso y hacía mucho calor. En poco menos de media hora, el vendedor de helados vendió todos sus productos y el de los paraguas solo observaba sin vender absolutamente nada. Al final del día, sus miradas coincidieron y ambos se fundieron en una mirada y una sonrisa de complicidad y armonía, sin decirse una sola palabra. Esos caballeros acababan de comprender una valiosa lección. La lluvia que estorba al vendedor de helados es la misma que bendice al que vende paraguas. Y el sol resplandeciente que le estorba al vendedor de paraguas bendice al heladero. No todos los días fueron hechos para favorecerte. Recuerda esto siempre. Hay días buenos, hay días malos, pero nunca habrá días en que la providencia de Dios no te acompañe.

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1: Son las 7:42. ¿A dónde pido la rola que me da para arriba?
2: Al 5551-668-929 con una nota de voz y te la ponemos.
1: Para arriba.
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1: Vámonos con la siguiente dedicada, La Qué Buena. Buenos días.
2: Hola, buenos días.
1: Hola, hola, mi amor. Bienvenida, Alma. La dedicada es para Gerardo, tu esposo, ¿verdad?
2: Sí, que hoy cumpleaños.
1: Vamos a ver si está por acá el Jerry. Jerry, buenos días.
2: No tiene señal.
1: No tiene señal,
3: pero,
1: no manches.
3: No me digas eso.
1: Híjole, pero no pasa nada, ¿sabes por qué? Porque nos está oyendo. Así que por favor, Gerardo, presta atención y está dedicada.
3: ¡Es para ti!
0: ¡Adelante!
2: Feliz cumpleaños, amor. Yo sé que no hay palabras suficientes para decirte todo lo que siento por ti, pero lo único que puedo decir es que doy gracias a Dios por este hombre maravilloso que se puso en mi camino. Eres el pilar de nuestra familia y la razón de tantas sonrisas. Te quiero mucho, amor. Feliz cumpleaños.
1: Ahora dilo sin leer, mija. Qué bonito. ¿Y qué canción le vas a dedicar?
2: La de Suspiros, de Coyote.
1: ¡Órale!
3: Ah, tiene un montón.
2: Oye,
3: que no iba a saber.
2: ¿Está Mamut por ahí?
1: Sí, mi amor.
3: Aquí estoy, mija.
2: ¿Le puedes leer el poema que te mandé a las 3 de la mañana?
3: ¿A quién, perfeccionista?
4: Fue a las 4:13.
2: Ah, ok.
4: Si me presento el gallito de la forma adecuada, yo.
1: Señoras, señores, niños y niñas, abuelitos y abuelitas, con ustedes el Guanaturgo de Guanatos, con este poema titulado Aunque no me contestes, te hago tu dedicada. Adelante.
4: Aunque no me contestes, te hago tu dedicada, Gerardo de mi alma, aunque a ti no te importe nada. No sé dónde te encuentras ni por qué no contestaste, pero no olvido aquella noche cuando por fin me amaste. Y nunca te podré olvidar, esposo mío, porque fue la alegría de mi destino. Ya con esto me despido, nosotros ya nos vamos. Aquí termina el corrido.
1: ¡Despierten ya, mexicanos! Maestrazo, aquí está tu canción, mi amor. Y antes una última pregunta.
3: Ustedes
4: y nosotros vamos
2: para arriba.
1: Son
3: ¡Yupi! Las 7:48.
4: 7:48.
1: ¿Quieres una dedicada? Comunícate 5551-668-929.
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0: todas las noches. Vamos a la pausita y volvemos.
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2: Ya son las 7:51.
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2: Las 7:52.

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8: Son las 8:04. Saludos, Chetumal.

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1: Son las 8:07.
0: Únicamente 53 minutos para que sean las 9 de la mañana.

0: Soto, labios de cereza. 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
1: 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Mamuchos son
2: las 8:09.

0: 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Mamucho, ¿de quién es cortesía el Gana Lana?
1: El Gana Lana es una cortesía de Yagua Yaguarú.
0: Efectivamente, ni te preocupes, marca y gana, porque el billete ni es nuestro, es de Yaguarú, así que prepárate para hacerlo. Siempre y cuando el mamut te deje en libertad, porque ya ves que ayer se echó y se escabechó a un hombre que necesitaba
1: estaban
0: ganar.
1: Estaban fáciles, gordo, estaban fáciles.
0: Y luego el otro fue el Baby Mix también, bien cruel, que
1: no
0: lo mató.
1: ¿Qué pasó?
0: No, no, no sé puede ser.
1: Bueno, estaban leves.
0: En fin, vamos a jugar. Bueno, buenos días, ¿quién habla? Bueno. Hola.
2: Bueno, bueno, habla José Aguirre.
0: José Aguirre, bienvenido, hermano, ¿de dónde nos llamas?
2: Ahorita estoy aquí por la zona de Tultitlán.
0: ¿Y en qué trabajas en Tulti?
2: En transporte de carga.
0: Ok, perfecto, ¿qué transportas?
2: Químicos, materiales peligrosos.
0: Oh, caramba, o sea que llevas a tu vieja y a tu suegra en la cabina. ¡Aña!
1: Materiales peligrosos, no personas peligrosas.
0: Da lo mismo, carnal. Muñeco, ¿listo para jugar?
2: Listo.
0: Por tus primeros 100 barotes, te paso al mamuchino Padilluchino.
1: Saludos a Humberto Miramontes y a Agustín Pérez Cruz. Ahí te va, carnal. ¿Estás listo?
2: Sí.
1: Por 100 pesitos, tu primer pregunta, bien fácil. ¿Cuántas fosas nasales tiene el ser humano?
3: 5.
1: ¿Cuántas?
3: 4.
1: ¡Es correcto!
0: Muy bien, 100 barotes en tu bolsa. ¿Aún tienes comodín? Muñeco, vas por 200 o ahí te quedas.
2: Vamos por 200.
0: Por 200 te pasa el Gallufi Martín Ofe.
4: Por 200 morlacos, mi rey. Te doy una palabra, me cantas una canción donde venga esa palabra. ¿La quieres fácil o difícil?
5: Gallito bebé.
2: Gallito bebé, ponme la
4: palabra. Amor.
5: Gallito.
4: Ahí te va, gordito chulo. Dímelo cantando con la palabra. No.
3: 5.
4: No.
3: 4.
4: No.
3: 3.
0: No.
3: 2.
0: No, ya perdió. No.
3: 1.
2: No.
0: Más tiempo. Otra palabra.
2: Otra palabra.
0: No manches, no. Porque ya no extraño como antes tu ausencia.
4: No te voy a perdonar. No te voy a perdonar por lo que hiciste con
0: no
4: los...
0: me digas que tú. Te vas. No me digas que te... No manches, Javier. Es más, todas las rolas en algún punto,
1: mira,
0: dicen no.
1: ChatGPT dice que hay 18,000 canciones con no.
4: No manches.
0: Está chismoso, Adrián. Si tú ni pagas ChatGPT.
4: Te vamos a cambiar la palabra, ¿ok? ¿Te parece bien? Ahora pues, ahí te va.
0: Ya ni trae señal en el teléfono.
4: ¿Fácil o difícil?
2: Más fácil, gallito bebé.
5: Gallito bebé.
4: Dímela cantando con la palabra mi.
3: 5. 4.
4: Mi.
0: Ya perdió.
3: 2.
0: Ya perdió.
3: 1.
0: Ya perdió. Carnal.
1: Doremi MBC de Michael Jackson.
4: Hoy es mi cumpleaños. Trajeron regalos, trajeron piñatas. O sea.
0: Sí, hermano, mi corazón.
1: El violín de mi pastor.
0: Ese ni va así.
4: Ay, gordito. Te mandamos un beso, mi rey. Cuídate, bueno, mucho.
2: Saludos.
0: Pocas veces se ve a alguien perder tan rápido, pero te abrazamos mucho.
1: Mañana puedes seguir participando. Lo importante de esto, mañana puedes intentarlo otra vez.
0: Pobrecito.
4: Mi amor por ti.
1: Son
4: las 8:16. ¿Por qué estás saturando, mi rey?
0: No sé.

0: pausa, regresamos, quédate con nosotros, estamos en vivo en La Qué Buena, 5551-668-929, la multilínea. Al volver lo hacemos con la rola que te da para arriba, pídela por nota de audio o por llamada telefónica.
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2: Son las 8 de la mañana con 22 minutos, 8:22.
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1: Las 8:32.
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1: Porque los perros que andan hambrientos no respetan los manjares suculentos. No muestres antes de tiempo el filete que vas a marinar, porque los perros que andan hambrientos no respetan los manjares suculentos.
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2: Son las 8:40.
1: Saludos a mis amigos carniceros del Valle de México.
2: Corrígeme, Adrián, ¿qué hora son?
1: Las 8:37 minutos.
2: Nomás estoy revisando, estoy viendo.
1: 8:37.

0: echar chisme con las divas en Parriba.
1: ¡Coma!
2: ¡Ay, diva!
1: ¿Ya regresaste?
2: No, hombre, ¿qué te pasa?
1: ¿Sigues allá?
2: Disculpa, disculpa.
1: ¿Cuánto tiempo, diablo, crees que vas a estar así de lejos?
2: Hoy te saludo desde Zurich.
1: No, no te estoy preguntando dónde diablos estás. Te estoy preguntando qué maldito día vuelves.
2: Pues no lo sé. Yo espero por ahí del lunes, martes estar en la Ciudad de México, primero Dios.
1: Pero ya te conozco, primero Nina. Dios. Llegas el lunes, coges maleta, sí. Lavas la ropa y te largas el miércoles de nuevo.
2: Listo, el jueves para ser exactos. Pero sí, así. ¿Qué le vamos a hacer, mi diva?
1: No, nada, Nina, disfruta, te lo mereces.
2: Alguien tiene que andar de aquí.
1: Ser la reina de la información implica responsabilidades. Pero claro, también tiene sus lujitos.
2: Claro, yo tengo también lujitos y problemas. Problemas de Mia Colucci.
1: De tu Colucci, ¿qué te pasó? Yo tuve problemas de la Colucci en Houston y nadie me quería vender nada en ninguna farmacia, que tenía que ir al doctor.
2: Pues qué mal, ¿no?
1: Ay, no, no sabes qué horror.
2: No, eso se llama hemorroides.
1: Ay, sí.
2: Ay, mi vaya.
1: Te conté, ¿verdad? Se me hace que te platique.
2: Qué barbaridad.
1: Ay,
2: veras,
1: no, qué susto.
2: Atiéndete. Oye, pues mira, yo sigo. Hoy es la última fecha de banda El Recodo en esta gira por Europa maravillosa, que se han aventado, bueno, 9 ciudades, y órale, y aquí es, y vamos y regresamos y tal. Hoy es la última fecha, ya estamos a unas horas.
1: Ay, no.
2: Unas 4 horitas más o menos, sí, porque aquí son las 4:42 de la tarde y se acabó. Pero espérate, porque la verdad está muy padre y todo, pero no sabes la cansada que se ponen los chavos, ¿eh? De aquí, o sea, vienen en algunos tramos o lo hacen en autobús. Uno, pues ya sabes, toma su avión y ya no hay problema, pero ellos se ponen unas friegas tremendas. Ahorita, por ejemplo, no han llegado de Múnich, vienen en camino, llegan, se cambian y se van al toquín.
1: ¿En qué se están transportando ellos allá?
2: Depende, a veces en avión, a veces en autobús, dependiendo de la distancia.
1: ¿Y el autobús que están ocupando allá, cómo está? ¿Lindo?
2: Ay, precioso, precioso, no, bueno, pues ya sabes.
1: Porque me queda claro que rentado, no creo que se hayan llevado el autobús.
2: Sí, claro,
1: el
2: no,
1: para allá.
2: No, ¿cómo crees? No, hay rentado, claro. Entonces, en algunos tramos en avión, en algunos tramos en autobús. En este, que es el final, vienen en autobús los Recodos, llegan, se cambian, se van a la tocada y mañana tempranísimo, mi diva, ¿sabes hasta dónde viajan? Hasta Chicago, porque tienen fecha el sábado. Entonces, nada más para que veas, sí, muy bonito y todo lo que quieran, pero también tiene sus sacrificios esta situación de andar del tingo al tango. Pero al final de cuentas, lo que importa es traer la música, la banda sinaloense a Europa por décima vez, cosa que me parece maravillosa. Y qué mejor que con banda El Recodo, ¿no?
1: Nena, extraordinaria. La verdad es que qué gusto que al final de cuentas la música mexicana está rompiendo fronteras.
2: Mucho.
1: Derribando barreras ante todo, y sobre todo lo más importante, demostrándole a un mundo que se nos negó que no todo en la vida se llama dólar. También hay una cosa que se llama euro.
2: Exactamente, justo. Bueno, aquí justo en Zurich es el franco suizo, pero bueno, digamos que sí,
1: al
2: el euro,
1: menos
2: el euro.
1: En lo que nos conocen bien, ya después también nos van a negar las señas.
2: Claro, sí, no.
1: Ya
2: no,
1: después también nos van a negar las visas de aquel lado, pero bueno, de momento.
2: No, cállate.
1: Que seguir aprovechando la oferta.
2: No, hay que aprovechar, y te voy a decir una cosa, fíjate. Por ejemplo, cambiando un poquito de lugar,
1: sí.
2: Ya ves que se va a hacer el Órale Güey, el festival Órale Güey se hizo el año pasado en Colombia, se va a repetir, ya está anunciado Julián Álvarez, Lenín Ramírez, los dos carnales,
1: sí.
2: O sea, padrísimo. Pues te tengo noticias para que anoten, y lo dijimos por supuesto aquí en La Qué Buena, el Órale Güey llega en el 2027 a Madrid, señoras y señores. ¿Qué es el Órale Güey? Un festival totalmente mexa, pero en donde la gente puede ir a un estadio. Se está hablando del Bernabéu, ¿eh?
1: No te estoy diciendo eso.
2: No es cualquier cosa. Entonces, se está planeando para hacerlo en un lugar muy grande o en
1: incluso en el estadio se vive una experiencia 360.
2: No, bueno, claro. Y además estamos hablando de artistas de primer nivel. Y imagínate cuántos pueden venir que no tienen visa, pues todos, ¿no?
1: Claro.
2: Todos.
1: Ahora sí, juntos allá parece... con todo.
2: Exacto.
1: Allá va a estar Junión.
2: Exacto.
1: Allá va a estar, pues ya el que me diga.
2: Los que quieras. Y toda esta gente, ¿no sabes las canciones de Julián? Cuando van a empezar los conciertos, por ejemplo, el de Firme, ¿no? Ahora en la Movistar Arena. Uh-huh. Antes de que empiecen los conciertos, ponen música. Y obviamente, pues uno está pendiente qué es lo que se canta más, qué es lo que se canta menos, a ver qué canta la gente, a ver qué no. No, las canciones de Julián, brutal, ¿eh? Brutal.
1: No, entonces, sí, yo lo he dicho mil veces y con todo el respeto del mundo que me merece la gente de Estados Unidos. Honestamente, Julián no está perdiendo. Estados Unidos se está perdiendo, claro, de la presencia de Julián, claro, la verdad.
2: Es correcto. Ahora, hay que repetir, porque la gente que no alucine, toda la gente que vive en Europa, que va a ver a la Banda del Recodo, que va a ver a Firme, que puede ir a ver a El Órale Güey, no son mexicanos, nada más. Muy pocos mexicanos. Son
1: latinoamericanos. Sí, claro. A ver, claro, no hay que olvidar que hay un Nicaragua, que hay un Honduras, que hay un Venezuela, Bolivia, que hay un Bolivia, que hay un Ecuador.
2: Mucho,
1: que hay un Salvador, que hay un Colombia.
2: La gente se preguntará, Diva, pero esos países que, bueno, es que ahí está el detalle. Que la gente que se entere, la gente mexicana, que nuestra música es la más escuchada en todo el continente.
1: Y que se enteren, nena, que eso indudablemente pasa porque nosotros los mexicanos, en donde quiera, en cualquier parte del mundo que llegamos, hacemos partimos comunidad. Plaza. Nosotros sabemos hacer comunidad. Y entonces cualquier núcleo que habla español acaban siendo pseudo mexicanos con todo el cariño del mundo.
2: Por cierto, que ahorita que me trajo un taxi, un ratero, pero bueno, me puso la chona como 10 veces en el trayecto.
1: Ay, señor, primero cobre bien y después pone lo que quiera.
2: De su madre, pero bueno. Bueno, Tere Aguilera Oficial en Facebook, Tere Aguilera en Instagram, en TikTok, en YouTube y en las redes de Arrobando Gruperos. Ya me voy. Síganme en mis redes sociales, porque ahí tengo mucho contenido. A rato nos escuchamos, mi diva.
1: Adiós, princesa.
2: No te me vayas a ir. Nunca. Adiós. Bye, bye.
0: Ellas fueron las divas.
1: En México son las 8:47.
2: En Zúrich, Suiza, las 4:47 de la tarde.
1: Hoy la presentación.
2: Adiós.

0: de corte comercial, regresamos rapidísimo. Ya vienen las maduritas. En Guadalajara se quedan con puras buenas, mi querido Mamuchín. Vámonos al corte comercial.
1: Mi querido Coquito, vamos a regresar, ¿eh? Se quedan con las maduritas en Ciudad de México con Karina Angulo en Guadalajara. Y ahorita a las 11 seguimos con más de Pa' Arriba en México.
0: Son las 8:51.

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1: Las 9 con 2 minutos.
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0: 9 de la mañana con 2 minutitos, 9:02. Continuamos en la Qué Buena, 89.3 Villahermosa. ¿Cómo andamos, muchachonas, muchachones? Bienvenidos, bienvenidos. Ándele, andamos con todo. Ya le damos la bienvenida a octubre, 1 de octubre de nuestro año 2026, que viene con turbo, doblemente turbo. Viene reforzado, viene en modo quítate que ahí voy. Soy Pati Torres, la Patito, y estoy contigo en las Tropicalísimas, esperando que me acompañes, que la pasemos increíble, que disfrutemos de esta excelente programación de música. Así que no te me vayas a ningún lado. Y si vas a algún lado, me llevas contigo, ¿vale? 99-31-29-09-33 99-31-29-09-33 La línea directa a cabina para que marquen y manden los mensajitos que ustedes quieran. Hermosa, hermosa mañana, soleada. Más que soleada. El sol pica rico y sabroso.
1: Te seguimos bailando con esto que dice.
0: Y ay, muchachones, ya tomaron café, ya tomaron.

aquí estoy sorbeando uno, ¿eh? Aquí estoy sorbeando uno porque hoy es el día del café. Hoy se celebra que el café es la segunda bebida más tomada del mundo después del agua. Y sí es cierto, ¿eh? Sí es cierto. Comprobado. Y es que reconocer a los productores de México es top 10 mundial. ¿Dónde están esos productores? En Chiapas, Veracruz y Oaxaca. Ahí sacan la casta. Y es que un mexicano toma un promedio de 1.7 kilos de café al año. No, yo creo que me llevo más kilos yo. Sí, cierto, ¿no? Es que sí tomamos muchísimo café, así que hoy a disfrutar el café porque hoy se celebra ese día tan hermoso, ese día tan maravilloso que es el día del café. Cuéntame cómo tomas tu cafecito. ¿Te gusta negro? ¿Te gusta con leche? ¿Sin azúcar? ¿Con azúcar? ¿Con miel? ¿Cómo lo tomas? Así nomás, ¿te gusta en término medio amargo o amargo completo? Cuéntame.

0: Así que a tomar cafecito, ¿no?
1: ¿Qué le pasa a la Lupe?
2: No sé.
1: ¿Qué es lo que quiere?
2: Bailar.
1: Ella no baila. ¿Supongo que dice?
0: Y por eso vamos a disfrutar un tema que está recién salidito de Calixto Méndez. Claro que sí.
1: ¿Quiere bailar?
0: A mí me encanta, a mí me encanta. Definitivamente sí, desde morrilla, morrilla. Bueno, creo que nos levantábamos de morrillos y tomábamos nuestro respectivo café. Recuerdo, no sé ustedes, cuando tomaban su cafecito cuando estaban morritos. Lo tomaban así con sus galletitas, estos animalitos que le metían ahí, las cuchareaban. Otros el café así nada más. A algunos les encanta chopear el pan. A algunos así solito, no les gusta meterle nada al café. Cuéntame, ¿cómo te tomas tu café? Cuéntame. Somos Radio Núcleo, la cadena radiofónica más grande del sureste mexicano, y te invito a que te quedes conmigo. Saluditos a todos nuestros amigos choferes que van al volante. Están incluidos los pochimóviles, los taxis, las combis, los camiones grandes, los trailers, los volteos. Todos. Rico y sabroso. Y saluditos también a todos los lugares donde cocinan rico, rico y sabroso. A los mercados donde los sintonizan. A las fondas donde están dando esas comidas tan exquisitas, tan ricas. A todos los lados donde venden comida. Bendiciones para todos ustedes. Que tengan un maravilloso, maravilloso día. Que tengan un día de mucho, mucho éxito. Vámonos con buena música, muchachones. Vámonos con buena música. Vámonos con esto.
3: Ya tómate café.
0: Calixto Méndez.
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0: Qué bonito tema. Así que mándame la foto tomando tu café, ¿sale? Le espero. Rico y sabroso. Ráfagas de besos y abrazos. Aquí suena. Lo que buena.
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0: ¿Ya tomaste café?
1: El bailongo se detiene por unos momentos, pero es muy breve. Ya regresan las Tropicalísimas.
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3: Las 9:13.
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9 de la mañana con 17 minutos, 9 con 17. Oigan, muchachones, en el 2015, la Organización Internacional del Café dijo, vamos a ponerle un día oficial. Y escogieron el 1 de octubre. Porque en muchos países se empieza la cosecha. Así que, a celebrar el Día del Café. El café de olla con canela y piloncillo nació aquí. Es 100% mexicano y es que sabe rico, ¿eh? Recuerdo que mi abuelita hacía, pero no hacía un vasito así, no. Hacía una cacerola entera, como 5 litros de café. Pues sí, es que siempre nos hemos reunido muchísimos ahí en la familia y pues no, cuando hacemos café es una olla, es una olla. Y es que hoy es el día de la bebida que nos despierta, nos une y nos hace aguantar el día. ¡Felicidades a todos!

ver, ¿qué dice? Felicidades a los trabajadores del ISSSTE hoy por ser su día. Saluditos a todos los trabajadores, bendiciones para todos ustedes. Que hagan bien su chamba, siempre, siempre dando lo mejor. Buenos días, Patito. Aquí andamos trabajando desde muy temprano por la aplicación. Te estamos escuchando. ¿Podrías complacerme? Con una bachata de Anthony Santos. Corazón culpable. Ok, te la vamos a buscar, mi rey. Patito, una de Rodas, el chamaco chido. Claro que sí, te buscamos a Rodas.

sí, sí quieren sentir besito y abrazo. Ándele que andan bien, pero bien apapachados, bien consentidos. Sí, muchas felicidades a los que ayer se ganaron su pase para ganarse un pollo y esos tacos riquísimos de pollo pechugón. Vamos a ver qué nos dice por acá. ¿Qué nos dice por acá? Ándele, ándele a como debe ser. Patito hermosa, pues yo lo tomo negro como mi alma. Desde Minatitlán, Veracruz, mi querido Javier Montalvo me manda la foto ahí de su café, de su cafecito. La cafetera ya lista y ya ahí en su tacita de barro. ¡Qué delicia, qué delicia! ¡Provechito! Disfruten este hermoso día. A ver, ¿qué dice por acá? Dice aquí mi querido Álvaro, dice que a él le gusta, obviamente le gusta negro, que se sienta la acidez, el dulzor y el aroma del café. ¡Ándale, conocedor de café este muchacho! Es que de verdad, el olor es tan...

0: médicos que están escuchando esta estación, ándele, saludos para todos esos muchachones que están con nosotros. Y hoy, 1 de octubre, también se celebra el Día del Representante Médico. Ah, sí, pues muchas, muchas felicidades, muchachones. Les mando ráfagas de besos y abrazos.
1: Quiere que le ponga.
0: Pero ¿cómo se llaman? Suelten su nombre para que así el saludito se vaya completito. Ah, mira, mira, mira este muchacho.

0: del día. Es que sí, es riquísimo, riquísimo, riquísimo. Vamos a ver a quién tenemos en la línea. ¿Quién está por este lado? 3, 2, 1, suéltalo. Hola. Hola, hola, buenos días. Hola.
1: Este, para decirle cómo tomamos el café, yo me acabo de echar un cafecito con leche y tamalito de peje lagarto.
0: ¡Oh, qué cosa! O sea, lo acompañaste con un tamalito de peje lagarto.
1: Sí, así es.
0: Oye, qué delicia, ¿no? Definitivamente es el mejor acompañante para disfrutar el cafecito.
1: Sí, claro que sí, muy rico.
0: Oye, ¿todos los días se acostumbran a levantarse y tomar el café?
1: Todos los días, no podemos dejar el cafecito.
0: Oye, no, es que sí, es delicia, es que si no, no, de verdad, si no tomamos el café sentimos como que andamos así, como que dormidos, nos falta algo, inquietos.
1: Así es.
0: Oye, pero siempre ha sido de toda la familia, ¿desde que estabas chiquitita, morrilla?
1: De chiquitita, todo el tiempo con el cafecito, hasta de noche, la cenita con el cafecito.
0: Dicen algunos, ay, es que no tomo café, porque me va a quitar el sueño. No, nosotros si no tomamos café no podemos dormir.
1: Así es, claro, claro que sí, Patito.
0: Qué bueno.
1: Oye, una preguntita, ver, ¿cuándo regresa el perico?
0: El perico ya debe estar hoy de regreso, mi reina. Hoy.
1: Ah, ya lo extrañamos mucho.
0: Claro, claro, claro, ya está de regreso. Y ya la Patito nada más se queda por este lado.
1: Okay. Oye, Patito, no me acompañaste con mi melodía ayer, la que te pedí.
0: ¿Cuál me pediste, mi reina?
1: La de mi querido viejo.
0: Ah, bueno, pero es que esa es al rato, porque ya estamos en las tropicalísimas.
1: Ah, ok.
0: Pídeme otra para bailar.
1: Solito, sí.
0: Gracias, bueno, mi vida.
1: Bueno, le voy a pedir otra, la chona.
0: La chona, perfecto. Ya sí, está, mi reina, bueno. Cuídate mucho, ya suena.
1: La qué buena.
0: Eso,
1: con la Patito.
0: Gracias.
2: Y eso viene.
0: ¡Ándele, muchachones!
2: ¡Sabor!
0: Gracias, mi querido Denis, gracias.
2: ¡Cálale, cálale, compadre!
0: ¿Por qué? ¿Vas a entrar a una junta? Ay, bueno, que todo salga bien, que no te vayan a regañar fuerte. Que sea leve, que sea leve. Dile que se apure, que nos tienes que escuchar. Que se apure, que nos tienes que escuchar. Eso. Oye, qué bonitas fotos, ¿eh? Fotos que me mandan ahí tomando cafecito. Qué rico, qué delicia. Dice por acá, Patito, mi bisabuela tomaba su café de olla en jícara. Ahumado, agarraba un sabor que es incomparable, acompañado de un tamalito de chipilín. Ándele, no, no, no, no. Delicia total, definitivamente sí, ¿eh? Es que, pues sí, siempre tenemos esos recuerdos de cómo se hacía el café. Bueno, generalmente, pues siempre a fuego de leña. Antes ahí, siempre en la casa de los abuelitos tenían el fuego de leña. Y hasta la fecha en muchos hogares se calienta el café ahí a fuego de leña. Y es riquísimo, riquísimo, riquísimo, riquísimo. Oye, muchachones, nos vamos a una pequeña pausa y continuamos con mucho más. No se me vayan, no se me vayan. 99-31-29-09-33. Aquí suena, lo que buena.
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13: Las 9:27.

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4: Con 35 minutos, 9:35, continuamos en la que buena, 89.3 Villahermosa. 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

0: Continuamos, continuamos en La Qué Buena, 89.3 Villa Hermosa. ¡Qué bárbaro! 99-31-29-09-33. Dice por acá, tomando mi café con unos platanitos fritos y unos huevitos fritos y mi respectivo café negro. Un saludo para todos, todos, todos, todos. Y todos los días. Ahí, todos los días nos escucha mi querida Tilita Morales. Gracias, gracias. Ella nos se comunica con nosotros de la colonia La Gloria. Ahí está, qué rico se ve ese desayuno, ¿eh? Se me antojó. Oye, pero ¿cuántos huevos? Uno, dos, tres, cuatro huevos. Órale, qué rico. Proteína de la mejor, definitivamente. Patito, un saludo desde Amatán, Chiapas. Todos los días te escuchamos aquí en la carpintería y quiero una música. Mi querido Frank Reyes. Se llama Fecha de Vencimiento. Ah, de Frank Reyes. Ok, mi querido Chema, te la voy a buscar. Oye, sí, se ve bien el video, ¿eh? Bien editado, ahí la tacita de café, el cafecito, todo lo que tú quieras, qué rico. Saludos, Patito, de parte de Polito Guillén. Le quiero mandar un saludo a mi esposita linda que está por Teapa. Allá la maestra Diana, el cual la amo con toda mi alma y quiero la canción del robotito. Ahí está el saludito. Dice por acá, Patito, yo recuerdo que tomaba café con una tortilla tostada en la leña. Ay, ay, ay. Imagínate la tortilla de maíz recién hecha. ¿Ok? Pero están dándole vuelta y la terminas dorando, tostando, así como me dices aquí, mi querido Mita. ¡Claro que sabe delicioso! ¡Qué recuerdos tenemos! Patito, saludos y bendiciones. Fíjate que anteriormente yo no tomaba café, pero después de un tiempo que empecé a tomar café, ya se me hizo costumbre y hoy no hay un día que yo no pueda estar sin mi café. No puedo vivir sin el café. Viene la canción de las africanas, mi querido Yoda. Oye, qué bárbaro, es que sí. De verdad que el que no toma café... Hay personas que no toman café, pero no son felices. Nosotros somos felices. ¡Saluditos! Allá está La Gloria, Callejón de los Robles. Tiene la canción de Hugo Ruiz, La Traitona. Claro que sí, te la buscamos, mi rey. ¡Arriba ese ánimo, muchachones! 99-31-29-09-33. ¡Vámonos con eso que nos acaban de pedir para todos ustedes! ¡Vámonos con las africanas!
1: Y cuidado, cuidado, que llegaron...
0: Esta canción... Les pone a bailar Shabra Shabra. Aquí suena.

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4: Las 9:45.

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0: esto sí es un rolón agalambao. ¡Adiós!
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0: ¡Chum, dos!
2: De la mañana con 56 minutos, 9:56. Continuamos en la Qué Buena, 89.3 y hermosa. 99-31-29-09-33. 99-31-29-09-33. Somos Radio Núcleo, la cadena radiofónica más grande del sureste mexicano, muchachones. ¿Cómo vamos? ¿Cómo vamos? Sí, sí, seguramente te van a esperar, Toño Rojas. ¿Quieres desayunar a las 11 de la mañana? Dios mío. No, papá. ¿Cómo va a decir que Norma Rojas va a desayunar tan tarde? No, mi vida, ellos desayunan temprano. Saluditos a la familia bonita, bendiciones hasta Jalapa, allá está mi primo Toño Rojas, bueno, Pipe Gutiérrez Rojas. Saludos a mi tía Normita también y a mi tía Malvi y también para Yuri. Es que fíjense, mi primo resulta que dice que fue a desayunar a casi a las 10 de la mañana, cuando sabe que pues muchas personas en este caso se levantan temprano. Lo primero que queremos cuando nos levantamos es el cafecito. Definitivamente. No, y más si le echas la leche bronca. Uy, uy, uy, otro nivel. Espero que desayunen rico, ¿eh? Ahí me mandan la foto de qué van a desayunar, muchachones. Ahí me mandan la foto. Ay. Oye, mi tía Malfi, por favor, prepárate unos panuchos, eso. Ya otro día sí voy a hacer el tiempo y me voy a ir allá. Vamos a comer empanadas. Vamos a decirle a Jenny y a Erika que se acuerden de esas empanadas carísimas. La empanada más cara del mundo mundial. Pero fue bonito. Dios mío, hicimos como 500 empanadas y no nos alcanzó. No nos alcanzó. Acompañadas con café, con lo que sea, pero riquísimas. 99-31-29-09-33, muchachones.
3: Enorme.
2: A ver, dime, Chema, dime. Tú dime, mi rey. Saludos a Álvaro. Gracias, Alvarito, porque nos estás sintonizando. A ver, ¿qué cosa es el problema? Vamos a ver, aquí tenemos en la línea. ¿Quién está por ese lado? Hola.
4: Hola, Patito, buenos días.
2: Hola, ¿cómo andamos, mi querido Freddy Guzmán?
4: Nada, aquí escuchándote.
2: Bájale volumen a tu radio, Freddy, porque te voy a meter un zape desde acá.
4: Oye, ahí para felicitar, nadie se acordó, está acordando de él, de ninguno de sus hombres se ha acordado del... Hoy es el Día Internacional del Perico.
2: Ah, ¿a poco sí?
4: Sí, hoy es el día... cumpleaños del Perico.
2: Sí, hoy cumpleaños nuestro compañero Pericón. Ya de hecho al rato viene, ahí lo van a felicitar todos en vivo y a todo color.
4: Felicitaciones, ahí un abrazo, que sigue cumpliendo muchos años de vida.
2: Ay, pues ahí está, seguramente nos está sintonizando y pues ya al ratito llega, ¿eh? Al ratito llega ya para que lo feliciten, lo apapachen, lo abracen, porque pues hoy está chiquitito. Ándale, ¿no?
4: Dice que acepta regalos de
2: 500
4: para arriba.
2: ¡Ay, tanto!
4: Un pollo, acepta pavo, acepta gallina, acepta coche, cochino.
2: Ajá.
4: Hasta pato, todo.
2: Pues sí, se la va a pasar padre, se la va a pasar padre con ustedes.
4: La Noli hasta allá, hasta Cárdenas.
2: Ok, perfecto.
4: Ahí a lo del Templo de Cairo, Israel a la Milla, Mercado de Yergo, a Salazar y a King Kong. Y a toda la banda que la escucha ahí.
2: Pues ahí está el saludito, mi querido Freddy. Muchísimas gracias. ¿Con qué canción, mi rey?
4: Pues ponle el quinceañero ahí al Perico.
2: Acabo de poner hace rato.
4: Ya lo que pusiste el baile del pozol.
2: Por eso, pues no puedo repetir al mismo artista.
4: Ya, pues ponle algo ahí.
2: Algo sabrosón. Ya está, mi rey. Cuídate mucho y allá suena.
4: La que vuela con la Paz de Torres. ¡Adiós!
2: Eso. Oye, aquí me mandan la foto que están acompañando el cafecito con unos ricos tamalitos. Bueno, eso se le conoce como manea frita. Ay, ay, ay, qué delicia. Provechito, provechito. Disfruten ese rico desayuno, ¿eh? A ver, ¿de dónde? ¿Quién es? ¿Quién me escribe? Díganos su nombre. Díganos de dónde, por favor, muchachones. Si ustedes vieran la galería que tengo aquí, de todos tomando su cafecito, acompañado de diferentes desayunos, ¿eh? Diferentes desayunos. A ver qué dice por acá, Patito. En casa de mi abuelita Angela, no falta ni un día el hoyado de café negro a la leña. Hoy se reúne toda la familia. Qué bonito. Es que tenemos tantos recuerdos. Y tú lo dices que lo vives ahora, pero nosotros que tenemos tantos recuerdos en la casa de mis abuelitos, donde disfrutábamos, y sí, es que eran ollas, estamos hablando casi de una olla grandísima de 10 litros de café para todo el montón. No, sí, qué cosa. No, y si lo acompañas con un rico queso, otro nivel. Así que saluditos, bendiciones para todos ustedes. Vámonos a una pequeña pausa y continuamos con mucho más. Familia bonita de Jalapa, ráfagas de besos para todos ustedes. Les quiero mucho. Por supuesto, saluditos a todos los municipios de nuestro maravilloso estado de Tabasco y también a toda la República Mexicana donde nos sintonizan, hasta Coahuila, Monterrey, ahí están pendientes los muchachones, Veracruz. En muchos lados nos sintonizan, ¿eh? Un gran abrazo para todos ustedes. Pero que suena.

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9: Las 10 con 5 minutos.
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0: 10 de la mañana con 10 minutos, 10 con 10. 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
4: Las 10 con 12 minutos.
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0: 10 de la mañana con 21 minutos, 10 con 21. 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
6: Las 10 con 22 minutos.
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10 de la mañana con 23 minutos, 10 con 23. Continuamos en la Qué Buena, 89.3 y hermosa. 99-31-29-09-33. Ándale, muchachones.

0: a ver quién anda por aquí. Vamos a ver, 3, 2, 1, suéltalo. Hola.
1: Hola, buenos días.
0: Hola, muy buenos días. ¿Con quién tengo el gusto?
1: Ya no me reconoces, corazón.
0: Ay, ya doy contigo. Es que a veces hablas así como que... Quítate que ahí te voy. ¿Cómo andamos, mi rey? ¿Cómo andamos?
1: Estoy trabajando.
0: ¿Sigues en la Huasteca?
1: Así es.
0: Ok, mi querido gatito, pues qué bueno que estás con nosotros. Un gusto saludarte, mi rey. Pues tú dime, ¿saluditos para quién?
1: Ahí saludos para todos los fans. Ok. Especialmente para ti. Saludos aquí a los primos de la Huasteca. Primo el gato.
0: Ok, perfecto. Pues ahí está el saludo para todos los muchachones de la Huasteca.
1: Un saludo para todos los animalitos de la Qué Buena.
0: Ándele, pues ahí está el saludo para toda la animalada de la Qué Buena.
1: Pues ahí sí me puedes poner una calcetita, papito.
0: ¿Cuál quieres?
1: La chica de amarillo de Junior Clan.
0: La chica de amarillo, perfecto. Te la buscamos, mi rey. Con mucho cariño para ti. Cuídate mucho y ahí en la Huasteca suena.
1: La Qué Buena.
0: Eso. Acá nos dice nuestro querido Benji que él está trabajando en la Huasteca. ¡Saluditos! Gracias, Benji. Yo tengo novia, yo tengo novia, yo tengo novia. Oigan, sí, está bien, está bien. Hay muchos cumpleañeros del día de hoy, pero claro que sí le vamos a poner las mañanitas a nuestro querido Perico. Que en un rato más viene a celebrar su cumpleaños aquí. Con ustedes, con su público que lo quiere mucho. Esas mañanitas son para ti, mi estimado. Dios te bendiga, te dé salud. Muchos años más. Que el Señor te cubra siempre, siempre, siempre.

0: felicidades y todos los cumpleañeros del día de hoy. Dios les bendiga, les cubre y les guarde siempre y les permite cumplir muchísimos, muchísimos, muchísimos años más. Saluditos, Patito, el Taxi 21 de Tacotalpa. Arriba, Tacotalpa. Gracias, mi querido Raúl Narváez. Cuídate mucho. Manejen con mucha precaución, muchachones, por favor.
1: Manos arriba y abajo. Arriba y abajo. Arriba.
0: Vamos a ver a quién tenemos en la línea. Hola.
2: Hola, buenos días, Patito.
0: Hola, ¿con quién tengo el gusto?
2: Chilo, de Tiapa.
0: ¿Cómo te llamas?
2: Chilo, Chilo.
0: Chilo, arriba, Tiapa. ¿Cómo estamos, Chilo? ¿Cómo andamos?
2: Aquí andamos en la chamba. Vamos a repartir perniles ahorita.
0: Ah, ok, qué bueno, mi rey, que estás chambeando con todo y sobre todo que estás en la sintonía de la qué buena.
2: Así es, Patito. Saludos para todos y bendiciones.
0: Gracias, mi rey.
2: Ahí sí nos puede complacer con una rolita.
0: ¿Cuál quieres?
2: La de Checame, la de Morena.
0: Morena, claro que sí, te vamos a buscar a Checame. A ver, vamos a anotar aquí, Checame. Ok, perfecto. Ya está, mi rey, pues cuídate mucho y échale muchas ganas. Gracias por sintonizarnos, mi rey.
2: Claro que sí, Patito, allí todos los días andamos a la escucha.
0: Eso, así nos encanta, nos encanta. Bueno, cuídense mucho y allá suena
2: la qué buena con
0: eso.
2: La Patito.
0: Arriba, Tiapa. Patito, saludos para el Pez de la Herrería Bermúdez. Ahí está el saludito para esos muchachones que están trabajando.

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2: Las 10 con 35 minutos.
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8: Las 10 con 44 minutos.
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9: Diez de la mañana con 44 minutos, 10:44. Continuamos en la Qué Buena, 89.3, Villahermosa. 9931-2909-33. ¿Cómo andamos, muchachonas, muchachones? Ya yo voy por el segundo café, ¿eh? Ya por el segundo. Vamos a ver a quién tenemos en la línea. ¿Quién está por ese lado? Hola. Hola. 3, 2, 1. Bueno. Se quedaron en silencio. A ver, ¿qué dice por acá? Patito, muy buenos días. Saludos desde Matamoros. Es mi primer día mandándote mensajes. Un gusto y un placer escucharte. Quiero mandarle saludos a mi mamá Natalia Peralta de parte de su hija Sofía. Ahí está, mi querida Sofía. Bienvenida, mi reina. Un gran abrazo para ti. Gracias porque nos sintonizas. Esperando que siempre, siempre estés con nosotros, que te sientas como en casa. Así que bienvenida, mi reina. Me encantan los estrenones. Así que quédate con nosotros siempre, mi reina. Siempre, siempre. Aquí tenemos audio. Vamos a reproducirlo. Vamos a ver quién anda por acá. ¿Quién anda por acá? A ver, a ver, a ver. A ver, ahora sí, hola. Bueno, hola. No, como que es tu teléfono que no sirve, mi vida. No entra la llamada, no entra la llamada. A ver, tenemos un audio, vamos a reproducirlo. Suéltalo, suéltalo, suéltalo. Ahí va, ahí va, ahí va, ahí va. Suéltalo, suéltalo, suéltalo.
10: Buen día, Patito, para saludar a mis hermanas Marisol, Mary, Licha, Santa, Lulú, María del Carmen, y Ana, y Víctor Mayo. De parte de Melba Mayo, lo escucha en Guineo Primera.
9: Eso, saluditos hasta Guineo. Oiga, son un montón, no. Qué bárbaro. Acá tenemos otro saludito. Vamos a ver qué dice por acá. 3, 2, 1, suéltalo.
11: Hola, Papito. Buenos días, buenos días. Bendiciones. Primero de octubre. Bendiciones para todos los que cumplen año hoy. Muy en especial para el periquito. Ahí un saludo para don Arturo Peña, para Freddy Guzmán, para Sofra, para doña, ¿cómo se llama esta señora? Doña Leo, don Miguelito, el gritoncito, para todos. Ya sabe de parte de quién, que nos encontramos allá.
9: Claro. Dale, que pues, sí. Amor, órale. Chao. Un gran abrazo, doña Manuelita, cuídese mucho. Sí, nos encontramos, ya nos saludó, siempre, siempre. se llevó premio, se llevó premio. Vamos a ver si ahora sí no se les corta la llamada. Hola. Hola. 3, 2, 1. Andan por ahí de plano y ya no se escucha nada. No, no se les escucha. No, algo está faltando, fallando con tu teléfono, mi vida, porque de plano no te escucho absolutamente, absolutamente nada, nada, nada. Vámonos, muchachones, con más buena música. 10 de la mañana con 48 minutos, 10 con 48. Desayunen rico, ya sé, ya sé. Que ya están empezando en muchos lados con los tamales, espérense tantito. Ya desde el primer, desde el día 1, o sea, hoy ya están comiendo tamales en muchos lados. Y que se lo están disfrutando con un rico café. Ok, perfecto, disfrútenlo. De eso se trata, de eso se trata, de disfrutar la vida. Y si los puedes comer antes de la fecha, cómetelo. Si se te antoja, dale, dale gusto a la vida. Vamos a ver a quién tenemos en la línea. Hola.
12: Hola, ¿qué tal, Patito? Buenos días.
9: Hola, muy buenos días. ¿Con quién tengo el gusto?
12: Nene.
9: Mi querido Nene, gusto saludarte, mi rey. ¿Cómo andamos?
12: Aquí saludando, felicitando a todo el mundo que cumple años hoy, primero de octubre.
9: Ok.
12: En especial a los de Hospital Regional Villahermosa, el que toca hoy por Altozano, que hoy cumplen años de aniversario igual ellos, 50 años como servidores públicos.
9: Sí, una gran lucha, ¿no? Nah. Se dice fácil, poquitos años, pero no, no, no, son años de esfuerzo, sacrificio, constancia y sobre todo dedicación a su trabajo.
12: Es correcto, hoy cumpleaños, hoy es su aniversario de, como el Día del Maestro, hoy se celebra lo que es el, no sé si te puedo decir que sí. ¿Cómo se llama? ¿Qué servicio sector salud es?
9: Sí, sí, claro, sí lo puedes decir, claro, claro.
12: Es el ISTE, el Instituto de Seguridad Social de Trabajadores del Estado de
9: Trabajo. Excelente, qué bueno, qué bendiciones para ellos.
12: Felicidades a todos los agremiados del sector salud, enfermeros, camilleros, doctores, farmacia, ginecólogos, de todo, es su día y hay que estar agradecidos con ellos porque nos salvaron en la pandemia y nos seguirán salvaguardando en cualquier accidente que tengamos en nuestra larga vida.
9: Así es, ética profesional y ética humanitaria y sobre todo siempre, siempre la parte humanitaria que es lo que cuenta, lo que vale, ¿no?
12: Así es, Patito, nada más para saludarte y para saludar a todos mis compañeros.
9: Gracias, mi rey. Pues ahí sube el saludito, bendiciones para todos ustedes, que la pasen bonito, que sean consentidos y apapachados hoy, mi rey.
12: Gracias, Patito, excelente día.
9: ¿Con qué canción te complazco?
12: Con la que gustes.
9: Perfecto. Eso, te voy a poner a los sabrosón, bendiciones para ustedes y allá suena.
12: Buena.
9: Eso. Con más buena música, vámonos con más buena música, muchachones. No se me vayan, continúen con nosotros. Nos quedamos con esto. ¿Sí? ¿Quién quiere bailar? ¿Tú? ¿Yo? ¿Bailamos?

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3: Las 10 con 56 minutos.
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10:56. Ha llegado el momento de despedirme. Muchísimas gracias por haberme acompañado en esta hermosa mañana. Sigan disfrutando lo bonito de la vida. Recuerden dar tiempo de calidad. Soy Pati Torres, la Patito. Te dejo ráfagas de besos y abrazos. Nos escuchamos muy, muy pronto. Aquí suena, lo que buena.

Saluditos para Verónica Jiménez, Isabel Jiménez y Juanita Cabrera, que están haciendo unos ricos tamales. Saluditos para ustedes. Y ahora sí, ya me voy, ya me voy. Arriba la Huasteca.

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3: Damas y caballeros, las 11 de la mañana, 5 minutos. 11:05.
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9: Lamentable que Tabasco se mantenga entre las entidades del sureste del país con mayor monto económico por concepto de sanciones a empresas por incumplir obligaciones laborales. Y es que las multas superaron durante 2025 10 millones de pesos según la representación federal de la Secretaría del Trabajo y Previsión Social. Hay que mencionar que todas las irregularidades detectadas se sujetan a un procedimiento administrativo sancionador. Sin embargo, las revisiones han permitido identificar incumplimientos que pueden derivar en multas para las empresas, siendo una de las causas el desconocimiento en el cumplimiento de las obligaciones laborales. Durante este año, las multas aplicadas a empresas en Tabasco ya se acercan a los 7 millones de pesos, mientras que la representación federal de la Secretaría del Trabajo mantiene su programa de inspecciones en centros de trabajo. Las revisiones de la Oficina de la Representación Federal incluyen empresas industriales, petroleras y establecimientos de gran tamaño en las que se verifican el cumplimiento de las obligaciones laborales correspondientes. Hasta el siguiente comentario.
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3: Las 11:09.
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0: 11 de la mañana con 10 minutos, 11 de la mañanita ya con 10 minutos. ¿Cómo están? ¿Cómo les va? ¿Cómo nos trata la vida? ¿Cómo les fue este inicio de mes, oiga? Inicio de mes.
1: De lunes a viernes.
0: Y por supuesto, en el mejor mes del año. El mejor mes del año, Chuchito. Estás mañana tú, ¿verdad? Es verdad, 19, es verdad. El mejor mes del año, papá. Saludos a mi flaquita chula por allá, que también estará celebrando este mes. Los grandes celebramos en octubre, ¿eh? Hoy cumplimos 42 abriles ya. ¡Qué bárbaros! Gracias a Marce por allá por la caricatura. A Jesús, mi hermano y amigo, compañero y amigo del mismo dolor. A mi hermano de vida, el Chelito Valiere. A mi gran padrino, Juanito, hasta Pichucalco, que me felicitó muy temprano. Allá para la Bombón también, que nos está acompañando con su mamita de Nacajuca y nos felicita. A mi amigo el Pintoro, el pintor de las estrellas, que no sé dónde ande. Ahí en Campestre anda mi hermano. Y a todos los que no me han felicitado, también gracias. Y a todos los que ya, gracias. A los que me desean buena vibra, gracias. Y a los que me desean mala, que Dios.

0: A mi amigo Jorge por allá. Gracias, Jorgito.
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0: Saludos al licenciado Pancho por allá en Pichucalco.
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0: A la Patito nos manda audio, a ver qué dice.
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0: Saludos a mi amiga Pati, también por allá, la Patico. Buenos días.
3: Buenos días, Federico.
0: Buenos días. ¿Quién habla, amigo?
3: La Cotorra. Para ver si le puedes hablar. Aquí estamos simbrando en el Club Campestre una losita.
0: Simbrando losita, humildemente.
3: Humildemente, Periquito.
0: Eso. ¿Qué onda, mi hermano? ¿Quién anda por allá? ¿Quién anda chambeando?
3: Un saludo a mi amigo Santo y a mi amigo Mateo, que están hasta allá arriba en las alturas, como eso, a 15 metros.
0: Andan volando bajo, ¿no?
3: Andan volando bajo.
0: Eso, mi hermano. Bendiciones para todos ustedes, gordo, ¿eh? ¿Cómo?
3: Gracias.
0: Oye, gordo, ¿cómo contrarrestan este calorcito, mi hermano?
3: Pues ahí con unas naranjaditas, coca, eso. No hay de otro, perito.
0: Sí,
3: no,
0: hermano. Yo digo que se acostumbra el cuerpo, ¿verdad, hermano? El cuerpo se acostumbra a todo, ¿no?
3: La verdad que sí, se acostumbra a todo, periquito, no sí, queda de otra.
0: Sí, claro, sí, yo en su tiempo fui mecánico, trabajé de vender agua y me pegaba el sol y te acostumbras, hermano, a todo.
3: Efectivamente, hermano.
0: Así es, mi hermano. Un abrazo para ustedes, amigos, allá suena.
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0: Bienvenidos, señores, a su programa. Gracias por acompañarnos. 9931-420265. Ese es mero, sin alburos, Jorgito. No te he probado el pan, papi. No te he probado el pan, George. A la bestia. Oiga, por allá vamos a estar a partir de lunes. Allá para toda mi gente de Pichucalco. Vamos a estar transmitiendo completamente en vivo desde Pichucalco, Chiapas, en la estación hermana, la XEOB, la Qué Buena de Pichucalco. Para mi gente de Juárez, de Reforma, para mi gente de Ixtacomitán, Chapultenango, vamos a estar cerca de ustedes, nos vamos a acercar más a ustedes. Y de igual manera, si alguien desea publicidad allá por Pichucalco, por Juárez, por Reforma, por Ixtacomitán, Chapultenango, etcétera, contáctenos, estamos para servirle. Estoy para servirle al 99-3306-9249. Si no lo puedo atender personalmente, lo contacto con cualquiera de nuestros vendedores estrés allá de Pichucalco, a Álvaro Solís, a Francisco. Así que ya no hay pretexto para que usted no se anuncie en la cadena radiofónica más importante del sureste mexicano. Bueno.
4: Hola, mi hermano, justo, buenos días.
0: ¿Quién habla, querido amigo?
4: Soy muy famoso, Mario Perico.
0: No te escucho, amigo.
4: Soy muy famoso, Mario Perico.
0: Es que no te escucho, mi hermanito.
4: Soy muy famoso en la radio.
0: ¿Eres famoso de la radio?
4: Sí.
0: Ajá, ¿con quién tengo el gusto, hermano? Bueno. No le escucho a nada, mi amigo, no le escucho nada. Ande, no sé dónde ande. Domingo Hernández, saludos allá para mi amigo Domingo Hernández, saludos. Vamos a la pausa, regresamos 11 de la mañana con 17 minutos. Ya sabes nuestras dos líneas telefónicas, ¿va? Si no te la recuerdo, 9931-420265, 9931-290933. Para comunicarse, estamos a la orden. Juárez, Pichucalco, Reforma, Ostoacán, Tectuapán, Jorge Camacho, saludos allá al Verdún, Aserradero, Colonia Centro, Calle Cuauhtémoc. Saludos, bienvenidos al show del Perico. Buenos días. Hola, buenos días.
5: Aquí desde Reforma Chiapas.
0: ¿Qué pasó, mi querido amigo? Buenos días.
5: Aquí saludándote.
0: Muchas gracias, hermanito. ¿Con quién tengo el gusto, papacito lindo?
5: Con Fausto Hernández, de siempre.
0: Hola, buenos días.
5: Aquí desde Reforma Chiapas.
0: ¿Qué pasó, mi querido amigo? Buenos días.
5: Aquí saludándote.
0: Muchas gracias, hermanito. ¿Con quién tengo el gusto, papacito lindo?
5: Con Fausto Hernández, de siempre.
0: Fausto, ¿qué
5: siempre te habla?
0: ¿Qué pasó, mi Faustito? Dime a tus órdenes, hermano del alma.
5: Aquí para saludar a mi esposa, Guillermina Gallegos. A ver si es una en la que buena.
0: Sí.
5: Una cancioncita ahí.
0: ¿Cuál,
5: de cuál está tropical o
0: la
5: cuál
0: que
5: está
0: tú quieras, amigo, la que tú desees? Aquí cumplimos tu deseo, sí.

0: Mujeres Divinas de Vicente.
1: Mujeres Divinas de Vicente Fernández. Ok, te la mando, querido amigo. Y aquí suena
0: La Qué Buena con El Perico.
1: Saludos a Reforma Chiapas. Voy a la pausa. Vuelvo. 11:18.
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9: Las 11 con 19 minutos.
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0: Saludos también allá para mi amigo Cristian, que nos felicitó por allá. Muchas gracias, mi querido amigo, mi querido hermano. Gracias a Cristian también por allá, que nos, no sé si nos estará acompañando, pero un abrazo donde se encuentre, mi querido hermano. Son las 11 de la mañana, 21 minutos. 11 de la mañana, 21 minutitos ya. Buenas tardes, buenos días.
1: Tequito, buenos días.
0: Buenos días, querido amigo y hermano.
1: Ahora sí me conociste la voz.
0: No, hermanito.
1: Aquí estoy, Manuelito el Gritón.
0: Ah, ¿qué tienes, Manuelito? ¿Cambió tu voz, hermano? ¿Qué te pasó?
1: Perico, perico.
0: ¿Te escucho?
1: Estoy internado, perico.
0: ¿Cómo?
1: Estoy internado.
0: ¿Cómo así, Manuelito? No sabía yo ese dato. ¿Qué te pasó? ¿Qué te sucedió, amigo?
1: De repente, cáncer en el colon.
0: ¿Qué te sucedió, Manuelito? No, casi no te logro escuchar, amiguito. Chulo.
1: De repente, un cáncer en el colon.
0: Ay, Dios de mi vida.
1: No, hombre, Juan Gran. Y ahí te suplico en tus oraciones, periquito.
0: ¿Cómo no, mi querido Manuelito? Claro que sí, ahorita vamos a la oración, amigo.
1: No me olvido de la qué buena ni de los animalitos.
0: Oye, Manuelito, no, hombre. Oye, amigo, y ¿estás internado, amigo?
1: Aquí en el Juan Daniel.
0: Oye, amigo. ¿Y el diagnóstico, querido Manuelito? ¿Qué diagnóstico te...?
1: Esperando que algún doctor obre con la mano de Dios.
0: Amén.
1: Y me cure.
0: Gloria a Dios.
1: Es un tumorcito, pero da tiempo de curarlo.
0: Primeramente Dios, Manuelito.
1: Dios quiera que obre en manos del doctor para que él haga su trabajo excelente, perico.
0: Amén, gloria a Dios, Manuelito. Amén, gloria
1: y
0: a Dios.
1: La qué buena que está conmigo.
0: Oye, ¿en qué nos escuchas ahí, Manuelito? Si no es mucho mi chismosería.
1: Contrabandé mi radio para meterlo.
0: Bendito mi Dios, papi. Ahí contagia a todos los enfermitos ahí, hombre. Súbele a la radio, vieja esa.
1: Aquí está mi rato en mi camita conmigo.
0: Mi hermano Manuelito, pero ¿sabes quién está contigo ahí? Más que nadie. ¿Sabes quién está contigo? ¿Ah?
1: Dios.
0: Amén.
1: Dios y unos ángeles.
0: Amén, gloria a Dios. Amén, gloria a Dios, Manuelito. Vamos a salir de esta, mi hermano.
1: Dios me lo mandó desde el cielo y aquí me están cuidando ellos. Estoy rodeado de ángeles.
0: Amén, gloria a Dios. Manuelito, que Dios te bendiga.
1: Sí, lo siento y me da miedo, pues.
0: ¿Cómo no?
1: Pero como los ángeles que tengo aquí, me levanta el ánimo luego.
0: No, hombre, no te me achicopales, mi querido Manuelito. Que Dios te bendiga y a ver cómo le hacemos para apoyarte, hermano, ahí con... Que le pongamos a la bola a los radioescuchas y, claro, un servidor y llevarte algo, papi. Todo suma, todo suma.
1: Aquí estoy en oncología, perico.
0: Oncología, cómo no. En el Juan Graham, amigo, ¿no?
1: Cama 5, cama 1, módulo 5.
0: Ay, Manuelito.
1: Aquí estoy esperando en Dios, pues, que todo salga bien.
0: Saldrá bien, hermano. Acuérdate que la fe mueve montañas, amigo del alma.
1: Ah, no, cómo no. Y antemano ya saben ustedes que Manuelito el Gritón siempre pidiendo por el mundo entero.
0: Amén. Manuelito, nos ponemos en oración contigo, padre. Dios te bendiga.
1: Tengo miedo, perico, pero yo sé que voy a salir adelante.
0: Primeramente Dios, Manuelito, así será.
1: Saludos, chamacos. Esperemos en Dios. Ahí va Manuelito para el rato.
0: Dios te bendiga, amigo.
1: Y muchas bendiciones para todos también. Y para los animaladas de la que buena, nombre, doble bendición.
0: Amén, gloria a Dios.
1: Gracias, periquito, por tu aliento, mi hermano.
0: Gracias a ti, amigo, por marcarme. Gracias.

es cuando una persona tan ingrata como yo, hablo de mí, sufre por cosas que no valen la pena. Y el verdadero sufrimiento es ahí con Manuelito. Cáncer. Internado en una cama. Por eso tú, que así como yo, en algún momento del día o de nuestros días decimos: Señor, ¿por qué me pasa esto a mí? Voltea a ver a tu alrededor. O tócate. Siente tu cara, siente tu piel, tienes dos manos. Puedes oler, puedes hablar, puedes ver, puedes caminar. Por eso yo siempre, cuando me le arrodillo a mi Padre Celestial en el nombre de Jesús, le doy gracias por ese milagro del día que es la vida, acompañado de ello con salud. Lo demás, créanme, lo demás todo es pasajero. No se puede ser feliz toda la vida, es mentira. Es mentira eso. No se puede sufrir tampoco toda la vida, tampoco es cierto. No se puede sufrir toda la vida. Por eso lo que Dios te mande hoy, pide la sabiduría, resignación, aceptación para aceptar la voluntad de mi Padre en el nombre de Jesús. Porque no sabemos si por lo que hoy te quejas como yo de sufrir por amor, sufrir por la pareja, por insignificancias, y que todavía te atreves a reclamarle al Dios de Reyes, Señor de Señores, que todavía te pones a decirle: Señor, ¿por qué esto a mí? Padre Santo, hoy vengo ante ti con un corazón humilde, con un corazón agradecido, porque me has regalado un año más de vida, mis 42 años, Señor, 42 años de estar en esta tierra, de estar en este mundo. Hoy, cuando platicábamos en la mañana, Padre amado, cuando me postraba ante tus pies y con algunas lágrimas, yo te lo recalco el día de hoy, Señor. Si es tu voluntad lo que estoy viviendo, que así sea. Solamente dame fuerzas para resistir, sabiduría para discernir y valor para aceptar tu voluntad, amado Padre. Te lo pido en el nombre de Jesús.

que todos juntos hagamos esta oración en el nombre de Jesús. Hoy te hablo, Padre amado, con esa licencia que me das y esa autorización de ser tu obrero y sobre todo de ser tu hijo, Padre amado. Declaro mi honra y declaro mi gloria hacia ti por los siglos de los siglos, Padre Santo. Dios mío, aquí estoy otra vez delante de ti. No vengo a pedirte riquezas ni cosas materiales. Vengo a pedirte, Padre, que no me sueltes. Hoy vengo a entregarte mis cargas, Señor. Vengo a entregarte esa tortura mental que no me deja estar en paz. Porque un día confío en ti, Señor, en el nombre de Cristo Jesús, que amaneceré con el gran milagro de la vida, que será depender solamente de ti, amado Padre, y de absolutamente nadie más. Hay momentos en los que mi corazón se cansa, Padre. Mi mente se llena de pensamientos y no sé qué camino tomar. A veces sonrío por fuera mientras por dentro estoy luchando batallas que solamente tú, sí, Padre, que solamente tú y yo conocemos. Señor, si estoy pasando por una prueba, dame fuerzas. Si estoy equivocado, corrígeme. Si estoy perdido, muéstrame el camino. Si estoy herido, sáname. Y si tengo miedo, recuérdame que nunca estoy solo. A veces quisiera entender por qué suceden ciertas cosas, pero hoy decido dejar de preguntarte por qué y comenzar a decirte, Señor, confío en ti. Señor, confío en ti. Toma mis preocupaciones, mis angustias, mis tristezas, mi tortura mental, mis dependencias y todo aquello que no puedo controlar. Pon paz donde existe ansiedad y esperanza donde siento que ya no puedo más. Dios mío, necesito escucharte, necesito saber que estás conmigo, Padre amado, gloria a Dios. Hoy Dios me responde. Hoy Dios me dice esto. No temas porque yo estoy contigo. No desmayes porque yo soy tu Dios que te esfuerzo. Isaías 41:10. Hijo mío, yo he visto tus lágrimas aun cuando nadie más las vio. He escuchado tus oraciones aun cuando pensaste que el cielo estaba en silencio. No estás caminando solo. Aunque ande en valle de sombra de muerte, no temeré mal alguno porque tú estarás conmigo. Salmo 23:4. No te prometí una vida sin dificultades. Te prometí mi presencia en medio de ellas. Cuando sientas que ya no puedas más, recuerda, echa sobre Jehová tu carga y Él te sustentará. Salmo 55, 22. No cargues tú solo aquello que me has entregado. Cuando tengas miedos del mañana, recuerda, Jehová es mi pastor, nada me faltará. Salmo 23:1. Yo conozco tus necesidades antes de que las pongas delante de mí. Cuando estés angustiado, búscame. Clamé a Jehová en mi angustia y Él me libró. Salmo 34:6. Cuando pienses que nadie comprende lo que estás viviendo, recuerda. Cercano está Jehová a los quebrantados de corazón. Salmo 34:18. El que habita al abrigo del Altísimo morará bajo la sombra del

omnipotente, Salmo 91:1. Padre amado, hoy con este corazón humilde, derrotado, y sobre todo aceptando desde hace ya mucho tiempo que eres mi Rey, mi Padre, mi único Dios, en el nombre de nuestro Señor Jesucristo. Hoy te entrego, Padre amado, esa dependencia. Hoy te entrego, Padre amado, esos deseos personales. Ayúdame a cargar con ellos, Padre amado. No me dejes, no me sueltes. Porque confío, lo declaro en el nombre de Jesús, que mi propósito está cerca. Que se haga tu voluntad, Padre amado, y no la mía. Que así sea. Amén, gloria a Dios.

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12: Las 11 con 38 minutos.
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9: Las 11 con 43 minutos.
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0: Oiga, son las 11:46. 11:46. Tengo el gran honor y privilegio de saludar, de presentar, de charlar con María de Lourdes Montaño Moyano. Ella es rectora de la Universidad IEU. Así. ¿Por qué estamos aquí, señores? ¿Por qué estamos aquí en este día tan especial para toda la comunidad IEU, para todos los egresados, para todos los actuales alumnos? Nos va a platicar la rectora María de Lourdes. ¿Cómo está, rectora? Muy buenos días. Bienvenida.
1: Muchas gracias, Perico. Muy buenos días a todos. Es un gusto estar acá con todos, con esta comunidad de tu radiodifusora. La verdad, qué gusto. Bueno, pues es informarles que estamos celebrando la conmemoración solemne de nuestros 50 años de nuestra universidad. Estamos muy contentos. Toda una historia de vida que ha dejado enmarcada nuestra universidad, con más de 89,000 egresados.
0: 89,000.
1: Contamos actualmente con 22,800 alumnos activos. Uh-huh. Tenemos más de 180 programas académicos. Tenemos campus, obviamente, en Villahermosa, también en Veracruz y en Puebla. Por supuesto, todo esto fomentando a través de una calidad educativa que da garantía y que se fortalece, y que además estamos acreditados en calidad por la FIMPES, que es un organismo certificador académico muy particular, y por supuesto comprometidos con toda la comunidad universitaria de nuestra querida universidad.
0: Oiga, privilegiado al sureste, en especial Villahermosa, Tabasco, sí, por contar con una excelente universidad.
1: Muchas gracias.
0: Todos los días los veo porque me queda de paso. Sí. Lo veo sí o sí, me queda de paso, y ya tuve el honor de conocer la institución que llevamos a un familiar, sí, que es estudiante de la IEU, y muy, muy buenas instalaciones. El ambiente se siente muy agradable, rectora.
1: Sí, la verdad es que somos una gran familia. Eso. Tenemos una gran identidad. Nuestro guardián es un rinoceronte, uh-huh, y como él somos imparables. Eso. Por eso es que tenemos esa dinámica. Bueno, y por supuesto, siempre buscando el estar continuamente en comunicación con nuestra comunidad educativa.
0: Claro.
1: Creemos mucho en esa parte formal. Sobre todo tenemos acá en el campus Villahermosa, muy particularmente hablaré, una directora que está muy apegada a las necesidades que hoy requiere la sociedad, y sobre todo las necesidades del campus.
0: Claro.
1: Entonces hay un gran servicio y comunicación constante. A través también, además de todo esto, tenemos tres modalidades activas, uh-huh, que es la presencial, la modalidad ejecutiva, y solamente van una vez cada 15 días, y la modalidad en línea. Somos pioneros en la modalidad en línea, lo que ha hecho que hoy tengamos una estructura sólida, robusta, en donde tenemos alojadas plataformas también muy particularmente de bibliotecas, de diferentes servicios que va ofertando toda esta estructura de en línea que tenemos ya en la IEU.
0: Oiga, rectora, tenemos que recalcar estos 50 años.
1: Sí.
0: Primero que nada, porque es un primero de octubre.
1: Sí.
0: El mejor, exacto, mes del año. Hoy cumplo años, rectora.
1: Ah, muchas felicidades.
0: Entonces, por eso este día es especial para mí, para la universidad IEU.
1: Lo compartimos,
0: 50
1: claro.
0: años, y yo voy a meter este dicho, bien dicho, no sé si bien dicho, pero sí está dicho, que más vale viejo conocido.
1: Ah, claro, que nuevo por conocer.
0: Y esos 50 años nos habla de medio siglo, sí, rectora, ¿no?
1: Entonces, efectivamente.
0: Entonces, de 50 añitos que hoy Universidad IEU está celebrando, muchas generaciones, muchos egresados, muchos profesionistas. Y yo preguntarle a título personal, ¿cuál ha sido el éxito?
1: El éxito es la comunicación, el buscar siempre ser disruptivos, el no tener miedo a los cambios abismales que va manejándose en nuestro país,
0: claro,
1: vamos, sino al contrario, vámonos sumando a ellos y vamos enfrentando para generar opciones que den garantía a esta sociedad. Eso ha sido un punto importante. Hoy contamos, por ejemplo, con un programa que es un, uh-huh, gran diferenciador académico que se llama IEU Talento.
0: Uh-huh.
1: Permite a nuestros alumnos formalizar a través de su mismo programa, al mismo tiempo que están estudiando, hace una vida paralela para desarrollar su portafolio de evidencias profesionales. Okay. Nosotros estamos buscando que el alumno o el egresado concluya no nada más ya con su título y su cédula, sino también con un portafolio de evidencias que hable de cómo ha experimentado esa vida profesional en él a lo largo de su periodo académico.
0: Para el mundo real.
1: Cursos, claro, microcredenciales, certificaciones, eso, exactamente, tú lo has dicho, para el mundo real.
0: Eso.
1: Hoy tenemos que apostar justo a compartir esa línea de comunicación directa con la industria y la empresa. Entonces, de esta manera va a permitir una amplitud en todos los sentidos de comunicación para los alumnos y de desarrollo.
0: De verdad, muchísimas gracias. Nos,
1: no, hombre, no, gracias,
0: nos platica y estamos platicando con María de Lourdes Montaño Moyano, y es rectora de la Universidad IEU. Y por supuesto, hoy se va a celebrar, se va a hacer algún evento.
1: Sí,
0: ¿qué hay? Digo, ¿qué se hace hoy?
1: Tenemos justo nuestra ceremonia de solemne de conmemorativa a los 50 años de nuestra universidad, y también la graduación. ¡Qué mejor manera de celebrar! Con un buen grupo de alumnos que están concluyendo sus programas, tanto de bachillerato como de licenciatura y maestría.
0: Oiga, rectora,
1: estamos
0: encantados. ¡Qué buena fiesta esa! ¿Sí? ¡Qué mejor fiesta que
1: Exactamente.
0: Esa!
1: Exactamente.
0: ¡Qué mejor fiesta que esa, ¿no? Entonces, 50 años y EU, ¿alguna digo,
1: ¿sí?
0: A lo mejor, oiga, son 50 años, no son 5, 10, 15, 20, 30, no, son 50 años que lo tenemos que celebrar, y eso lo vamos a celebrar gracias a todos los padres, a todos los alumnos, a todos los egresados que han puesto el nombre muy en alto de la Universidad IEU, y que por supuesto padres como un servidor que dicen, ¿a dónde?
1: Claro.
0: Estarán dado de altas ante todas las autoridades educativas.
1: Sí.
0: Entonces, esos 50 años, habla de que sí, por supuesto.
1: Claro.
0: ¿Alguna promoción que nos traiga, rectora?
1: Claro que sí. Además de tener el registro y validez oficial de estudios con la SEP, te digo que tenemos la certificación con FIMPES y muchas otras cosas más. Pero justo por hoy, les estamos ofreciendo un 68% de beca.
0: Yuyuy.
1: Así que vayan directamente a IEU, a la IEU. Ahí los esperamos. Mencionen, por supuesto, a Perico, y con gusto vamos a estarles ofreciendo el 68% de beca para que todos estén muy listos a recibirla, con una inscripción gratis.
0: Ay, ay, ay.
1: Y esta mensualidad permanente a lo largo de su programa de estudios que escoge.
0: Del
1: 68%.
0: Oiga, público querido, por el amor de Dios, público de verdad, la gente que nos está escuchando del show del Perico, de Chiapas, Veracruz, Campeche y por supuesto todo Tabasco, para la gente que nos está escuchando, esta promoción es única y exclusivamente para hoy. Hoy. Dicen que las oportunidades solamente salen una vez en la vida. No hay que dejarlas pasar.
1: Exacto.
0: Y esa puede ser la tuya el día de hoy. 68% de descuento. Usted llegue a la Universidad IEU. Diga que lo escuchó en el show del Perico. 68% de descuento permanente.
1: Permanente.
0: Inscripción gratis,
1: oiga, efectivamente.
0: Casi gratis, rectora.
1: ¿Qué tal? Encantados,
0: no,
1: ¿verdad?
0: No, fascinado. Muy contento por esta promoción porque sabemos que lo van a aprovechar. Y es exclusivamente para hoy, celebrando esos 50 aniversarios.
1: Exactamente, así que no se queden sin ella. Tenemos las maestrías y los doctorados con titulación, igual que la licenciatura, con titulación por promedio.
0: Ok.
1: Importante, o sea, doctorado es muy difícil.
0: Muy difícil,
1: así,
0: y acá sí lo hay.
1: Acá lo tenemos.
0: Perfecto, pues ya está. ¿Dónde estamos ubicados? ¿Algún número telefónico, redes sociales? ¿Cómo los contactamos? Porque la gente sé que va a aprovechar ese 68% de descuento permanente. Inscripción gratis, que solo, única, exclusivamente es para el día de hoy, porque la Universidad IEU celebra 50 años de estar egresando alumnos y muchos profesionales.
1: Exactamente, pues justo tenemos en nuestro teléfono, que es el 99-32-12-2502.
0: Okay.
1: Ahí los esperamos.
0: Por
1: para
0: favor,
1: que estén comunicándose.
0: Vamos a darlo más despacio porque va a haber,
1: claro,
0: muchas preguntas, ¿eh? Va a haber dónde están ubicados, etcétera.
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0: Okay.
1: Con varias líneas para tenerlos
0: disponibles. Por favor, háblenle a sus ejecutivos. dijimos que por ahorita van a empezar a marcar, es en serio, 99-32-12-25-02. 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Usted a la chica o el chico que le conteste, diga, escuché la promoción en el show del Perico, así diga, de ellos ya van a saber, 99-32-12-25-02. 99-32-12-25-02. ¿Dónde se ubican?
1: Y estamos en Campos Giraldas, en el fraccionamiento Carrizal.
0: Es correcto.
1: Ahí los estamos esperando. Ahí está bien identificado la IEU. Ya muchos nos conocen. Varios egresados de Villahermosa, por supuesto, de toda la zona de Tabasco. Y encantados de estar acá con ustedes compartiendo estos 50 años.
0: 50 aniversario. Qué bonito. Rectora, muchas gracias.
1: No, hombre, gracias,
0: mucho éxito.
1: Perico.
0: Que sigan muchos años más, ¿eh?
1: Igualmente, por a ti favor. Te deseo todo lo mejor también acá, que ya es todo, eres todo un éxito.
0: No, ¿eh? Muchas gracias, rectora.
1: Muchas gracias.
0: Eso, vamos a la pausa. 11:56.
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9: Las 11:57.
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3: Damas y caballeros, son las 12 ya con 2 minutos. Las 12 con 2.
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3: Las 12 con 3 minutos, 12 con 3. 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
12: Lamentable que Tabasco se mantenga entre las entidades del sureste del país con mayor monto económico por concepto de sanciones a empresas por incumplir obligaciones laborales. Y es que las multas superaron durante 2025 10 millones de pesos según la representación federal de la Secretaría del Trabajo y Previsión Social. Hay que mencionar que todas las irregularidades detectadas se sujetan a un procedimiento administrativo sancionador. Sin embargo, las revisiones han permitido identificar incumplimientos que pueden derivar en multas para las empresas, siendo una de las causas el desconocimiento en el cumplimiento de las obligaciones laborales. Durante este año, las multas aplicadas a empresas en Tabasco ya se acercan a los 7 millones de pesos, mientras que la representación federal de la Secretaría del Trabajo mantiene su programa de inspecciones en centros de trabajo. Las revisiones de la Oficina de la Representación Federal incluyen empresas industriales, petroleras y establecimientos de gran tamaño en las que se verifican el cumplimiento de las obligaciones laborales correspondientes. Hasta el siguiente comentario.
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3: Las 12 con 8 minutos.
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7: Esta canción va con mucho cariño y con mucho respeto hasta el cielo para nuestro aventurero, Jason Jiménez.

Saludos allá para mi amigo la Barbie. Saludos a mi amigo la Barbie. ¿Cómo no? Saluditos, saluditos. Gracias por acompañarnos allá. Saludos a mi amigo la Barbie. Yo pensé que estabas rayado, papi. Pensé que estabas rayadín, rayadín. Saludos a mi carnal Barbie por allá. Estamos ya en este juevesito primero de octubre. 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

0: Oiga, son ya las 12:14, 12:14, 99:31, 29:09:33, 99:31, 42:02:65. 99:31, 29:09:33 y 99:31, 42:02:65. ¡Perico! Un pollito, Barbie. Una costillita, gordo. 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Bueno.
1: Buenos días, mi hermano Periquito.
0: ¿Cómo está, mi querido amigo y hermano? Buenos días.
1: Pues ahí para felicitarte, que ojalá y Dios quiera sigas cumpliendo muchos años más de vida.
0: Primero Dios, hermano.
1: Así sea, que te la pases bonito, Perico, aquí de tu amigo el gato de la Huasteca.
0: Muchas gracias, mi hermano, muchas gracias. ¡Baile! Gracias, mi gatito, gracias, hermano.
1: Me puedes complacer con una rolita.
0: ¿Cuál sería, gordito? ¿Cuál sería?
1: Una ahí de Marco Antonio Solís.
0: Ajá, ¿cuál sería, hermano?
1: Encadenado a ti.
0: Encadenado, encadenado a ti.
1: Sí.
0: Ok, te la mando, mi fino gatito, ¿sale?
1: Dale, gracias, Periquito.
0: Órale, y aquí suena.
1: Aquí suena el show del Perico.

0: Listo, listo, jefe. Son las 12:16. ¿A qué nos vamos, Barbie? ¿A qué nos vamos, mi hermano? ¿A qué nos vamos? Coméntame, ¿a qué nos vamos, Barbie? ¿A qué nos vamos, mi hermano?
1: Dos de tres caídas.
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0: Ya estamos en los duelos del Perico. Buena tarde.
1: Buenas tardes, Perico. ¿Qué tal, muñeco?
0: Buenas tardes.
1: Oye, muñeco, ponme ahí la rola duelo, la de Beneficio de la Duda, de Grupo Firme.
0: No me cuelgue, maestro, no me cuelgue. A mi gran maestro Ulises, no me cuelgue. ¿Cuál, amigo?
1: El beneficio de la duda.
0: Ok, te la mando a duelito, amigo, ¿sale?
1: Dale, muñeco.
0: Aquí suena.
1: Qué buena con el show de Perico.
0: Es el show de Perico, gordo. Buenas tardes. Ahí está. Oiga, tenemos en línea telefónica de mi personal a mi gran amigo, maestro, gran amigo y maestro y hermano, por supuesto, Ulises Mendoza Gordillo, conocido en el mundo artístico con más de 30 años de trayectoria de locución, de conducción, a una persona que yo le he aprendido muchísimo y que siempre se lo externo cuando tengo la oportunidad. Mi querido maestro Ulises Mendoza, ¿cómo estamos?
2: ¿Cómo estamos, mi buen Perico? Felicidades, feliz cumpleaños,
0: Estamos al aire, maestro, estamos al aire.
2: Ah, perfecto. Pues un abrazo por felicitarte. Qué mejor forma de cumplir años que trabajando, ¿no? Haciendo lo que te gusta, lo que te apasiona. Y con lo más hermoso que tiene un locutor con tu auditorio, Perico, felicidades enormes.
0: Oiga, maestro, yo le quiero pedir un favor, es mi cumpleaños y se vale, un favorcito.
2: Sí.
0: Nárremelo así al estilo. Sonáceres, ¿cómo es, maestro? Por favor, va. Espérame. Una, dos, adelante, maestro.
2: Señoras y señores, estamos ante un evento histórico, un suceso, algo que no se da a diario. Es el cumpleaños del Perico, sí, de Eli Marcelo. El hombre nacido en Pichucalco, que desde mucho meco llega a Villahermosa a seguir su sueño. Pasó por Tuxtla Gutiérrez. Estuvo ahora en la Esmeralda del Sureste, donde ha hecho su casa, su vida, su hogar y su pasión. Sí, el hombre que habla en micrófono, el hombre que ama la radio, el hombre que la gente lo quiere, el hombre que es un perico prácticamente semi-humano. Hoy la vida lo bendice, hoy Dios lo cuida. Hoy su vida toma otro giro. Hoy su máxima adicción es el público, es la radio, es la música. Perico, que no cumpla 5 años más, ni 20. Que Dios te bendiga con 74 años más y 5 veces. Desde Chiapas, Ulises Mendoza. Para Perico, la que buena.
0: ¡Eso, maestra! Nadie como usted, maestro, nadie. Un abrazo, amigo mío, maestro y hermano.
2: Improvisado, es que a los amigos se les improvisa con el corazón, ¿no?
0: ¿Cómo no, maestro? Se nota. ¿Cuántos años de trayectoria ya, maestro?
2: Pues nada más 30. Te conocí en el 2010, maestro, eras un polluelo cuando te conocí.
0: No, qué bárbaro, maestro.
2: Sí, tenías como una pluma, tienes como 100.
0: Ya diciembre no entra ni una fecha más, maestro, ya lo vi.
2: Ya aparezco el perico con las toriadas y los rojos. Dice que nos van a demandar porque el tío y el perico allá en todos los eventos. En los tribunales. Tú eres abogado, sabes mejor que yo.
0: Maestro, le mando un abrazo de todo corazón, maestro.
2: Entonces, Dios te bendiga, cuídate. Un abrazo y te quiero hoy y siempre. Dios te bendiga.
0: Gracias, maestro Ulises Mendoza Gordillo. Gracias, maestrazo. Mi gran amigo, un maestro de mucha enseñanza, de muchas anécdotas, habidas y por haber. Buenos días, buenas tardes.
3: Buenas tardes, Periquito.
0: ¿Qué onda, mi hermano?
3: Felicidades, feliz cumpleaños, Dios te bendiga.
0: Gracias, amigo. ¿Quién habla?
3: Una rolita y Pablo.
0: ¿Cuál quieres, querido amigo?
3: Mi meta contigo, los Sebastianes.
0: Mi meta contigo, de los Sebastianes. ¿Cómo no? Se te va, duelito, hermano, y aquí suena.
3: ¡Ah, la qué buena con el show de Perico!
0: ¡Es también la uno! ¡Es la uno, caballeros! El beneficio de la duda, la número uno. Los duelos del Perico ya llegaron, las 12:21.

0: ahí está, bandita. Usted decide, usted manda, usted ordena. Dos canciones muy chidas, muy buenas, representadas en este momento por el beneficio de la duda. Mi meta contigo. Usted es el que elige, ¿sale? Son las 12:23. Buena tarde, la 1, la 2.
1: ¡Feliz cumpleaños, Periquito!
0: Gracias, amigo mío, gracias.
1: Que te la pases chingonamente hoy.
0: Gracias, mi Mario, gracias, mi hermano. Dios te bendiga.
1: Se te quiere.
0: ¿La 1 o la 2, mi Mario chulo?
1: La 1, papi, la 1.
0: Aquí suena.
1: El show del Perico.
0: Así se responde, Mario. Tú sí te la sabes, Mario. Buena tarde, la 1 o la 2.
2: Buenas tardes, Periquito. Feliz cumpleaños.
0: Igualmente, hermano.
2: La número uno.
0: La número uno, aquí suena.
2: La Qué Buena, con el show del Perico.
0: Eso, mi hermano, son ya las 12:23. 12:23, 99-31-29-09-33. ¿Piensas en construir? 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Buena tarde, la 1, la 2.
3: La 1.
0: La 1, aquí suena.

Oiga, vamos a mandarle un saludito a la Barbie. Vamos a mandarle un saludito a la Barbie allá de parte de mi gran hermano Álvaro. Saluditos a Bárbara Saraí la Barbie. Saludos a Bárbara Saraí la Barbie. Allá mi hermano Travolta, mi hermano Álvaro. Bendiciones, amigos. Las 12:25.

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5: Las 12 con 29 minutos.

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5: Las 12:33.
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9: Son ya las 12:33. Buena tarde.
10: Buenas tardes.
9: Buenas tardes, bella dama.
10: Para felicitarte, corazón.
9: Muchas gracias. ¿Con quién
10: muchas
9: tengo?
10: Muchas felicidades de tu siempre me acuerdo de ti. Te escucho acá en las Mercedes, Fraccionamiento de las Mercedes.
9: Fraccionamiento de las Mercedes. ¿Con quién tengo el gusto, bella dama?
10: Con la señora Damiana.
9: Señora Damiana, ¿en qué le puedo servir, bella dama?
10: Era nada más para felicitarte, hijo.
9: Ah, muchas gracias, señora Damiana. Le agradezco esos buenos deseos, señora Damiana.
10: Gracias a ti. Bonito día, hijo.
9: Igualmente, madre linda. Muchas gracias.
10: Dios, adiós.
9: Gracias, señora Damiana de las Mercedes. Saludos periquitos, que te la pases muy bien, tu amigo Juan Carlos Córdoba, el paramédico que conociste en el ISSSTE. Saludos, mi hermano, saludos.

0: Saludos, carnal. Un abrazo a mi querido amigo. Cómo no, un placer saludarte y conocerte sobre todo. Buenas tardes.
1: Periquito.
0: Dímelo.
1: Muchas felicidades, Periquito.
0: Muchas gracias, hermano. ¿Con quién tengo el gusto?
1: Con Antonio, que te mandó otra vez tu imagen.
0: ¿Cómo? ¿Quién? Ah, ok. Dime, hermano, ¿en qué te sirvo, amiguito del alma?
1: Pues vamos al duelo, ¿no?
0: ¿Sí? ¿Cuál sería?
1: Ya sabes, el día de mi partida, Karim León.
0: ¿Cuál?
1: El día de mi partida,
0: Karim León. Ok, ahí la mando, amigo, y aquí suena.
1: La que buena con el perico.
0: Saludos, mi hermano del alma. Buena tarde.
2: Buenas tardes, periquito.
0: Buenas tardes. Gracias, amigo mío, gracias.
2: Saludos y bendiciones.
0: Gracias, amigo, gracias.
2: ¿Será que vas a hacer alguna cooperachita para el amigo Manuel?
0: Pues yo digo que sí se va a hacer, gordito. Nada más deja que pase hoy, que me cuadre yo, que me estabilice yo y lo hacemos en el transcurso. ¿Te parece, amigo?
2: Ok. Estoy en chat ahí, cualquier cosa, me avisa, porfa, si se hace la cooperacha.
0: Ok, mi hermano. Algo es bueno, todo suma, mi hermano Chata.
2: Un duelito.
0: ¿Cuál sería, Chata?
2: ¿Quién como tú, guardianes del amor?
0: ¿Quién como tú, de guardianes del amor? Ok, mi hermano, y aquí suena.
2: La qué buena, con el show del Perico.
0: Eso pues, saludos, mi hermano. Vámonos entonces con el primer duelito. Esto que corre a cargo de Karim León se llama El Día de mi Partida. Son las 12:36 minutitos, 12:36, es la 1.

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1: Ahí está la 1, Guardianes del Amor. Llega con Quién Como Tú. Es la número 2, Guardianes del Amor. Ya le dije que llamada de WhatsApp, no, 3300, por favor. Ahí está marcándonos el 3300.

0: Ahí está, señores, ahí está. Vámonos entonces, 9931-290933. Buena tarde.
1: Bueno.
0: Sí, buenas tardes, bella dama.
1: Para felicitarte por tu cumpleaños.
0: Gracias, bella dama. ¿Con quién tengo el honor?
1: Con Clara.
0: Con Clarita. ¿De dónde, Clarita?
1: Aquí de Cunduacán.
0: Ok, Clarita. Muchas gracias por tu felicitación, Clarita. Gracias.
1: Y que Dios te bendiga y que te la pases bien.
0: Gracias, Clarita hermosa. ¿Qué andas haciendo chambeando, Clarita?
1: Voy llegando del de caminar ya.
0: ¿Por qué de caminar?
1: Fuiste, porque busco a mis hijos corriendo.
0: Fuiste por las bendis. Sí. Ok, Clarita, te mando un abrazo, Clarita hermosa. Cuídeseme mucho, por favor, ¿sale?
1: Bye, Dios te bendiga, bye.
0: Gracias, Clarita, gracias. Allá reportándose, Clarita. La 1, la 2. ¿Quién dice yo? 9931-290933. Y 9931-420265. Periquito, hiciste el Día Internacional del Perico. Pregunta. No, este año no hicimos nada, hermano. ¿Sabes qué? Lo que pasa es que sí me salió un viaje imprevisto. No lo tenía programado. Y ya ves que nos fuimos 10 días entonces. Pues todo me vino a mover todo lo que tenía yo planeado. Porque sí lo íbamos a hacer. Iba a ser en Acajuca. Pero pues ojalá y se pueda hacer todavía. A lo mejor lo hacemos este año, una posadita, el show del Perico, posada, el show del Perico, una posadita estaría bien, porque pues ya no hicimos Día Internacional, vamos a hacer una posadita primeramente, Dios. Bueno.
2: Buenas tardes, Perico, saludos aquí del Piñatero.
0: Piñatero, dime, hermano, la 1 o la 2.
2: La 2, por favor.
0: La 2, querido amigo, aquí suena.
2: Qué buena, con el show del Perico.
0: Eso, mi hermano, pues ya está, vamos a irnos organizando ya para una posada, vamos a hacer una posada, el show del Perico. Yo lo pretendo hacer en Acajuca, no sé ustedes qué les parece, la posada del show del Perico, ya que no hubo Día Internacional, la posadita del día del show del Perico. Me gustaría hacerlo como un... antes que empiecen todas las posadas de diciembre, ¿no? Que empiezan como el 10. Me gustaría hacerlo un sábado 5 de diciembre, porque de ahí viene el 12, el 19, y es de posadas. El 5 de diciembre me gustaría hacerlo. Bueno... Hola, hola, buenas tardes.
2: Saludos, Periquito, de Bernie de Pomoca.
0: ¿De quién?
2: El Bernie de Pomoca.
0: ¿Qué pasó, mi hermano? ¿Qué onda, mi Bernie?
2: Un saludo, feliz cumpleaños, carnal.
0: Gracias, carnalito, y ese milagro, gordo, ese milagro.
2: Aquí te estamos escuchando la orden, papá.
0: ¿Cómo andas? ¿Con quién andas, papi? ¿Con quién andas?
2: Aquí con la familia, papi.
0: Oye, saludos a tu señora esposa, a tu bendición y a ti, querido amigo, a ti, mi querido amigo.
2: Mándale un saludo a mi jefita que también cumple años el día de hoy.
0: Oye, ¿cómo se llama la jefa? ¿Cómo se llama?
2: Estela.
0: Señora Estela, un abrazo para ella, mi querido Bernie. Te mando un abrazo, amigo.
2: Ahí nos estamos viendo, papi.
0: Dios te bendiga a ti y a tu familia, amigo. Gracias. Saludos. Saludos a mi querido Bernie. ¿Cómo no, mi Bernie? Bueno, saluditos. Nos vemos en 15 días, si Dios quiere. Son las 12:40. Bueno, nadie por allá. Va ganando la 1. Son las 12:40, 9931-290933. Hola, Perico, de parte de Ivana Pastelería. Te deseamos muchas felicidades por tu cumpleaños. Todos los días te escuchamos, ya te extrañábamos. Oye, Ivana, pero hubiera mandado un pasteluki, por lo menos, Ivana. Eres la tinta, la neta. Bueno. Bueno, bueno.
2: Por la 1.
0: Por la 1, mi hermano, aquí suena.
2: Qué buena, con el show del Perico.
0: Ya está, mi hermanito. Gracias. Queremos festejarte con un pastel. ¿Dónde te lo mandamos? Gracias, Ivanita. No, hombre. Uno pequeño, Ivana, ¿eh? Uno pequeñito, digo, porque... te voy a mandar la ubicación ahorita. Te voy a mandar uno pequeño. No me gusta a mí abusar, Ivanita. No me gusta abusar. Sí te encargo que no vaya a ser de chocolate... ni nada de por el estilo, que sea de tres leches, así bien mojadito me gusta, sin albur, porque el Bernie es malísimo, ahí me va a empezar a buriar el Bernie. Uno de tres leches, Ivanita, pequeño, si gustas uno individual, no pasa nada, con uno individual me doy por bien servido, ¿sale? Si tú gustas, claro. Son las 12:41, ahí está saliendo la ubicación, Ivanita, ahí está saliendo la ubicación. ¿Cómo se llama la pastelería? ¿Cómo se llama la pastelería, Ivanita? Bueno. Hola, hola.
3: Por la 1.
0: Por la número 1. ¿Quién habla?
3: Jorge.
0: George, ya está, mi hermano. Bendiciones, George. Aquí suena.
3: Saludos, La que buena con el perico.
0: Ya está, mi hermanito, ya está. Tres leches será, con mucho cariño. Nada más que me voy a las tres, Ivana, ¿eh? Ivanita chula, me voy a las tres. Ahí te mandé la ubicación. Me voy a las tres, mi reina. Son las 12:42. Buena tarde.
2: Topo, Leo. Perico, Perico, felicidades.
0: Gracias, gracias.
2: Felicidades, varón, por la uno.
0: Por la número uno, mi gordo, te la mando. Y aquí,
2: aquí suena la que buena con el show del Perico.
0: Tres leches será, con mucho cariño. Ivana Pastelería, somos el grupo Matador. Ah, muchas gracias, Ivanita. Muchas gracias. ¿Me lo vas a traer tú, Ivanita, o me lo mandas? Para saludarte, claro, y bajar a saludarte. Saludos allá para Ivana Pastelería del grupo Matador. 99-31. Ahí se manifestó, ya viste, Bernie. Ahí se manifestó ya el pastelito. Ahí se manifestó ya. Nada más que tú no confías en mí. Saludos a mi hermano Gatito. Oye, Gatito, tuve que salir de emergencia. Todo me desprogramaron. Ya estaba listo todo para Nacajuca. Ahí me debe estar esperando mi camisita. Saludos, maestro. Ya sabe que lo quiero. Un beso. Eso. Gracias, maestro Valdés, que me está felicitando en la estación hermana por allá. Bueno.
4: Sí, buenas tardes, periquito.
0: Buenas tardes, muñeca.
4: Muchas felicidades. Que Dios te dé mucha vida y salud.
0: Ok, gracias.
4: Sí, soy Melva.
0: Melvita, Dios te bendiga, Melva.
4: Sí, muchas bendiciones. Que la pases bien.
0: Órale, muchas gracias, Melvita.
4: Vale. Órale,
0: Dios, Dios te bendiga, Melvita, gracias.
4: Cuídate.
0: Gracias. ¿Qué dice mi hermano Gatito? A ver. Vamos a ver qué dice Gatito.
5: ¿Qué onda, Periquito? ¿Qué onda, Periquito? Feliz cumpleaños. Me quedé esperando el Día Internacional del Perico.
0: Oye, hermano, sí va a estar buenísimo. Ya estaba, hermano, te lo juro que ya estaba. Terreno, permiso, que me los habían donado por ahí con mucho gusto a mis hermanos allá, al Checalo, algo así. Mi hermano por allá. Pero, pues, por cuestiones, hermano. Por cuestiones. Pero vamos a hacerlo el 5 de diciembre, mi gatito. Si Dios nos da la vida, claro. Vamos a programarlo para el 5 de diciembre. Ya será posada del show del Perico. Pero vamos a hacerla bonita, gordo. Son las 12:44, 12:44, 99-31-29-09-33 y 99-31-42-02-65. ¡Vámonos! El día de mi partida. El día que me muera, pues. El día que me aleje. El día que me vaya.

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14: Las 12 con 53 minutos.
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2: Oiga, son las 12:54 minutos. Ivanita, pues dígale que para el perico yo ya bajo, ya me marcarán y ya ya bajaré. Dile así al motomandado que se lo van a entregar al perico, ya me avisan y yo ya bajo. ¿Sale, Ivanita? Gracias, gracias, gracias. Mil gracias, Ivana Pastelería. Allá del Grupo Matador. Gracias, Ivana. 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
4: Las 12:56 minutos.
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2: Ahí está mi Chuchito. Saludos, Chuchito. Que por allá nos vamos a comer otro rato, ¿no, Chuchito? A la mecha. Saludos a mi hermano Chuchito. Ya me habló Alvarito también. Ya me habló otra vuelta. ¿Qué, qué onda? ¿Qué quiero? Le digo, no, pues la armamos allá mejor. Le digo, ¿para qué? Para que no me gusta sangrar a la banda a mí, Chuchito. Ya lo sabes. Ay, si alguien va a mandar refresquito, adelante también. Bienvenido sea, bienvenido. Para acompañar el pasteluki. Bueno.
8: ¿Qué tal? Buenas tardes, hermano Perico.
2: ¿Qué pasó, mi hermano? Dímelo.
8: Saludos, saludos. Feliz cumpleaños.
2: Gracias, gracias.
8: Una cancioncita ahí entonces ahí para... ¿Cómo se llama? ¿Cómo se llama? El corrido de Perico, ¿no?
2: El corrido de papá. Ok, te la mando, mi querido amigo, mi querido hermano. Te la mando, ¿vale?
8: Dale, nuevamente feliz cumpleaños y que Dios le bendiga.
2: Órale, pues, mi gordo. Y aquí suena...
8: Qué buena, con el show de
2: Brico. Oye, ¿el corrido, el viejito o el nuevo, gordo? Pregunto ya porque después me dicen, oye, que yo quiero este. No,
8: cualquiera de los dos es bueno.
2: Ok. Hasta,
8: pues hay que sacarlo, pero el reggaetón.
2: Jajaja, diantre.
8: Yo digo, ¿no?
2: Órale, mi hermanito chulo. Saludos, mi hermano. Dios te bendiga. Saludito a 99-31-2909-33, 99-31-420265. Es nuestro teléfono para que te reportes, 9931-290933 y 9931-420265. Vámonos directo, Chuchito, ¿cómo no? Vámonos con esto, el corrido de papá, son las 12:58. Regresamos con las viejas.

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3: Damas y caballeros, ponga tiempo su reloj. Organícese porque ya son la una de la tarde con un minuto. La una con uno.
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10: Lamentable que Tabasco se mantenga entre las entidades del sureste del país con mayor monto económico por concepto de sanciones a empresas por incumplir obligaciones laborales. Y es que las multas superaron durante 2025 10 millones de pesos según la representación federal de la Secretaría del Trabajo y Previsión Social. Hay que mencionar que todas las irregularidades detectadas se sujetan a un procedimiento administrativo sancionador. Sin embargo, las revisiones han permitido identificar incumplimientos que pueden derivar en multas para las empresas, siendo una de las causas el desconocimiento en el cumplimiento de las obligaciones laborales. Durante este año, las multas aplicadas a empresas en Tabasco ya se acercan a los 7 millones de pesos, mientras que la representación federal de la Secretaría del Trabajo mantiene su programa de inspecciones en centros de trabajo. Las revisiones de la Oficina de la Representación Federal incluyen empresas industriales, petroleras y establecimientos de gran tamaño en las que se verifican el cumplimiento de las obligaciones laborales correspondientes. Hasta el siguiente comentario.
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13: La 1:05.

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2: Esa vieja sí me gusta, y mucho. Y dicen que gallina vieja hace buen caldo. Se quedan con las viejas del perico.

0: Más. Oiga, son ya la 1:06, la 1:06:06, ya 99.31, 29.09.33. Buenas tardes, Periquito, te deseo que te la pases de lo mejor en tu cumple. Atentamente, la Beba y Tito el Pastor. Muchas gracias. Buenas tardes, Periquito, feliz cumpleaños, larga vida, Dios te dé. Saludos de parte de tu amigo Philly Uber. Gracias, amigo, gracias, gracias. Buen día, Periquito, feliz cumpleaños. Dios te dé mucha salud y bendiciones. Escucho en Atasta, soy la señora Rosy. Vamos a ver qué dice este mensajito de voz. Vamos a ver, a ver, a ver.
1: Perico, Perico, muy buenas tardes, Perico. Excelente inicio de mes y sobre todo un abrazo por ser el día de tu cumpleaños hoy, mi Perico. Desde Minatitlán, Veracruz, tu amigo Javier Montalvo. Un fraternal abrazo, mi hermano. Que Dios te siga protegiendo y bendiciendo por siempre para seguir dándonos alegrías a través de la que buena, mi hermano.
0: Saludos, hermano
1: Un
0: mío.
1: abrazo muy fuerte para ti y tu familia y que Dios te bendiga por siempre. Saludos, saludos, mi periquito.
0: Gracias, gracias, amigo, gracias.
2: ¿Qué onda, Perico? ¿Qué onda? Buenas tardes, por la tarde, Perico. Aquí andamos laborando. Hay un saludo para la ñoña que anda laborando en el Texas, el papá. Saludos para la ñoña. Y ahí, si nos puede mandar una rolita de Grupo Firme.
0: Claro que sí. Ah, gracias. Ahí te mandamos tu coquita. Dice, no, hombre, me están apapachando allá, mi amiga Ivana. Saludos, Ivana Pastelería. Muchas gracias, Ivana. Gracias. Que Dios te bendiga, Que Dios te lo multiplique. Buenos días, Perico. Obvio que es el mejor mes del año. Soy del 11 de octubre. Soy Juanito Uber. Aquí andamos con Tokio en la 5-7. Bendiciones. Felicidades. Soy Juanito Uber. Bendiciones. Gracias, Juanito. Pues 11 de octubre lo celebramos, como ño, como ño. 99.31.29.09.33. 99.31.42.02.65. ¿Con qué rolita nos vamos? Ya estamos en las viejas del Perico. Ya sabes, las viejitas del Perico, para que tú te reportes. 99.31.29.09.33 y 99.31.42.02.65. ¿Tienes una fiesta en puerta y quieres que sea inolvidable? 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Buenas tardes, para felicitar a Christopher por su primer año de vida. Porfa, gracias. ¿Cómo no? Felicidades. Buenas tardes, Perico. Feliz cumpleaños. Una rolita de Vicente Fernández, mi querido viejo, dedicada para ti, mi hermano del alma, ¿ok? Mi querido viejo Vicente Fernández. Mi querido viejo Vicente Fernández. ¿Sabe? Voy a poner a una antes, una chida que me gusta a mí. Vamos a ver si está por acá. Espérame, espérame. Esa me gusta, esa me gusta. ¿Ve, Chelito? Cuando ya no esté yo pues, en este mundo, me la pones, por favor, Chelito Valier, si eres tan amable, ¿sale? Me gusta mucho esta canción, ¿ve, Chelito?

Gracias Miami. Gracias Las Vegas. Gracias Tabasco. Gracias Ivana.

Otra chida, Chelo, otra. Hoy vamos a dejar las viejas, Hoy voy a hacer lo que yo quiera porque es mi cumpleaños, Chelo, ¿sale? Radio.

0: para mí.
1: Tú tienes buenas, buenas chidas, Chelo. Una chida por ahí, otra chida, otra chida, otra chida. Otra chida, banda, otra chida. Otra chida ahí para aflojar el cuerpo, para aflojar el cuerpo. ¿Cuál sería, Chelito? ¿Cuál sería, gordo?

0: Esta también está chida, ¿ves? Chelito, esta está chida. Me gusta mucho esta rola, ¿ves? Ah, está perrísima esta, ¿ves? Escúchala, escúchala, escúchala, papá. Escúchala, Chuchito. Me gusta mucho esa rola. Espérame, espérame, espérame, espérame. Ahí va.
1: Yo.
0: La 1:15.
1: Son bonitas, pero como que el ambiente está como aburrido. 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

Esta también está chida, sí, es verdad. Esta también está chida, a ver, espérame, espérame. Esta también está chida, cómo no. ¡Ay, ay, ay! Arriba Chiapas, que también en pueblo. Hijos de su madrina aquella. Y arriba Chiapas, compa. Y arriba el perico. O sea, un servidor y amigo.

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4: 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Son la 1:21.
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2: La una con 22 minutos.
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1: La una con 25 minutos.
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5: Ya estamos de regreso, banda, ya estamos de regreso. Gracias por acompañarnos, gracias por estar en sintonía de la frecuencia 89.3 de tu FM. Te recuerdo nuestro teléfono de cabina 9931-290933 y 9931-420265. Dice por acá, muchas felicidades, Perico. Pasa la genial, le mando un saludo a mi esposa Adriana. Aquí te vamos escuchando, o podrías ponerla de la venia bendita del Buki. Buenas tardes, Perico, feliz cumpleaños. Saludos a Cacao, a la vaquita de la carnicería, de parte de alguien que lo quiere mucho. Me gusta mucho tu programa. Muchas gracias. Muchas gracias, Vamos a ver qué dice el audio. A ver, a ver.
6: Periquito, bueno, buenas tardes, Perico, que tengas bonito día en tu cumpleaños. ¿Sabes qué, Perico? Hemos escuchado de el recorrido, pero no hemos escuchado qué hacías antes cuando estabas en Pichucalco, que tu vida que era antes, que pensabas, cómo pensaste estar en la radio, cómo pensaste llegar. Porque está bonito, pues, tu corrido, ¿verdad? Todos los días te escucho de acá de Villalgama, pero nunca has dicho cómo, no sé, pero los años que te llevo escuchando, no hemos escuchado cómo empezó tu carrera de comunicador, o sea, de la radio, no. Me gustaría escucharla. ¿Cómo empezó todo? ¿Qué hacías antes de que hayas llegado a la radio? Como dice ahí, dejaste triste a tu padre, pero ¿qué hacías? ¿Qué trabajabas en ese tiempo? Solo diría, y a veces me complace con la canción de Alex Ugago, Paloma Blanca. Porfa, pero yo estoy escuchando de Villalgama, como lo contabas.
5: Saludos, carnal, saludos, saluditos. Ya lo he comentado, hermano, pues yo soy de Pichucalco, originario. Pichucalco, Chiapas, y ya les he comentado, laboramos, nos empleamos de mesero, fuimos meseros, vendimos agua, garrafones de agua en la calle, mesero, vendimos agua, ¿qué más? Solo eso, hermano, solo esos dos empleos tuvimos fui mecánico de chavillo, fui mecánico, no aprendí nada, pero fui. Y eso, hermanito, tres empleos antes de llegar a radio, hermano. Perico, partido en dos de Chuy Lizárraga. ¿Para qué se preocupan por la edad si los cerros son más viejos y reverdecen? Nada, dándose un buen besito, que hasta el aire te falta, vas a sentir que el corazón se te para, dice. Saludos. Felicidades, Perico, que cumplas muchos años más, que Dios te bendiga a ti y a tu familia. Ya llegó el pastel para que yo vaya, yo lleve la coquita. Ah, mi Emanuelito, gracias, gordo, gracias. No, fíjate que me dijo Ivanita, gordo, que me va a traer mi coquita igual. Ahí viene incluido con coquita. Pero si vas a traerme, hay algo, pues, una galletita, lo que sea, bueno, gordo. El caso es el detalle. Bueno,
7: Perico,
5: hermano y amigo,
7: muchas felicidades y que Dios te bendiga y te guarde, mi hermano.
5: Amén, gloria a Dios, amigo.
7: El aportable 1831.
5: Gracias, gracias, 1831, gracias.
7: Pásala bonito.
5: Muchas gracias, gordito, gracias. Igualmente, que Dios te bendiga, hermano, saludo. Son la una de la tarde con 29 minutos, la una de la tarde, 29 minutitos ya. La 1 con 29. Vamos a la pausa, regresamos. 1:29.
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9: La una con 32 minutos.
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0: La chucha, la máquina chucha, la neta. Risa me da. No, gorda, que se me olvidó ayer, hoy que me lo pediste, pues se me olvidó la neta. Ayer ya ves que me dijiste, se me olvidó. Hoy en la mañana igual me lo pediste y se me olvidó. Hasta ahorita que estoy recordando, dije, ya se lo vamos a mandar. Ahí está. Saludos, saludos, saludos. Vámonos con esto de Karincito León. Ah, desde que te tengo. Está buena esa, ¿eh?
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0: Limón a la herida, papá.
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0: Dijera Juanito.

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10: La 1 con 42 minutos.
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0: Oiga, son la 1:43. La 1:43 ya, 9931-290933. 9931-420265. Nuestro teléfono para que te reportes. Repito, 9931-290933 y 9931-420265. Dulcecita, eres tú, Dulce. ¿Qué onda, mi Dulce? Hola, amistad. Tiempo sin escucharte. Saludos, mi querida Dulce. ¿Cómo estás? ¿Cómo está, mi querida Dulce? Ese milagro que te acuerdas de los pobres. Pero no dijo dulcecita, ¿eh? Ahí va el pastel para el periquito. Toma tu pastel. Pero si me vas a invitar a comer, sobre, bienvenido, Dulce. ¿Yo quién soy para negarme? Dime, ¿quién carajo soy yo, Chucho, para negarme? Si me dice Dulce, Simón, sobre, vámonos.
1: Bien, muy feliz de volver a saber de ti, ¿qué tal?
0: Ay, ay, ay, Dulcecita, igualmente, querida amiga. Igualmente, hermosa. Buenas tardes, Perico, muchas felicidades de parte del maestro Nacho. Te quiere mandar tu mole. Ay, riquísimo el mole, hombre, molecito. Buenas tardes, Perico, muchas felicidades. Y dijeras tú mismo, cuidado con lo que pides. Ay, ay, ay. ¿Qué onda, pues, Dulcecita? ¿Qué vas a tirar, Dulce?

Perico, buenos días, muchas felicidades. Dios te bendiga y cuide mucho de tu amigo Elpidio Contreras. Y te saludamos y felicitamos de CFE. Precisamente aquí tengo un pastel para ti. Ah, a ver. Ok, ya casi llega el moto mandado. Ok, por ahí voy entonces. Bajo entonces, ¿sale? Ahí tengo ya el... Me están hablando mis hijas, espérame. No me cuelgues, hija, ahí voy. No me cuelgues, mi amor, no me cuelgues. Voy a la pausa, no, voy a música. ¿Cuál mando? Dígame cuál. ¿Cuál? Espérame. 9931-2909-33. ¿Cuál quieres, dulce? Pídeme una cancioncita, dulce, sobre de volada. ¿Cuál? Vamos a ver qué dice dulce. Vamos a ver. El color de tus ojos, sobre. Vamos a poner el color de tus ojos. ¿Vas a tirar algo, dulcecita, o nada? O nada. Vámonos, son las 1:46.

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1: La una con 50 minutos.
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0: Gracias, Ivanita. Ya llegó el regalito, ¿eh? Ya llegó el regalito. Muchas gracias, Ivana. Muchas gracias, muchas gracias. Te agradezco, infinitamente. Te agradezco. Gracias por el detalle, Ivanita. Te lo valoro y te lo agradezco sobre todo. Gracias. Pastelería Ivana, ¿no? ¡Suba! Muchas gracias, Ivana Pastelería. Muchas gracias, Ivanita. Ahí Dulce dice que también viene. ¿Quién sabe? Créele a Dulce. En vez que me hubiera dicho, Periquito, arréglate porque nos vamos a comer. Toma tu comer, Chuchito. Toma tu comer. ¿Cómo lo ves, Dulcecito? Así es ella, así es ella.
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0: Pa' alegrar la vida. ¡Pavita! Amigos, saludos para los jugadores de Cardenales de Playas, en especial para Domitilo, el Mudo, el Buda del equipo. ¡Saludos!
1: Ahora, de 11 a 2.
0: ¡Ay, ay, ay! Mira nada más. Como que ya está haciendo efecto el gin, ¿no, Dulcecita? Ya está haciendo efecto el gin. ¡Qué bárbaro, qué bárbaro! Y suena la que buena. Son la 1 de la tarde, 55 minutos.

que la Barbie es hambre. Bueno, se la vamos a mandar a la Barbie nomás para que vea que soy buena onda. Vamos a mandárselo a la Barbie. A ver. Se lo vamos a mandar a la Barbie, ¿sale? La Barbie, ahí está. Ok, espérame. Ahí estamos. Ahí está, gordo. Ahí está. Ahí está.

0: no, no, no, guapa la dulcecita, es guapa, la dulcecita es muy, muy guapa. Son ya la 1:00 p.m, 57 minutos, la 1:57. A ver qué dice acá.
1: No, sabes que sí, voy, pero sé, un poquito lejos. Te invitarte a comer, necesito invitar a comer. Ya eso es que mande yo tan ocupada, ya vas a ver que sí, nos damos una vuelta.
0: Eso de damos una vuelta es ya, ¿verdad, Barbie? Ya tú sabes cómo son. 9931-290933. Hola, Periquito, buenas tardes. Felicidades, que sigas cumpliendo muchos años más. Que Dios te bendiga. Buenas tardes, Perico. Saludos para mi amigo La Vaca de la ruta Tornolargo. Estaba un poco malo. Es que toma trago el diantre, dice. Saluditos. Partido en dos de Chuy Lizárraga. La 1:57, ya me voy, gente querida. Gracias, bueno.
2: Buenas tardes.
0: Buenas tardes, carnal.
2: Saludos para el Periquito.
0: Muchas gracias, muchas gracias.
2: Y ahí me saluda también Ángela Montero de la Cruz.
0: Uh-huh.
2: Que se está escuchando en la Qué Buena.
0: ¿Cómo?
2: Que se está escuchando en la Qué Buena.
0: Ok, papacito. Ya está. ¿Algo más?
2: No, nada más. Eso.
0: Adiós, adiós, adiós. Son ya la... ¿qué? Son ya la 1:00 p.m, 58 minutos. Ya nos vamos, ya nos vamos. Saludos a Mecánico. Saludos, Alfredito. Dice, saludos, mi estimado amigo. Saludos para los volqueteros del estado de Tabasco, de parte de mi amigo Palma. Saludos a Mario La Pava. En verdad que te podemos invitar, amigo. Ya me dijo el JJ, hermano. Hoy... pues Pavita, pues mañana si quieres o salgo a las 3 si te da tiempo, tráeme un queso napolitano, ¿no? ¿Cómo se llama ese que tiene cosita así como galletita?
3: La Carlota o pastel frío.
0: No, no, pero tiene otro nombre. Es que es así. Ay, durito.
3: Frío, pie.
0: Pie de queso. Ah. Un pie de queso, Pavita. Pie de queso, un paisito.
3: El queso napolitano te lo voy a traer.
0: Ese tú me lo vas a regalar. No, pero por eso estoy pidiendo pie. Porque el flan ya quedamos. ¿Dónde va? Ah, ok. Son ya la 1:59, señores. La 1:00 p.m, 59 minutos. Gracias, damas y caballeros. Gracias, gracias, gracias. ¿Qué dice por acá? 9931-290933. ¿Qué dice? A ver.
4: Tu cocol, la chacala, Periquito. Saludos, que te dé tu cocol.
0: Me cocoleara ella. Ya nos vamos. Ahí está, dice. Ahí está mi bebé. Ya, la chacala, la chacala. Saludos, saludos, gracias. Ya nos vamos, señores. Gracias a todos los que me felicitaron, a todos los que me acompañaron. Gracias a los que me desearon bien. Gracias a los que me desearon mal. Gracias, que Dios los bendiga. Bueno.
5: Periquito, muchas felicidades.
0: Gracias, amigo.
5: Desde ese rato, vaya, hasta que entra mi llamada. Muchas felicidades. Un abrazo fuerte. Te saluda Polito Guillén.
0: Polito Guillén, ¿cómo no?
5: Sí. Uh-huh. Sí. Cuídate mucho. Se te quiere, saludos.
0: Gracias, Polito. Gracias, hermano. Dios te bendiga. Saludos.
5: Sí, hasta luego.
0: Saluditos, mi querido Polito Guillén. Saludos a mi gran amigo el gato, a mi amigo el gatazo que ahí nos está acompañando, amigo. Te mandé saludos en la mañana, gatito, ¿eh? Te mandé saludos. No sé si lo escuchaste, gatito. Te mandamos saluditos, gato querido. No sé si lo habrás escuchado. Pero saluditos a mi amigo el gato, gatito, saludos mi hermanito del alma, Dios te bendice. Cuídateme mucho, pórtate bien. Y ahí guárdame la camisa, gato. Las 2:01, gracias, buena tarde, buen provecho, adiós.
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12: Las 2 con 4 minutos.
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3: Lamentable que Tabasco se mantenga entre las entidades del sureste del país con mayor monto económico por concepto de sanciones a empresas por incumplir obligaciones laborales. Y es que las multas superaron durante 2025 10 millones de pesos según la representación federal de la Secretaría del Trabajo y Previsión Social. Hay que mencionar que todas las irregularidades detectadas se sujetan a un procedimiento administrativo sancionador. Sin embargo, las revisiones han permitido identificar incumplimientos que pueden derivar en multas para las empresas, siendo una de las causas el desconocimiento en el cumplimiento de las obligaciones laborales. Durante este año, las multas aplicadas a empresas en Tabasco ya se acercan a los 7 millones de pesos, mientras que la representación federal de la Secretaría del Trabajo mantiene su programa de inspecciones en centros de trabajo. Las revisiones de la Oficina de la Representación Federal incluyen empresas industriales, petroleras y establecimientos de gran tamaño en las que se verifican el cumplimiento de las obligaciones laborales correspondientes. Hasta el siguiente comentario.
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4: Las 2:15.

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1: Las 2 con 21 minutos.
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0: ya está, pues, el del cumpleaños. ¡Ay! Traje el pañal, traje el ¿cómo se llama? El talco. Y traje todo para cambiarle su ¿cómo se llama? Su sopa y todo al ñeñe. Pero necesito ayuda. Alguien que le quiera venir a cambiar al pañal a Peri. Tenemos a alguien de acá en la línea telefónica. Vamos a saludar a Simón Mena.
1: Bueno.
0: Sí.
1: ¿Qué tal, Chacalita?
0: ¿Qué onda, mi amor? ¿Cómo estás? Buenas tardes.
1: ¿Será que me puedes poner una melodía, por favor?
0: Yo te pongo la melodía, bebé.
1: Esa que dice, qué calor.
0: Qué calor te
1: quise. Está el calor de la patada.
0: Está el calor sabrosísimo.
1: Y parece que va a llover.
0: El cielo se está nublando.
1: Ándale.
0: Ay, mamá, me estoy mojando. ¿Verdad que está chido el calor?
1: Sumech.
0: ¿Está chulado o no?
1: Para un pozolón.
0: Pero chido, bebé. Chido. ¿Qué onda? ¿Cómo te lo va?
1: Aquí vamos a la casa a comer y después a la chamba de nuevo.
0: ¿A la casa de quién?
1: A la mía.
0: ¿A la tuya?
1: Y pues...
0: Ah, sí.
1: Y pues...
0: Ah, bueno. Ok. Perverso corazón de chocolate, te ponemos tu canción hoy.
1: Gracias, Chacalita.
0: Sale, bebé, pórtate mal, cuídate bien, niégalo todo y hasta donde está suena.
1: La que buena con la chacala.
0: Añaña. Dice Marce que se está echando un caldito sancochado. Dice añaña. Eso era bueno cuando un amigo agarraba la borrachera. Esos calditos revividores, vieras cómo le servían. Pero si eran chidos, ¿eh? Temblaba ese amigo, ¿te acuerdas? ¿Qué te trajeron?
2: Un par de leyes.
0: ¿De qué?
2: Pastel.
0: ¿De qué? Chiquitito. Dice, Chucky, soy Pepe. Pepe Almeida. No te escuchaba. Te me pierdes, bebé, te me pierdes. Tenemos a alguien acá en la línea telefónica del celulítico. Saludamos y decimos... ¡Menó! ¡Ey!
3: ¿Cómo estamos?
0: ¿Cómo te lo va?
3: Ya le pusiste el talco y el aceite.
0: ¿No? Ya le puse el talco, el aceite de bebé. Allá lo voy a llevar ya el sábado.
3: Y ahora ponle su chupirón.
0: Allá lo voy a llevar el sábado, a que tome su caldo.
3: ¿Eso fue el sábado? Ah, bueno.
0: Allá le voy a llevar el sábado.
3: Que me deje de atorar y que invite el pastel.
0: ¿Será?
3: Y no puede ni hablar, y cuando estás hablando, y no, pues, que está durísima la boca de pastel.
0: Nada, no le tocó nada a la criatura.
3: Ya se lo había acabado.
0: Ya se lo acabó, ya.
3: Y lo baneó, diría que no.
0: Nada, cero, no hay.
3: Muchas más felicidades para el periquito, que Dios lo bendiga.
0: Gracias, corazón de chocolate.
3: Una cancioncita, mami.
0: ¿Cuál quieres, mi amor?
3: Ponle la de amigo de Roberto Carlos para mi amigo.
0: Claro que sí, te la ponemos con mucho amor y cariño.
3: Dedicada al perico.
0: Claro que sí, bebé, pórtate mal, cuídate bien, niégalo todo.
3: Te voy a buscar ya, no sé dónde estás.
0: Ñañay.
3: Y aquí suena.
0: La que buena, esa. Ñañay, ahí está, peinado de raya en medio. Vámonos, son ya las 2 de la tarde con 26, 2 con 26. Suena. ¿Ah? ¿Ah? ¿Quién dice? Nah. ¿Quién? No sé cuál dijo tu tío, dice. Ah, sí. Acá hay otro que versa y dice, ¡Menó!
4: Hola, Chacalita.
0: ¿Qué onda, mi amor? ¿Cómo te lo va?
4: Aquí escuchándote y comiendo un caldito, ya sabes.
0: Ya lo vi, ya lo vi.
4: Me tengo que cuidar y bien.
0: Hay que cuidarse el 100.
4: Sí, hay que cuidarse y saluditos para todos, ya sabes, saluditos al periquito, ya lo felicité en la mañana, también para ti y para todos, ya sabes que aquí está Marco.
0: Gracias, mi Marce, te mandamos un beso.
4: De los Acosta, tonto corazón.
0: ¿De los Acosta?
4: Sí.
0: Ok.
4: Tonto corazón.
0: ¿Tonto corazón?
4: Sí.
0: Ok, perverso. Te la ponemos.
4: Todos ya saben que aquí está Marce, a Laura Bastar, a Chichito, todos ya saben que aquí está Marce.
5: Sale mi Marce, te mandamos un beso enormisísimo. Y hasta donde está mi Marce, suena.
4: La tía buena con la tía Chacala y el pericón.
5: ¡Máscara! Quiere tonto corazón, dice. Tonto corazón. De los Acosta. Ahí voy. Sipe. Ahí voy. Casi no hay tonto corazón. Ahorita la vamos a poner tú tranquis. Estamos enamorados, dice. Ahí voy. Dice. Ya está peinada de raya en medio. 2:00 p.m, son ya con 27 minutos. 2:27. Vámonos, retachamos, no le cambie. No se vaya. Aquí suena la que buena.

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8: Las 2:35.

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9: Las 2:43.
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0: lo sé todo. ¿Viste cómo eres? A la mecha, de veras, ¿viste? Ya me lo dijeron, ya me lo confirmaron. El perico es astuto, dice, está guardando barriga, dice, porque se lo va a llevar Dulce a comer ostión. Ah, ya reapareció Dulce. ¿Viste, güey? Jala, mecha. Pero ve, nada más te voy a dejar ir con una condición. Te voy a dejar ir con una condición. Pregunta, ¿cuál?
1: ¿Cuál?
0: Te vas a llevar este topercito y me lo vas a regresar lleno. Yo no soy celosa. Dice, ¿cómo la avestruz? Dice, a mí se me hace que me van a volver a mandar el video de Doña Peluche. ¿Qué me habrán mandado estas criaturas del cielo? ¿Qué me habrán mandado ahí? ¿Quién sabe? No le checo el audio porque... Ya salió el sol. ¡Ya no está lloviendo! Oye, dice Chucky, manda saludos allá con los chamacos Ruiz, ahí en la vulcanizadora, dice. Aquí te está escuchando, dice. Ah, los hombres guapos, les mandamos besos grandes y bestiales. Clara, que por supuesto que desde luego que yes. Ah, no sé qué comer hoy, fíjate. Hoy sí no tengo la más remota idea de qué comer hoy, fíjate. Ando así como que entre azul y buenas noches. Hoy sí no tengo la más remota idea de qué comer hoy, fíjate. Estoy así como que sí voy, no voy. Fíjate, vamos a checar a ver qué comemos hoy. Tenemos que comer algo fit porque si no me va a regañar mi doctor. Pero tiene que ser algo fit. Ayer antier nos jondeamos unos taquichis de carne asada, porque si no me va a dejar de quedar el pantalón. 6 años guardado, manito. 6 años guardado el pantalón, chis. 6, ya quedó. Ya no lo quiero volver a guardar otros 6 años. Vamos a ver qué hay aquí de asada. No quiero, no, una carnita asada, sí. Carnita asada. Porque ya de pollo estoy harta, dice, ya. Pollo en la mañana, pollo en la tarde, pollo en la noche, ya. Vamos a ver, por aquí. Ah, ya sé que vamos a comer ya. Ahorita vamos a ver qué vamos a comer rico y sabroso. Tú tranquis. Clara que yes. Ahorita le vamos a entrar a la carne asada. Sobres. Vámonos a ir a escuchar más buena música. Recuerde, 9931-290933. Ya registramos la línea telefónica, ¿lo viste? Dice, no llueve aún, dice, porque no has puesto la canción de la invocación de la lluvia de tu amistad, dice. Come puro verde, eso es bueno, dice. Enchilada suiza, chilaquiles en verde, dice. Y el otro, mondongo en verde, fíjate. A mí sí me gusta el mondongo en verde. A esto que no le gusta el mondongo en verde. ¿Viste cómo eres? No te gusta el mondongo en verde. Puede ser unas costillitas, como no, una cama de qué vamos a pedir. 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Tenemos aquí. A ver, ¿a quién tenemos de este lado? Bueno.
2: Hola.
0: Bueno. Meno.
2: Bueno.
0: Hola.
2: Hola, corazón de chocolate. Buenas tardes.
0: ¿Cómo estás?
2: Delicado, chacalita.
0: ¿Por qué, mi amor? ¿Cómo sigues?
2: Sí, sabes quién habla, ¿verdad?
0: El gritón que no puede gritar.
2: Ah, no puedo gritar ahorita, chacalita.
0: Ahorita no, nada de gritar, porque si no...
2: Estoy en oncología, gracias a Dios, por parte de un tumorcito, chacala.
0: Chale.
2: Aquí estoy bueno, luchando y con la fe en Dios de que todo va a salir bien. Y pues, yo solo le pido a Dios que todo salga bien, Chatina.
0: Pero mientras abramos esos ojos, hermano, hay esperanza. Sí se puede. Sí se puede. No pierda usted la fe, porque sí se puede. Porque
2: sí se puede, Chacalita. Si es la fe, nunca la voy a
0: perder. Nada de perder la fe.
2: Hay que. Si me voy, se va conmigo la fe.
0: Nada,
2: hay que. No te preocupes.
0: Hay que darle duro a esa máquina.
2: Desde allá arriba les voy a hablar por teléfono, Chacalita.
0: Ahora de allá arriba, tú todavía tienes que dar lata acá. Diría mi mamá, tienes mucho que pagar todavía, así que cálmate, por favor. ¿Lo oíste?
2: Pues sí, porque tampoco le llevé regalo al perico.
0: No hay problema, tú tranquilo, dice que te perdona y dice que te manda un beso, dice.
2: Sí, ya lo agarré, ya lo agarré.
0: Y yo te mando dos. Así que agarra los míos también.
2: Aquí los voy a guardar los tres.
0: Ah, bueno, ¿lo oíste? Sí. Hágale caso al doctor, póngase las pilas. Hay que darle bastante cuerda a ese motor para que nos dure harto.
2: Ya.
0: Nadie está gritando, todo despacito.
2: No puedo gritar.
0: Yo grito por ti, mi amor, no te preocupes, ¿lo oíste? Yo grito por ti hasta donde está mi querido gritón que no puede gritar, pero yo grito por él. Suena la que buena y le mandamos la mejor de las vibras, ¿lo oíste?
2: Chacalita.
0: Te mando un beso, te lo pones donde tú quieras, uno enorme, te lo mandamos directo hasta la frente, ¿lo oíste? Para que no lo agarres y no lo recibas.
2: Pero ahorita no tengo dolor, tú tranquilo.
0: Ah, bueno, tú tranquilo, mi amor, ¿lo oíste? ¿Quieres escuchar algo? ¿Alguna canción para ti?
2: Sí, Chacalita.
0: ¿Cuál quieres, mi amor?
2: Déjalo así.
0: Ah, bueno. Ahorita te la vamos a poner, ¿lo oíste?
2: Gracias, Chacalita.
0: Gracias a ti, mi amor. Y échale ganas. Nada de apachurrarse.
2: Sí, Chacalita. Gracias.
0: Ándale, mi amor. Yo te pongo tu canción.
2: Y aquí en el Juan Gran suena la que buena.
0: Eso, bebé. Ahorita te la pongo.
2: De oncología.
0: Eso, de oncología.
2: Ando de vacaciones, Chacalita.
0: Anda de vacaciones.
2: En el Juan Gran City.
0: Eso, anda en Juan Gran City. Eso, mi aquí. Querido gritoncito. Ahorita va a ser gritoncito.
2: Lo quiero mucho, animalito, la que buena.
0: Gracias, mi amor, nosotros también. Te ponemos tu canción, bebé.
2: Contrabandiepa, este es mi radio.
0: Ah, bueno.
2: Estoy escuchando aquí.
0: Ándale, despacito, ahorita te vamos a poner tu canción.
2: Soy perverso.
0: Ándale, perverso, gritoncito.
2: Saludos.
0: Adiós, mi amor. Ay, ese gritoncito, viste, de contrabando. Le vamos a poner el gritoncito de contrabando. Ponle la de déjalo así. Después del corte, vámonos y regresamos. No le cambie, no se vaya. La mejor de la vibra, mi querido gritón. Y aquí suena la que buena.
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1: Las 2:53.
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4: Las 3 con un minuto.

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3: Lamentable que Tabasco se mantenga entre las entidades del sureste del país con mayor monto económico por concepto de sanciones a empresas por incumplir obligaciones laborales. Y es que las multas superaron durante 2025 10 millones de pesos, según la representación federal de la Secretaría del Trabajo y Previsión Social. Hay que mencionar que todas las irregularidades detectadas se sujetan a un procedimiento administrativo sancionador. Sin embargo, las revisiones han permitido identificar incumplimientos que pueden derivar en multas para las empresas, siendo una de las causas el desconocimiento en el cumplimiento de las obligaciones laborales. Durante este año, las multas aplicadas a empresas en Tabasco ya se acercan a los 7 millones de pesos, mientras que la representación federal de la Secretaría del Trabajo mantiene su programa de inspecciones en centros de trabajo. Las revisiones de la Oficina de la Representación Federal incluyen empresas industriales, petroleras y establecimientos de gran tamaño en las que se verifican el cumplimiento de las obligaciones laborales correspondientes. Hasta el siguiente comentario.
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1: Las 4 con 28 minutos.
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11: Las 4 con 35 minutos.
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4: Lamentable que Tabasco se mantenga entre las entidades del sureste del país con mayor monto económico por concepto de sanciones a empresas por incumplir obligaciones laborales. Y es que las multas superaron durante 2025 10 millones de pesos según la representación federal de la Secretaría del Trabajo y Previsión Social. Hay que mencionar que todas las irregularidades detectadas se sujetan a un procedimiento administrativo sancionador. Sin embargo, las revisiones han permitido identificar incumplimientos que pueden derivar en multas para las empresas, siendo una de las causas el desconocimiento en el cumplimiento de las obligaciones laborales. Durante este año, las multas aplicadas a empresas en Tabasco ya se acercan a los 7 millones de pesos, mientras que la representación federal de la Secretaría del Trabajo mantiene su programa de inspecciones en centros de trabajo. Las revisiones de la Oficina de la Representación Federal incluyen empresas industriales, petroleras y establecimientos de gran tamaño en las que se verifican el cumplimiento de las obligaciones laborales correspondientes. Hasta el siguiente comentario.
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amigos, a través de la 89.3 de FM. ¿Cómo están? ¿Cómo les van? Bienvenidos, bienvenidas, bienvenidas, bienvenidos. Un placer saludarlos desde Avenida Ruiz Cortines, número 58, en la colonia Magisterial.

0: bonito el rojo. Está chido ese corazón que traes, mija. Por Dios, corazón. De rojo ha de ser el cielo, de roja la primavera. Ándale, pues. Oiga, 9931-290933, para que te pongas en contacto con nosotros. Estamos para servirte. ¿Qué onda, qué show? Acá anda la Pony Sam. ¿Qué hiciste, Pony Sam? ¿Cómo estás? ¿Cuándo vienes a saludar a tu gente, a tu banda, a tu público?
1: ¿Cuál es?
0: El que quiera, si bien que te gusta. ¿Cómo te sentirías así, hija? ¿Qué onda? ¿Te sientes? ¿Tu fantasía? Claro. ¿Tu fantasía cumplida, claro, mamita? ¿O no?
1: Sí, claro.
0: A ver, ¿cuál de los dos es? Quita uno, ¿eh?
1: A ver.
0: Este, ¿cuál eliges? ¿Este o allá? ¿Cuál?
1: Este de ahí.
0: A ver, habla.
1: Este.
0: Ese es, mija. ¿Qué onda? ¿Cómo estás?
1: ¿Qué Pony pasó? Sam? Pues tú, que no me invitas.
0: Invitada estás, mija. Lo que pasa es que te regañan.
1: Sí, también.
0: La neta.
1: La neta, sí.
0: Te portas mal allá abajo, imagínate. Digo, con tu papá, tienes que portarte bien con tu papá.
1: Claro.
0: Tu papá ya está grande.
1: Más o menos. No te...
0: Pregunto en serio, pues.
1: Es que contigo ya no se sabe, la
0: ¿cómo
1: verdad?
0: No se va a saber, mija. Buena onda, ¿cómo no? Todo ya se puede en esta vida, mija.
1: Extraño estar en las mañanas con Patty. Extraño estar.
0: ¿Quién es Patty? Conozco a la Patito. ¿Quién es Patty?
1: Con Patito.
0: Ah, ok.
1: Patito,
0: all right.
1: Torres, la Patito.
0: All right.
1: Y extraño estar aquí también contigo, la verdad.
0: Yo lo sé, mija. Yo lo sé. Cuando me prueban. Se ponen así.
1: Relájate también tú.
0: Relájala.
1: No, por eso no le digo cosas a Topo, porque luego se siente.
0: Mejor siéntate.
1: Y por
0: ¿no?
1: eso.
0: ¿En lugar de que te sientes?
1: ¿Qué nada.
0: ¿De qué? ¿De qué te pasa? ¿Qué tienes? ¿Qué te duele? ¿Qué te hicieron?
1: Nada, ya casi me voy.
0: Oye, así que ya casi te va.
1: Ya.
0: Ay, Tona no le gusta que te vayas. Él prefiere que.
1: Que me quede, que el no me vaya.
0: Que, el frío que vengas que, temprano. Que, a la mañana.
1: Sí, claro.
0: ¿Qué te ríes?
1: No, nada.
0: Pregúntale
1: nada,
0: a Tona, te va a decir: Tona, ¿qué prefieres? ¿Que se vaya o que venga temprano? ¿Le preguntamos en vivo?
1: No.
0: ¿Le preguntamos a ver qué responde, vieja?
1: ¿Por qué eres tan...? A ver, pregúntale, pues.
0: ¿Por qué eres tan qué?
1: Nada,
0: tan
1: nada, qué, nada,
0: tan
1: nada.
0: Qué. Good afternoon en inglés. ¿Habla inglés o habla español?
2: Español,
0: Topo. Ah, ok, hermano, ¿cómo estás, man? Mío, ¿cómo te va? Casi no hablo español, pero ¿qué onda? ¿Con quién tengo yo el gusto?
2: Ya te olvidan los amistades, pues.
0: ¡Ah! Chucho el Roto, ¿cómo estás, mi hermano? Chucho, ¿cómo te lo va?
2: Yo bien.
0: ¿Qué me cuenta, Chucho el Roto? ¿Ya estás, no, tu pata?
2: Ya andamos caminando fácil, pero más que no le he ido a ver.
0: Como dijo los carques, caminando y meando para no hacer charco, gordo.
2: La neta, nada más que no le he ido a ver que te ofrecen tú, la Patito, la Pony, todo se me traen ahí.
0: Ya sabes, así somos nosotros, somos felices.
2: ¿Cuánto vale una foto tuya para ver cuánto?
0: ¿Cuánto vale una foto, gordo? Depende cómo lo quieras, ¿con ropa o sin ropa?
2: Pues con ropa, porque no creo ver, no quiero ver mi querida. ¡Ah, tía! Es puro joder.
0: No quieres ver mis seres.
2: El juego, no te sientas, Topito.
0: No, imagínate si fuera miseria, gordo.
2: Ahí sí no me consta, ¿eh?
0: Te voy a mandar el pack para que veas. Nada más tomando mi tarjeta primero. Ah, sí, hoy. Vale.
2: Pues.
0: Órale, pues, Chucho, ¿qué rola quieres? Que no te voy a poner porque me ofendiste. ¿Qué canción quieres?
2: Ya, pues, el tucanazo, pues.
0: El tucanazo va aquí, suena.
2: ¡Qué bueno con el Topo!
0: Saludos, gordo lobo, ¿qué hiciste? ¿Cómo lo ves al otro?
1: Es que, ven, yo les dije que no le pueden decir gran cosa a él porque luego se siente.
0: ¿Cómo lo ves al otro de la Mayito?
1: Pues no
0: al
1: sé.
0: Otro, ¿de dónde rayo eres tú, mija?
1: Yo, de la Ciudad de México.
0: A la otra.
1: Chilanga.
0: Cuida mi tarjeta de... Mi,
1: Chilang, aguas,
0: cartera,
1: aguas, porque yo conozco gente para levantar.
0: ¿Vale? Okay. Pues se están tardando, mija. Se están tardando. La neta, que vengan a levantar este muerto. Que vengan a levantar este miembro que está como muerto.
1: Y es que ya empezamos la temporada de...
0: Día de Muertos. Ándale, que venga,
1: claro.
0: Que le haga así como un ritual para ver si se levanta o algo.
1: Que le sople tan siquiera.
0: Que sopla,
1: si...
0: sale así al oído.
1: Uy, si pasa algo.
0: De todo puede pasar. ¿Cómo ves?
1: Pues ya ves.
0: Así la cosa. Ahí están. Vamos a preguntarle al señor Tona, tío.
1: Ay,
0: vamos
1: Dios
0: a marcar.
1: Que la gente es alamera aquí, de veras.
3: Bueno.
0: Señor Tonatiuh.
3: Dígame.
0: Está usted en vivo y a todo color.
4: ¿Estás escuchando o no?
3: Sí, ¿qué se le ofrece?
4: ¿Alguien te quiere hablar?
1: No, tú querías.
4: No, te no. quiero hacer una pregunta.
1: No,
4: te
1: quiero
4: hacer.
1: Hazle
4: la pregunta.
1: Tú querías hacer la pregunta.
4: Tona. Tona. ¿Qué prefieres? ¿Que se vaya Sam o que se venga temprano?
3: No sé, que ella elija mejor.
4: ¡Tona! ¡Elige! A ver, te vuelvo a preguntar. Dice ahorita que ya se va, ya va de salida. ¿Tú prefieres que se vaya o que venga temprano?
3: No sé, me basta lo que ella elija.
4: A la vez, Tona. Dale, pues, Tona, gracias.
3: Dale.
4: Saludos, Tona, por Dios.
1: Ya viste.
4: ¿Tú qué has elegido?
1: No, pues me voy porque tú nada más estás aquí de salamero.
4: Te estoy preguntando en buena onda. Dime pues.
1: No, ya te dije. Oye, okay. Ya me tengo que ir.
4: Dale, cuídate mucho, que te vaya bien.
1: Viste, y aparte ya te pones todo serio, grosero.
4: Oye, Pireti, ¿qué quiere que te diga?
1: Oye, que la gente te escucha así todo serio, ¿no?
4: Soy una persona seria. ¿Por qué te ríes?
1: Porque no lo eres.
4: A ver.
1: Eres muy divertido, eres muy vivaz, eres muy audaz.
4: Ya mátame un puerco, pues.
1: Sale, pues ya me voy.
4: Dale, cuídate.
1: Aquí nomás no se les puede decir nada.
4: Dale, que se te vaya bonito. Cuídate mucho, no, cuídate mucho, que te vaya bien. Saludos para la banda, dice buenas tardes Topovoski. La neta tienes una voz hermosa. Tiene una voz hermosa la potra. La potra no está, gordo. La potra tiene años que no viene. Es la ponizán. Sí, que se venga temprano a la estación, dice. El hambre, niño. Hola, bebé, dice por acá. ¿Cómo están? Muy buenas tardes para todos aquellos que andan en sintonía de la 89.3 de FM. Un placer siempre saludarlos. 99-31-29-09-33. El teléfono de cabina está a tu disposición para que te puedas en contacto con nosotros. 99-31-29-09-33. Estamos para servirte a través del WhatsApp, a través del mensajero, a través de lo que quieras. 99-31-29-09-33. Fácil, rápido y sencillísimo. Me mandas tu mensaje y yo con gusto estoy acá para servirte. ¡Ándale pues! Ya saben, usted ya terminó el mes de septiembre y ya iniciamos el mes de octubre. Octubre. ¿Qué bonito es octubre, va? ¿Qué hay en octubre? Oye, muchas felicidades a mi compadre el Perico Lin Barceló. Vamos a poner su mañanita, hoy es su cumpleaños.

Muchas felicidades a mi compadre Perico y Marcelo, que está cumpliendo un año más de vida. Muchas felicidades. Dice, Apo, que te acompañan a estar en la Pony Boskis, dice. ¿Te vas a regalar boletos para la lucha, Topo? No lo sé, pendientes. ¿Podrías poner la melodía Dulces Momentos de Ayer de Juan Gabriel? Porfa, te escuchamos en la combi de Canales, desde Cárdenas de Cañales. Ya viene amaneciendo, ya la luz del día nos... ¡Ale, ale, ale, ale!

Donde quiera que esté festejando el día de hoy, que se la pase de lo mejor el buen Perikoski. Muchas felicidades, gordo. ¡Chale, gordo! ¡Saca! ¡Saca el pastel! ¡Saca el pastel, gordo! ¿Eh? ¡Saca, saca, saca, saca, saca!

0: Bueno, buenas tardes a todos, excelente inicio de mes, viejo. Oye, ¿vas a rolar pollos del pechugón hoy? Déjame pregunto.
1: Niña, está bien vestida con los tenis de hoy.
0: 99 31 29 09 33 99 31 29

Hola, Topo, ¿qué tal? Espero estés bien. Saludos desde Balancán. Estamos en Niega, en taller. Saludos a ti, a todo tu auditorio. Bendiciones, saludos de parte de Jonathan. Oye, Jonathan, si nos escuchamos hasta allá, gordo, hasta Balancán. Hazme la buena, dime, ¿nos escuchamos o no nos escuchamos, gordo? ¡Hasta Balancán, Tabasco!

0: ¡Qué rica está la manzana! De todos los animales, eres el que más me divierte. Está re loco, dice.
1: Gracias, gordo.
0: Dime que... Mi mamá manzanita.
2: Qué rica está la manzana.
0: Que cuelga de esa ramita. Mándame un video, gordo, mándame un video. No tuyo, sino donde lo escuchamos chido machín hasta Balancán, Tabasco.
3: Se está cayendo de muerta. Ay, que ya está madurita.
0: Mamá mancita.
4: Quisiera saber qué...

0: cuando el río suena dicen que agua trae. Dicen que mi compadre ya cambió de
1: balancán. Saludos a la banda de Balancán, Chido Juan, que nos escucha por internet. Muchas gracias, gordo, qué buena onda. Y me mandó el video el vato loco Forever and Ever. A ver qué onda, a ver qué tal se escucha.
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1: Oye, saludos, siempre hay forma de buscar, de escucharnos. Descarguen ustedes la aplicación de Radio Núcleo. Entren a www.radionucleo.com, descarguen la aplicación y ahí con gusto nos están escuchando. La neta, que qué chido. Qué buena onda que nos escuchan por esas partes. Allá en Balancán, Tabasco.
3: Y adivinen quién es.
1: Es el topo de la qué buena. Buenas tardes. Bueno. Bueno.
4: Bueno.
1: Bueno.
4: Bueno.
5: Hola, Topo.
1: Ea.
5: Acá estamos escuchando en Reforma.
1: Arriba, Reforma. Arriba. Bájale a tu radio, gordo. Me estoy viciando. Ando. Hola. Nariz de bola. Hola. Junto. Con puerta abierta, abierta. Estamos con un obstáculo. ¿Qué onda? ¿Quién habla? No, mi compadre, como que nos estamos viciando. Saludos, mi topo. Aquí te estoy escuchando. En la mamalona dice, bendiciones, saludos hasta Conquista Campesina. Saludos.

0: bonita rola. ¡Oli, oli, oli, topo! Saludos, me puedes complacer con experto mentiroso de la Tracalosa de Monterrey, Nuevo León.
1: Cabía.
0: Claro que sí. Oigan, ya regreso. Yuridia, 10 de octubre, Villahermosa, Tabasco. 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Pausa.
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0: Oye, la canción de Coyote, que por cierto, un homenaje a Eden Muñoz, ¿verdad? Que por cierto viene el 6 de noviembre. ¿Vamos o no vamos? Hola, saludos al señor Diego Álvarez. ¿Cómo está, señor? ¿Cómo le va a usted, hombre? ¿Mucho trabajo, no? Ahí más o menos, ah, más o menos, más o menos.
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0: ¿Vamos o no vamos a Yuridia, jefe? ¿Vamos o no vamos?

0: Y mi amigo Diego dice, ahí está, oigan, dice por acá, tengo mensajitos, ahorita lo vamos a leer. Hola Topo, saludos, éxitos y bendiciones, muchas gracias, gracias. Mi hermano, una rulita, por favor, que me maten las penas. Oigan, dice por acá, vamos a regalar boletos, ¿cómo no? Pero lo primero que tienen que hacer es entrar a la página de Abarrotes Monterrey en Facebook. Chequen ustedes la dinámica comprando productos de Allen o de Alpura. Se pueden llevar pases dobles para la dinámica de Yuridia. ¿Quién se va a ir a ver a Yuridia? ¿Quién dijo yo? ¿Quién dijo yo? Nada más quiero preguntar, ¿quién dijo yo? ¿Quién se va a ir a ver a Yuridia? 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
0: Ay, ¿quién dijo yo? ¿Quién dijo que yo voy? ¿Que se vaya o que no se vaya? ¿Quién va? 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Oye, Diego, ¿no vas a dejar mal? ¿Si vas a ir o no vas a ir? ¿Vas a ir o no vas a ir, la neta? ¿Vas a ir o no vas a ir?

0: cálmate, Yuridia, no seas tan agresiva. Nos duele tu dolor. Me llega tu dolor al fondo también.
1: Si no piensas cambiar, mija, yo creo que no te voy a ir a ver.
0: ¿Qué onda, mi hermano Topito? Aquí saludándote, bro. Ya rumbo casita. Hoy estuve en el tope de Blancas Mariposas correteando la chuleta después de una... Buenas vacaciones, hay una canción, gordo, la de Sin Ver Atrás de Gerardo Ortiz. Saludos y bendiciones, gordo. Hay saludos a Shifu del 083 que te está sintonizando. Soy el flaco, vende frutas en el fracturado. Oye, flaquito, un abrazo para ti, gordo. Ahí te mandé un apoyito. Oigan, por cierto, mi hermano Gritoncito, ya me enteré por lo que estás pasando. Ya me contó la Palomation. Si me estás escuchando, hermano, y si puedes en este momento, Gritón, mandarme un mensajito al 9931-290933 para mandarte un apoyo. A lo mejor no es mucho, a lo mejor si es mucho, no lo sé. Ahí tú lo vas a valorar. A veces en los momentos difíciles todo suma, hermano. Y me gustaría, la neta, mi buen Gritoncito, sé que estás pasando por un momento muy, muy complicado de salud. Ojalá pudieras mandarme tu tarjeta, gordo, al 9931-290933. Déjame apoyarte de alguna u otra forma, Gritoncito, por favor, hermano mío.

Llorarás. Dice Beatriz Carrillo Pérez, tienes que seguir la página. Esa es la página, sí, tiene este... A ver, a ver. ¿Sí es esa, va? A ver, déjame ver si ya cambiaron, porque tenían la de... La del gana, grita y gana. Ah, sí, ya le cambiaron la imagen. Sí, es... No, tiene la de grita, compra y gana. No, ya tiene la de... A ver. Sí es esa, sí es esa, sí es esa. Dale seguir, dale seguir. Comparte lo último, ve compartiendo y date cuenta que allá abajo hay un apartado que dice cómo participar para llevarse boletos. A ver, mándenme quiénes son los que le están dando me gusta a la página de Abarrotes Monterrey a un paso de ti.

No le puedo contar un chisme, pero al rato voy a subir un video porque me toca ir al Teatro al Aire Libre del Parque Tabasco. Y el día jueves, si Dios lo permite, empezaré a subir fotos de la próxima semana de cómo se está montando el escenario, porque el jueves se va a empezar a montar escenario. El viernes es un show de otro nivel, ¿eh? Si ustedes ya lo vieron, porque al teatro es la primera vez que viene Yuridia. Ha venido al centro de convenciones, ha venido al Palenque, y esta ocasión viene a un aforo más grande. Por supuesto que la producción se está cuidando en todos los aspectos, y la producción se empieza a montar el próximo jueves, si Dios lo permite. Hoy están los de el evento allí en el teatro. Al ratito vamos a ver si puedo tomar unas fotos para las pláticas, para que vean ustedes que si usted no ha comprado su boleto el día de hoy, se puede quedar sin su boleto, ¿eh?

0: late, me late, me late. Te falta poquito, gordo. Me late. Dice:
1: para que encuentres todo lo que
0: 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Su nombre es María Beatriz Carrillo Pérez, gordo. María Beatriz Carrillo Pérez.

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Ah, no, esa no es va. Vámonos con Alacranes Musical. Son las 5 de la tarde, 50 minutos. 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

Oigan, regresando, ayer nos quedamos que va a cumplir 15 años de Parranda con el Topo. 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